0: Luego de la compañía de Tim Hayden, aquí hemos llegado a acompañarlos con el solo éxitos a través de los 40. Eso lo hace Carol y se llama Baby Wow. Oiga, más adelante les quiero traer canciones de Rosalía. Veo también por ahí al Fercho y usted cuéntenme qué canción también se quiere escuchar en esta mitad de semana. Así los voy saludando con los buenos éxitos. Bienvenidos. Esto lo hace J Balvin junto a Ryan Castro y se llama Tonto. Con esta canción los voy saludando.
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Eso lo hace el Fercho con su tranquiadito y llegó con noticias porque ustedes ya chequearon el cierre que hizo. Debí tirar unas fotos de Bad Bunny. Les voy a contar ese dato: 467.5 millones recaudados y 3.8 millones de boletos vendidos y 55 conciertos, convirtiéndola en la gira más taquillera de la historia para un artista latino masculino. Y detrás vienen otros artistas, pero ese es el dato que les quiero dar en esta hora a través de la marca más viral de Colombia. ¿Cuál cree usted que podría ser el artista colombiano que podría competir con Bad Bunny? Para mí podría ser este. Él es Bless y se llama Instagram la canción.

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Y tenemos que hablar también de noticias porque Halloween se viene, pero súper bueno con los 40. Y es que ya estamos preparando la mejor fiesta de Halloween y obvio, queremos celebrarla con todos nuestros oyentes. 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Ahora cuéntenme de las películas de que han salido en este año, ¿cuál sería la perfecta para un buen disfraz? Vámonos con más música y eso se llama Dicha Base.

de Justin Bieber, pues estábamos escuchando al Fercho, y hablando del Fercho, ya apareció la reprogramación del show, que quedó pospuesto por el tema del terremoto, y Fate pues lo ha denominado Meet Green, el club de las 19 flores, y que será en la Macarena. Pilas, porque este concierto quedaría para la penúltima semana de este mes de septiembre, para que usted esté ahí con toda la información. Recuerde que toda la información está a través de los40.com.

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Y esta primera hora musical la quiero rematar con una noticia muy curiosa, y es que de Colombia para el mundo, porque Maluma hace historia en convertirse en el representante latino de la primera Class of Legend de Hot Wheels. El colombiano codiseñó su propio modelo, una Toyota Land Cruiser FJ60, bautizado como La Matrona, inspirado en las raíces colombianas y su infancia y la estética de su nueva era como Loco por Volver. El vehículo forma parte de una exclusiva colección global Legends 2026 y cuenta con detalles personalizados como la bandera de Colombia y el nombre de Maluma en referencia a el proyecto. Además, Hot Wheels dice que va a donar $100,000 al Arte de los Sueños, la fundación del cantante que apoya a los jóvenes con temas de vulnerabilidad. Ahí también tenemos más información de lo que pasa con Maluma Baby. Para ir rematando esta hora musical, ¿qué les parece si nos vamos con un conocido y que lo que saca era palo? Él es Yankee y eso se llama ¿Qué tengo que

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Es otra hora más a través de los 40 y eso lo hace Aitana con su superestrella, pero no llegará sola. Más adelante vengo con canciones, por ejemplo, de Lena Rose. Vengo también por ahí con Aria Vega. Vengo también por ahí con Karol G. Mejor dicho, esta hora va a estar cargada de mucho power femenino. Y hablando de noticias del género urbano, ya vengo con dos, precisamente, noticias de artistas urbanas. Pero vámonos con Bruno Mars a través de los 40. Bienvenidos a los que apenas se van conectando en este nuevo horario de la marca más viral.

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Pero también hablemos de información deportiva rápidamente, porque ayer Once Caldas le ganó a Fortaleza 2-1. Mañana tendremos partido a las 4 de la tarde, América contra Alianza, y hoy a las 8:25 Santa Fe va a jugar con Millonarios. También les voy a hablar acerca de las posiciones de la liga, donde América es primero con 17 puntos, lo que es Tolima es segundo con 13 y Atlético Nacional tiene 12, los mismos que el Deportivo Independiente Medellín. Y llega esto llamado Main Init. Yo se los dije desde el principio, esta hora viene dominada por el género.

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1: Él es el Ryan Castro junto al Fercho con su canción llamada Mentira. Y hay que hablar también de otra artista femenina, que es María Becerra, que anunció su tour por Latinoamérica llamado Quimera Latam, que será el tour 2026-2027, pero hay algo que muchos no habían notado, y es que en este tour, en el primer anuncio, Colombia no está dentro de las fechas estipuladas de esta gira. ¿Será que lo va a anunciar más adelante o definitivamente va a dejar a Colombia por fuera de su gira? Mientras ustedes me responden la pregunta, los dejo con Elena Rose y Fosa, y esta canción se llama... Oh.

Recuerden que estamos estrenando horario a partir de las 7 de la noche. Los voy a seguir acompañando de lunes a jueves. Pero como siempre, Impresentables llegará desde las 6 de la mañana. Y Alison Jaramillo estará de 4 a 6 de la mañana entregándoles noticias de lo que pasa con su artista favorito, acompañándolos mientras que se van organizando para salir a la universidad, mientras que usted va saliendo para su trabajo o los que trabajan en las noches van organizando todo para ir a casa. Así que ya lo sabe, 24/7, siempre los 40. Pero yo me despido con los dos carnales. Eso se llama De Todas y De Nadie. Solo éxitos en esta noche de miércoles.

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Muy buenos días con la unión de Ryan Castro y Faith en Mentira. Les doy la bienvenida a la marca más viral de Colombia, Los 40. Esa es la tercera colaboración entre estos dos artistas. Recordemos que la primera colaboración fue en 2021 con Monasteri y después en 2023 Ritmo de Medellín. Yo soy Alison Jaramillo y como siempre vengo con muy buena música e información de sus artistas favoritos y recomendados. Los 40. Recuerden que ustedes pueden programar sus canciones a través del 316-528-1000 y nos vamos ahora con Jay Wheeler en Fuga. Sí.

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Titi me preguntó de Bad Bunny, hace parte de su álbum Un Verano Sin Ti. A propósito de Bad Bunny, terminó su gira Debo de Tirar Más Fotos y lo hizo nada más y nada menos que en Puerto Rico. El artista ofreció dos conciertos con entradas agotadas, donde reunió a unos 70 mil fanáticos y estuvo acompañado por artistas como Arcángel, Farruko, Rauw Alejandro, Jowell y Randy, además de agrupaciones de música tradicional puertorriqueña. Y ojo con este dato porque la gira vendió más de 3,1 millones de entradas alrededor del mundo, consolidándose como una de las más grandes giras globales de un artista latino. Ahora el proyecto de Bad Bunny será Puerto Rico, una película dirigida por Residente que todavía no tiene fecha oficial de estreno, pero que sabemos que tiene a muchos de los seguidores a la expectativa. Y nos vamos ahora con la unión de Venezuela y Colombia, Rauw Ayana y Manuel Turizo en Inglés en Miami. Yeah.

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vengo con recomendados y de pronto están buscando una serie corta para maratonear en Netflix, hay una opción que está dando de qué hablar, se llama Bonding, y esta producción fue estrenada en 2019, tiene 2 temporadas y 15 capítulos con episodios de apenas unos 15 minutos. La historia combina comedia, drama y situaciones poco convencionales alrededor de 2 amigos que se reencuentran y terminan involucrados en el particular mundo laboral de uno de ellos. La serie terminó en 2021 y sus capítulos cortos la convierten en una opción fácil para quienes quieren ver algo rápido. Así que ya saben, se llama Bonding, está disponible en Netflix y si quieren más detalles los encuentran en nuestro sitio web los40.com.co y nos vamos ahora a recordar canción del 2024, la unión del Bogueto y John Beef en Cuando No Era Cantante.

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Sin Pop de Rels B hace parte de su álbum Afroloa 25 y quiero que hablemos de otro lindo de la música de Maluma, que acaba de sumar una colaboración bastante inesperada porque fue elegido como una de las primeras leyendas de Hot Wheels y participó en el diseño de un carro inspirado en su álbum Loco por Volver. Se trata de un Toyota Land Cruiser FJ60, un modelo inspirado en los vehículos que recorren las montañas del eje cafetero. La miniatura ya está disponible en preventa y hace parte de una colección especial junto a otros dos carros diseñados por las nuevas leyendas de la marca. Pero hay algo todavía más bacano y es que Hot Wheels donará $100,000 a El Arte de los Sueños, que es la fundación de Maluma, para apoyar programas artísticos y acompañamiento a jóvenes. Así que ya saben, Maluma ya tiene su carro de Hot Wheels y lo bueno es que van a aportar a su fundación. Y bueno, nos vamos con música, nos vamos con Kevin Roldán en PPP.

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espacio Gata Oficial y vengo a hablar de una polémica de redes sociales, porque resulta que Karina García está en el centro de las críticas luego de unos comentarios sobre los perros que no son de raza. Resulta que la influencer contó que en una ocasión le recomendó a una amiga devolver un perrito después de descubrir que era una mezcla de Pomerania y Shih Tzu. El comentario generó obviamente una fuerte reacción entre usuarios y defensores de los animales. Ante esta polémica, Karina publicó un video pidiendo disculpas y reconociendo que fue imprudente con sus palabras. Aseguró que no tiene justificación lo que ocurrió y que sus comentarios no representan el amor que siente por los animales. Las disculpas dividieron nuevamente las opiniones en redes sociales porque algunos aceptaron su explicación mientras que otros consideran que la crítica sigue siendo válida. Y bueno, de polémica seguimos con música y nos vamos con la unión de Farruko, Sech y Mike Towers en La Tóxica Remix.

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vuelta Vox de Feid, hace parte de su álbum El Green Team, la saga Feid versus Fercho. Yo soy Alison Jaramillo y continuamos en la marca más viral de Colombia, Los 40. Y en esta hora vengo con artistas como BL, Zion y Lennox, Feid, Relsby. Artistas que ustedes pueden programar a través de nuestra línea 40-316-528-1000. Vamos a seguir con buena información, pero seguimos con música en este momento y nos vamos con los dos carnales en De Todos y De Nadie.

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una canción caribeña con ritmos de afrobeat y música urbana y contiene una parte de una popular canción, Los Infieles de Romeo Santos y Aventura. Y también hay como atico extra, les cuento que fue la primer canción de su álbum colaborativo y está producida por nada más y nada menos que Ovy on the Draw. Y llegó la hora de recordar canciones. Esta fue programada por Sebastián desde Medellín. Ellos son Zion y Lennox junto a J Balvin en Otra Vez.

recomendación de Aria Vega y Ryan Castro es que se pongan la 10 y yo estoy muy de acuerdo con ellos. Ellos eran Aria Vega y Ryan Castro en Chévere Premium Remix. Y yo quiero que hablemos de otra cosa chévere, una noticia buena. Y es que Karol G sigue haciendo historia, porque la bichota acaba de sumar un nuevo logro internacional. Porque Baby Wow, su colaboración junto a Judeline y Rusowski, llegó al número 1 de la lista global de Apple Music. Y ojo a este dato, porque esa es la primera vez que una canción de Karol G alcanza la cima de este listado. Así que se convierte en un nuevo récord para la artista paisa. Recordemos que este tema hace parte de su proyecto No Me Arrepiento de Sentir Tanto y demuestra una faceta más relajada y sensual de Karol G, muy diferente a las canciones de desamor que hemos escuchado recientemente. Los 40. Una vez más, Karol G llevando Colombia a lo más alto, y nos vamos con buena música con El Ferch, una canción que hace parte de su álbum Inter Shibuya La Mafia y salió en 2021. Esto es Te Mata en Los 40.

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hace parte de su álbum Afro Lobo 25 y vengo con noticia para los que crecieron escuchando pop de los 2000, porque viene un festival que va a pegar directo en la nostalgia. Resulta que Kudai, Cabas y Lucas Arnau se van a reunir en Bogotá para una fiesta dedicada al pop en español que promete hacernos viajar en el tiempo. El festival se llama Siempre Pop, será el 6 de septiembre del próximo año en el Movistar Arena, con 4 artistas que marcaron toda una generación, y ya hay boletería disponible con precios desde los 162.400 pesos hasta los 541.000 pesos más servicio, dependiendo de la localidad. Si quieren más detalles, los encuentran en nuestro sitio web los40.com.co. Y yo quiero que me cuenten a través de nuestra línea 43165280000 qué canción de los 2000 les gustaría escuchar en ese festival. Mientras ustedes llegan a nuestra línea, nos vamos con música, con la unión de Bless y Kiva en McDonald's.

50.000 pies hace parte del EP llamado El Moco Verde del Fercho y esta canción es una colaboración junto al rapero colombiano Granuja. Yo soy Alison Jaramillo, me despido por hoy, pero tenemos cita nuevamente mañana a partir de las 4 de la mañana. Ya llegan nuestros impresentables y obviamente seguimos con muy buena música. Y hoy vamos a ir cerrando hora con una canción programada desde Bogotá, la unión de Chris R y Obi on the Drums en Pico y Chao, la W Sound 8. Que tengan una excelente mañana.

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0: 6 de la mañana, 6 minutos. El impresentable de las 40. Y aquí comienza otro día más, otra mañana más, mañana de jueves, ¿ya sí?
1: Jueves,
0: papi, qué dicha, por jueves. Dios bendito. Isabel, haz lo tuyo, que hoy es jueves, carajo.
1: Por favor, póngame música, maestro.
2: Eso. ¿Qué necesidad de poner música?
0: ¿Qué necesidad hay? Hasta con un poema. Dale. Bájame del cielo tus ojos, resplandecer.
1: Dale.
0: La amo mucho.
1: Bájame del cielo.
0: Le encuentro a Dios a todo. No hay que saludarla ni siquiera, Isabela Macaulay. Buenos días.
1: Buenos días, Pipe Flores, Roberto, Seba, Juribito, Falco, un poco de gente y todo Colombia, los que nos están viendo ahora por YouTube en los 40 Colombia. Conéctense para que nos veamos. Llegó septiembre, pero antes de que llegue diciembre viene Halloween.
0: Ush.
1: Tenemos fiesta, Pipe, tenemos fiesta, ¿sí o no?
0: Sí, señor, ya le voy a decir que quedan las últimas boletas y les estoy hablando en serio. Esto es frase de cajón, pero no, nos quedan las últimas 487 boletas. No, ya quedan muy poquiticas boletas.
1: Pero...
0: Y ojo, es secret location, entonces, ¿qué significa? Que usted no sabe cuántas quedan en realidad, porque no sabe cuánto es el aforo.
1: Entonces,
0: haga si no comprar de una vez, haga si no caer ahí a los 40colombia.com.co, ahí van a encontrar el bannercito donde puede usted comprar sus boletas, que sale a 40 luquitas.
1: Relajado.
0: Ahora, hoy, Isabela, vamos a tener algo muy interesante y es haga reír a Pipe. Si usted hace reír a Pipe, le vamos a agrandar ese combo que ya compró. Si compró una, pues se lleva otras dos. Si compró dos, se lleva otras dos. Si compró cuatro para usted y para sus amigos, igual se lleva las otras dos. Lo importante es que ya haya comprado para que pueda participar.
1: Sí, va a tener que mandar
0: Sebas Podcast, buenos días. ¿Cómo
2: hola, Pipelón, saludo para usted y todos los oyentes que se conectan hasta ahora con cara de hinchado, con una lagaña que no le quiere salir y le tocó echarse babasa. Saludo especial para usted y todos los que se conectan hasta ahora. Ya se acabó septiembre prácticamente.
0: Ya
2: estamos encima con la fiesta de Halloween, de Halloween, el 29 de octubre. Ay, Pipe, qué rico viestecita de Halloween.
1: Oye, para la gente cambambera como uno, vayan comprando eso desde
0: la gente que mami, disculpa.
1: Cambambera. La gente cambambera, ustedes dirán, no, pero apenas estamos en septiembre, ¿para qué vamos a comprar Halloween desde ahora, papi? No, vayan organizando.
0: ¿Qué es cambambera?
1: Una persona cambambera es como una persona como tra, le gusta la gambamba, le gusta...
0: El tra.
1: Un ejemplo sería... comprar los tiquetes de Halloween desde septiembre. Cambambero, quiere estar listo para la juega.
2: Está puesto
1: triple para P. La juega, pero siempre está puesto. Esa sí es cambambera, esa que le gusta un desorden. O sea, yo soy una persona cambambera.
0: Me
1: gusta el desorden, que llego aquí bailando, que siempre estoy lista para la fiesta, para el desorden, para el encueramiento,
0: Déjeme saludar por último a un integrante de este equipo de trabajo, a un jovencito que empieza a dar sus primeros pasos en la radio. A un jovencito que aprende casi que a caminar al lado de nosotros y a quien toca enseñarle mucho. Y quiero arrancar con una pregunta, señor Roberto Cardona. Buenos días.
3: Estoy listo para la fiesta de Halloween.
0: ¿Cómo le fue a Millonario?
3: Bueno, 6 de la mañana, 10 minutos. No se habla de fútbol.
2: Ayer fue el clásico capitalino. El clásico más importante del fútbol suramericano fue ayer en el estadio...
0: Y Santa Fe le dijo...
2: El
0: no
2: Campín.
0: ¡No pasarás! ¡No pasarás! Le dijo Santa Fe.
3: El de Daniel Ruiz.
2: ¿Hoy qué día es, Roberto? ¿Y qué fecha de septiembre es?
3: Hoy es jueves.
2: ¿Jueves qué, perdón?
3: Jueves 3.
2: Jueves 3, 2 ayer quedó el partido.
0: ¿Cómo le fue a Millonarios? Vea.
2: 3-2 quedó el partido ayer ganando el equipo Cardenal, hombre, que viene... Viene ganándole a los Millonarios. En River le ganó a las gallinas
3: diciendo,
2: y acá en Colombia también. Qué cosa tan berraca, ¿no? Un saludo para todos los hinchas de Santa Fe.
0: No perdona gallina, Santa Fe.
3: No sabía que esto estaba desde septiembre, siente que viene diciembre porque los de verde están al ladito de los rojos, ¿no?
2: Pero
0: muy bien.
1: Malo,
2: cada uno hace sus cuestiones.
3: Pero por eso entonces quédese callado, no, la botana, no, problemas.
2: Cuando Nacional gane,
0: Sebas Moreno traicionero.
1: Su papá no lo quiere. Junior con su nuevo técnico, Sebastián Viera.
3: Y Millonarios que también ya anunció la reincorporación del señor Alberto Gamero.
2: ¿Sí?
3: Sí, señor. Lo quiero mucho, profe. No, pues ayer, pues digámoslo, pasaron cosas. También hay que, digámoslo.
1: aceptarlo.
3: Un buen padre siempre recibe en los brazos a su hijo y ayer le dio
2: pues,
0: su aguinaldo. Fue gran su papá.
3: No hay paternidad ahí.
0: Ayer Santa Fe fue un gran padre. Santa Fe viene imparable, nada que hacer.
3: Qué
0: buen equipo, le viene metiendo muy rico.
3: Sí, viene muy bien Rodallega. El extraño caso de Rodallega Botón. Qué locura Rodallega, marica.
0: Rodallega apenas está empezando a jugar.
3: Uy, sí.
0: Se lo juro.
3: Es una cosa.
0: Rodallega apenas está empezando.
1: ¿Cuántos años tiene Rodallega?
0: Todos.
3: 63.
0: Todos.
1: Todos los años, todos.
2: Tiene 75 años.
1: Y le sigue metiendo.
3: Hugo Rodallega tiene 41 años. Uy, te voy a decir que sí.
0: Con decirle que el viejo Patiño le dice el viejo Rodallega.
3: No. Ahora tiene una cara de... O sea, es increíble Rodallega. No, tampoco aparenta los años que
1: no,
3: tiene.
1: No, tiene una piel tersa.
3: Oh, lo amo. Pero no, pues...
1: Rodallega. Hay arrugas.
3: Ahí son nuevamente. Pues pasado de nuevo. Bueno, felicitar a los hinchas cardenales. Sí. Pues por esta labor solidaria que Millonarios les permite.
2: Solidaridad.
3: Sí, estaban de locales, pero oye, qué embarrada que allá van sancionados ciertas tribunas en el estadio.
1: ¿Cómo?
0: ¿Cómo así sancionados ciertas tribunas?
3: No, desocupadas, yo no sé. ¿No había sanción?
2: Ave María.
3: No. Bueno, no, felicitar a los hinchas de...
1: Tengo una pregunta futbolística.
0: Tienen poca hinchada, pero tienen mucho equipo.
1: Ay.
3: Y vamos a ver hasta dónde...
1: Este torneo que están jugando ahora, ¿cómo?
3: No, es la liga siempre, seis meses se reinicia.
1: Y dura 6 meses.
3: Sí.
1: O sea, bueno, todavía tenemos tiempo, Junior.
3: Todavía está joven, hay tiempo. Ayer, clásico que estaba de local la ciudad de Bogotá, Santa Fe, y que lo ganó 3-2. Pase, buen partido porque arrancó arriba Millonarios.
0: Oye, un 3-2, un 3-2 siempre significa que fue un partido.
2: Qué partidazo,
3: bueno,
0: un partido, sorry. Como es de bueno, emocionase con bastantes goles de lado y lado. Okay,
3: y ayer también pasó por Copa en Argentina después de ganarle a, creo que fue Vélez el día de ayer. Boca Juniors atajada de mi bebé Álvaro Montero.
2: Viene de menos a más, ¿no?
3: Sí. La NUS, buen partido y ahora partido contra...
2: Qué bueno, que la haya viéndome a Montero.
3: Bueno, quedan pocas boletas, de verdad.
1: O sea,
3: para la fiesta de Halloween.
0: Sí, quedan poquitas.
3: Sí. Vamos a hacer compratón de boletas ya para que va a agotar esa vaina.
0: Hágale.
3: Ya mismo.
0: Hágale. Yo ya compré.
3: El próximo 29 de octubre habrá fiesta. Si usted alguna vez soñó con invitar a la de contabilidad, a la de cartera, a la de recursos humanos, para...
0: Un momento, my dog.
3: O sea, pase de escuchar a Friquitona en sus audífonos a escucharlo con la señora cartera al lado.
1: Uy.
3: Con sus amigos de la universidad.
0: Tocada por Sebas.
2: Friquitona.
3: ¿La de cartera?
0: De cartera.
3: No,
0: ese día Sebas toca. Ese día Sebas toca, ese día Roberto toca, ese día también se va a mandar.
2: No, ya ese día.
0: 01800 perreo.
1: Voy a sacar toda la chatarra. Pero también toca.
0: Ah, no, ese día yo me toco porque me toco. Ese día estoy en el bar. Papi.
1: A ver, ¿cuál sería esa especialidad?
0: No, destapar botella.
1: Pico botella.
0: Destapar botella con los dientes. Ese día destapo botella con muela y entrego. Ya, no hago más nada. De mí no esperen un cóctel.
1: No, imagínate que iba a esperar.
0: De pronto de camarones. De mí no esperen cóctel ese día. Yo ese día destapo pola y entrego. Chao.
2: Y sale.
3: Bueno, pues compren ya mismo sus entradas. Están disponibles. Es muy fácil ingresar a los 40.
0: Cabe recordarles que el trago es para mí, ¿sí o no?
3: El trago
0: se vende es para mí. Yo voy a llevar el trago y yo lo cobro para mí.
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0: Halloween.
3: Quedan pocas entradas. Corra ya mismo y no espere que luego se lo cuenten.
2: Ay, Dios mío.
3: ¿Listo? No espere que...
0: Después no digas que no te invita.
3: ¿Listo? Eso va a ser 29 de octubre en la ciudad de Bogotá. Que la gente de una vez mande su captura. Tenemos fiesta de Halloween. 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
0: Como dijo el Das, manden su captura.
1: Roberto, son sino 40 luquitas.
3: Oh, eso no es nada.
1: 40 luquitas para sin potes.
0: 40 luquitas, no, papi, ya le voy a decir, ese cover ya no se consigue. Ese cover de 40 luquitas no, ya no
1: hoy en día.
0: En Bogotá ya no
1: para Halloween, Pipe, no. Tú que estás cotizando por la alta esas fiestas de Halloween.
0: Ese día, papi, le va a decir chiva rumbera a 80 mil pesos el cover.
1: Sí, entonces aprovechen boletica por 40 lucas y ya ahí tienen presupuesto también para un disfrazito, una cosa, una maquillada.
0: Y adentro vamos peinada. A repartir chorro también. Así,
2: vamos a repartir como James Rodríguez, papi, repartiendo a lo lindo. Ah, como Isa hace también las cuentas, faltan 9 jueves contando el de hoy para la fiesta de Halloween, papito.
1: ¡Eso!
0: 9 jueves.
2: Sí.
0: 9 jueves. Eso ya.
2: Ya en eso, papito.
0: En chiquita.
2: La gente ahí roncando, ¿no? Tiene que ir a comprar ya la entrada.
0: Hagan si no comprar en ese momento, Robert, su entracha, ya nos vemos. Ojo, pues que se me están empezando a subir las ganas de disfrazarme. Ya les dije.
1: Ya, te
0: no,
1: está,
0: es que eso va a ver. Ya les dije, me voy a disfrazar tan bien que no van a saber que estoy.
2: No,
0: me voy a disfrazar de oyente.
3: Por cierto, le tengo un disfraz que podríamos hacer.
1: ¿Para quién?
3: Y que una vez les hago spoiler de lo que viene el día de hoy. ¿Podríamos nosotros tres ponernos un traje de naranja y replicar una de las carátulas más famosas de la historia de la música de nuestro país? Disfracémonos del Binomio de Oro.
0: Uy, papi.
2: Sí, señor, hoy, está bueno ese disfraz.
3: Hoy, en Impresentables...
4: Oye, mamá, en la puerta hay un señor que dice que es mi papá y que quiere hablar contigo.
3: Oye,
0: mamá.
3: El parece este señor.
0: ¿Cómo la cantará hoy en día?
3: Marica, canta hermoso.
0: Pero le puedo decir que la canta hoy en día.
3: Sí,
0: es que
3: claro.
0: Ya la voz igual debe sonar muy diferente.
3: Pero no, por ahí en el año 82.
0: Oye, mamá.
3: No.
2: No, tiene un estilo.
1: Suena igual, suena igual.
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0: Es como canta de lindo.
3: Uy, hoy va a estar Jorgito Celedón.
0: Le puedo decir que me cante la que es mi canción favorita.
3: ¿Tusa?
0: El intento.
3: ¡Baby wow!
1: ¿Culona?
0: Me puedo decir que me cante culona. Me puedo decir que me cante.
3: Dichábate.
0: Dichábate, que me cante.
1: Dichábate.
0: Que si me da el favor y me canta Quédate de BL.
3: Eso, listo, una vez. Okay,
0: claro. Yo puedo decir.
3: Sí, Bohemian Rhapsody, una vez.
0: Bohemian, claro, porque es mi favor. Debe cantar ahí, no. Qué lindo tener a ese señor. Miren que el primer concierto de mi vida, de toda mi vida, fue Darío Gómez.
1: ¿Qué, Jorge Celedón?
0: No, Darío Gómez.
2: Ah, Darío Gómez.

0: A ver si viene.
1: No, qué lindo tener a ese señor, Dios mío, bendito.
2: Ay, bueno, pues sí. Hoy va a estar con nosotros Jorgito Celedón.
1: Yo desde hace rato lo quiero ver de frente porque él es como un viejo joven.
3: Ay, tan lindo.
1: Sí, él es como sí, un viejo joven.
3: Un viejo joven.
1: Como que envejeció.
0: Envejeció, pero se sigue viendo como Jorgito de 8 años.
1: Sí,
0: cantaba.
1: Es que como que envejeció con cara de niño.
4: Oye, mamá, en la puerta hay un señor.
1: No, es muy hermoso,
3: Jorgito Celedón.
2: Bueno, pues hoy va a estar con nosotros. Lo va a decir que vaya a la fiesta de Halloween.
0: Ay, sí.
2: Que tiene el 29 de octubre.
0: Que si tiene ya compromiso. Si ya tiene disfraz.
1: Pero toda esa gente para esas fechas debe tener pueblos ya.
2: 29 de octubre, ¿quién sabe?
3: Uf, es que vaya a parchar disfrazadito.
2: Eso, que vaya ahí. Jorgito Celedón, que va a estar con nosotros. Bueno, así que pendientes.
1: Voy a invitar a cuanto cantante se aparezca por aquí. Lo vamos a invitar a la fiesta. A ver cuál copia.
0: Pero que compre la boleta. Sí. Una boleta regalada.
1: Y voy con un amigo cantante ese día que ya dijo que iba a ir.
0: Ya dijo, Pipe, no quiere decir quién.
3: Sí, vas con Cris Valencia.
1: Sí, sí.
3: El nene que tiene la esencia.
1: Señor Pacán sabiendo. Baby, vuelve cuando quiera. Que yo estaré afuera.
2: Dice alguien.
1: Y se va a subir a cantar su último éxito, que es Esto es Raspe. Perdónenme a todos, discúlpenme, pero yo soy fan de la música de Cris Valencia. Disculpen. Si a usted le molesta, todo bien, pero...
3: Esto es Raspe, lo último que sacó el Cris.
0: ¿Qué
3: sacó?
0: ¿Qué
3: se llama Esto es Raspe?
0: Míralo.
1: Papi, estoy feliz.
2: Bueno, oiga, últimas entradas para la fiesta de Halloween. Quiero preguntarle y saludar de una vez a la banda que está conectada en los 40 Colombia. Saludarlos a todos. A Alex, a Paola, a Alejito. Dice, oiga, ¿por qué no se disfrazan de los Rugrats?
1: Porque no sé qué son los Rugrats.
2: Me pido Carlitos. Aventuras en pañales, me pido Carlitos. Una serie animada muy famosa.
0: ¿Dame tu
2: Carlitos?
3: Me pido Carlitos.
1: No sé, no me la vi.
2: Váyase de Tommy. Váyase de Tommy. Yo sé por qué le digo.
1: ¿De Tommy?
2: Sí,
3: yo me pido Angélica.
1: De Tommy.
2: Váyase de Tommy.
1: El de Tommy
2: Jerry. Pickles. No, Tommy Pickles.
0: O tiramos Muppets, que voy de mis piggy.
3: Es que el Muppets es.
1: Esta gente está muy
2: exótica. Puede salir re mal.
0: Voy de mis piggy.
3: Puede salir mal.
0: ¿Por qué?
1: Yo tampoco pillé los Muppets. ¿Me puedo tirar el Chavo?
0: ¿No la conoces?
1: No, me puedo tirar el Chavo del 8 y quieren. Es lo único como más exótico.
0: Puedo hacer la chilindrina.
3: Pero, ¿y por qué traes ese chipote chicha?
1: Ay, wow. Bueno. ¿Por qué traes esa señora barriga? Bueno, vino a cobrar la renta con la esposa. ¿O por qué trajo esa señora barriga?
2: No. Oiga, vea, Juan Sebastián Olivero dice: saludos, mis perros. Juan Miguel dice: la banda impresentable desde Santa Marta. Vea, dice alguien: vayan de los cubitos o de los Teletubbies.
1: ¿Sabe qué va a haber mucho disfraz este año? Que no lo mencionamos esta semana, o me escucho.
0: ¿Qué?
1: Las frutas, las frutinovelas, ¿se acuerdan?
3: Disfraz de frutinovela.
0: Disfraz de frutinovela.
1: Claro, se viene disfraz de la uva putona.
3: Se viene el banano, que es
0: horrible.
1: Se viene la fresa.
2: No de nada.
0: No, la fresa se va metiendo con el hijo, con el padre. Todo.
1: Voy de banano a la hora que quieran.
3: Pipe es el bananín.
0: No se dejen engañar, el mango.
1: El coco creo que también es como un desgraciado, ¿sí o qué?
0: Papi, aguacate con la pepa.
1: Voy. Este año también va a haber mucho disfraz de frutinovelas.
0: Sí, pero aparte de frutinovelas, ¿a ustedes no les salen los otros tipos de novelas? Que ya no son solo frutinovelas, sino como animales, como la gata.
2: Nada le va a ganar las frutinovelas.
0: No, pues Roberto tiene. A veces me encuentro metida y ya en la noche y empiezo y ya llevo 2 horas viendo la novela, la gata, la vaina, y después se acaba preciso, espero la parte 2, o sea, tengo ese gusto curioso.
2: Bueno, ese puede ser un buen disfraz.
1: Hay que quitarle el celular a mi mamá. Mi mamá ya dejó de ver La Ley del Corazón por ver las frutinovelas.
2: No, y eso que nos cae en las novelas de los anuncios.
0: Las novelas de los anuncios. Pero Roberto, sí, novelas que se están jalando en esos anuncios.
2: Me encanta.
0: O sea, esa producción, ¿qué? Yo quiero participar además.
3: Buena novela,
0: sí. Pegada con eso.
1: Ey, es buena. La novelita de los anuncios, las películas con IA.
2: Que
1: son todas atrapadorcitas. Me tocó una que es de un, como que ponen un vidrio afuera de, o sea, la gente intenta salir, pero está atrapada dentro de un vidrio, dentro de una cúpula. Y yo dije, no, ¿qué es esta película? Typhoon, fui a buscarla y no existe.
0: ¿Viste? Eso es lo que
1: qué
0: pasa.
1: Rabia, como porque el primer capítulo es maravilloso. La primera escena es una joya. Cuando me fui a buscarla, la película no aparece por ningún lado.
0: Si van a hacer película de novela de anuncio, háganla completa. No está dejándolo a uno con una partilla nada más.
1: Por favor, se lo suplico. Qué rico las novelitas.

0: Ahora yo comento, tráiganme aquí de vuelta cuando salga la 2 y...
1: Aunque Roberto y yo estamos obsesionados con otra cosa.
2: Ay, uy, tengo una obsesión.
1: Con los besos entre amigos.
2: Ay. Sí.
3: Con los besos
2: sí.
3: de tres o de... Sí.
0: Paja entre colegas.
1: Sí. Estamos muy obsesionados con los besos. Besos de locutor. Con aliento de locutor a las 10.
2: ¡Qué horror!
1: ¡Qué rico!
2: Y te voy a decir, nosotros parecemos jugador de fútbol en final del mundial. A las 10 tú no solo mozo.
1: Uy, papi.
3: No, pero no se puede, acuérdate que no se puede hablar así.
0: Aquí se puede.
2: Oiga, perdón. Tengo una nueva obsesión.
0: ¿Qué?
2: Y es las competencias de canicas en los lives de TikTok.
0: ¿Competencias?
1: Mundial de canicas.
2: Mundial de canicas.
0: ¿Cómo es? No lo he visto. Sí,
2: hay unas pistas
1: No vaya a entrar, Isa, se los vea. No vaya a entrar porque no vuelve a salir.
0: Pero, o sea, la bolitoñita.
2: Sí, bolitoñita, canica.
0: ¿Pero el que juega no quedó? ¿Solamente muestran quién tiene la mejor?
2: No, es un tipo que tiene todos los países de Hispanoamérica. Uh-huh. Es casi toda América más España y cada caniquita de estas tiene la bandera del país y las pone todas a competir en una pista gigante y la gente ahí va pendiente de lo que pasa. Colombia no va bien.
0: ¿No va bien?
2: Estoy muy preocupado, de verdad, gracias Guerrero, pero no.
0: ¿Tiene, o sea, solamente es la boliteñita o también tiene el bolichón?
2: No, porque es una pista, entonces no puede.
1: Es una pista, todas son del mismo tamaño, todas bolichón. Son del mismo peso, creería uno, y simplemente las van soltando, las sueltan arriba en una...
0: ¿Y Colombia entonces va mal?
1: Colombia no la está dando.
2: Buena semana para Honduras, buena semana para Puerto Rico, pero Colombia, la verdad, decepción total en el Mundial.
1: Puerto Rico, Dios mío, racha.
2: Racha.
1: No entren a ese live.
3: Va bien Puerto Rico, sí.
1: Yo sé por qué lo digo, pueden perder toda una tarde. Pueden estar perdiendo toda una tarde de sus vidas. Y que a uno más, le voy a decir, cuando sale la canica de Colombia, que a usted más aburrido pues que cuando lo eliminan del Mundial. El Mundial vale chimba, pero cuando usted le sacan la canica, se le dan ganas de meterse a ese live. Además, si usted manda regalos, puede revivir una bolita.
0: ¿Ah, sí?
1: Pues, sí, entonces ahí hay un problema porque uno le da no salir a Colombia y empiezan a mandar galaxias.
3: No. Hasta ese punto.
0: Galaxia para Colombia.
1: Sí, yo he mandado galaxias ya como dos o tres para que reíban a Colombia. Y ni así, ¿no?
0: Y ni así.
1: Qué rabia.
0: Vamos a ver cómo se desenvuelve Colombia ahí.
3: Mundial de canicas.
2: Sí. Bueno. Oiga, yo quiero que la gente que está ahí conectada a través de los 40 Colombia, que de una vez compre esas entradas.
0: Quiero que todos.
3: Y ya estamos ya, ¿qué? Sold out, a cantar sold out.
2: Queremos cantar sold out y solo lo podemos lograr junto a ustedes.
3: Ay, Dios mío.
1: Eso solo lo podemos lograr junto a las 462 personas que faltan para llenar este lugar.
2: No, ojalá. No, pero...
0: Ni crean.
2: Pipe, ojalá falta. ¡No!
1: Ya murió eso.
2: ¿Eso? No, ese número que usted dio, no.
0: ¿Y después cómo está la gente? ¿Y después cómo está la gente que no compró boleta? Por favor, ayúdenme.
1: Sí, ya, ay, yo quiero ir a la fiesta.
0: Quiero ir,
1: Roberto,
0: otra fecha,
1: por favor. Y le mandan a uno mensaje. Hola, tal vez no leas nunca este mensaje, pero quiero ir a la fiesta impresentable.
0: Es mi sueño, es mi último sueño antes de partir.
3: ¿Qué? Y lo leyó. Pero sos tan pato que no lo responde, ¿cierto?
0: Y se le mandó.
1: Ay, esos mensajes son muy buenos.
2: No, por favor. Bueno, oiga, por favor, abramos las líneas.
3: Vamos a
0: abrir líneas de una vez.
2: Vamos a abrir las líneas de una vez.
1: Ay, me veo negro.
2: El otro, vamos.
0: Que manden su audio, Robert.
2: Vamos a abrir las líneas de una vez. Y acá pillarme, seas.
0: ¿Qué?
2: Unito, por favor, despierta, Sebastián. Abramos las líneas y se abre con un computador.
3: Ya están abiertas.
2: Y él con el mouse del otro.
0: Ay,
1: con el mouse del de Uribito.
3: Está rioso.
1: De ponchar. Uribito, me veo negro, weón.
3: No.
1: Ese audio es hermoso, ¿no?
2: Oiga,
1: llegó el famoso Kirikú.
2: Para hablar con la gente, con la banda de Impresentables, para saludarlos en la mañana del día de hoy. Así que usted marque de una vez, madrúguele, para saludarlo al 601-348-7575. 601, ya hay alguien ahí, 601-348-7575.
0: No,
2: saludarlos. Hola, buenos días. ¿Quién está por acá? Feliz mañana.
4: Hola, Roberto, buenos días. ¿Cómo amanecen, Impresentables?
2: Muy bien, ¿quién habla?
3: Carlos Calero.
4: Hola, Alejandro, de acá desde Bogotá.
2: Alejandro, ¿cómo le va? ¿Qué se dedica?
4: Ah, yo soy diseñador, hago de todo un poquito, pero ahorita trabajo en un call center por cosas de la vida.
2: Sí, también.
1: Ah, pero eso está bien, eso está bien. ¿Le han dicho que tiene voz de locutor?
4: Sí, sí me lo han dicho.
2: Sí me lo han dicho.
1: Claro, sí me lo han dicho. Me lo dijeron un lunes a las 6 de la mañana, 29 minutos.
2: Alejandro, ¿qué va a hacer el próximo 29 de octubre?
4: Así, voy para la fiesta de Impresentables.
2: ¿Y ya compró sus entradas?
4: No, todavía no. Estaba pensando en comprarlas ahorita en la tardecita.
2: ¿Y por qué?
1: Nosotros lo esperamos. Tiene chapurale, tiene chapurale.
2: Para adquirir la boleta, marque 1.
4: No le estoy escribiendo.
2: ¿Usted que es de call center? Sabrá cómo.
1: Ay, solo recordarle que al final de esta llamada lo vamos a dar con una breve encuesta, ¿listo?
4: Listo.
1: Y que está siendo grabado y monitoreado para fines de seguridad.
3: No lo piense más lejos, es que usted para pensar y pierde.
0: Si él piensa, pierde esta tarde, pronto no hay boletas.
2: No. Alejandro, corre ya mismo y compra esas entradas. Lo queremos mucho y le queríamos desear un feliz día. Y para usted va dedicado este beso tan hermoso de Sebas Podcast.
4: Ay. Muchas gracias. Perfecto. Ahorita compro las boletas. Si alcanzo, ya.
2: Cómprelas ya, Alejandro. Ya, ya, captura. Ya. Oiga, Alejo, una pregunta. ¿Usted tiene, por ejemplo, con call center, ¿usted tiene una meta diaria?
4: No. Yo solamente atiendo soporte a gente en Estados Unidos. Entonces, no tengo meta.
2: O sea, ¿usted tiene good English?
4: Yep.
2: Usted que es experto en inglés, hágale quiz de inglés a Alejandro.
1: Alejandro, ¿cómo se dice mazamorra?
2: No, en inglés usted, de teacher sí, a teacher.
1: Se dice more and morra.
4: No more and berry.
1: ¿Cómo, oui? ¿Cómo?
4: More and blueberry.
1: Así se dice.
2: Sí, mazamorra.
1: Ah, mazamorra.
2: Hablé en inglés para que usted practique una vez.
1: Ah, ok, ok. Hello, what's your name?
4: Hi, baby, my name is Luis Alejandro.
3: Uy, Dios mío.
1: Luis Alejandro, where are you from?
2: Where are you from?
4: From Bogotá, Colombia.
1: Oh, ok. How old are you?
4: I'm 34 years old.
1: What's your favorite color?
4: Green, like in furniture.
1: Ese es un colorazo, ese es muy bueno. Felicitations.
2: Congratulations.
1: Congratulations.
4: Thank you so much, Mr. Flower.
1: I love you.
2: Ya tiró todo.
4: ¿Ya fue con declaración de amor?
1: Contéstame pues el I love you, pero... I love you.
2: Tire todo lo que sabe inglés.
1: You assist the party los 40.
4: Oh. Of course I will. I'm just about to buy the tickets.
1: Nos estamos entendiendo perfectamente.
2: ¿Qué dijo?
1: ¿Ah? Uh-huh. ¿Qué dijo? ¿Que va a comprar la boleta esta tarde?
0: Sí. Y sí.
1: Bueno, eso dijo. Todavía no las he comprado, pero las voy a comprar. Eso dijo. Es que el inglés es para hacerse entender prácticamente, para que lo sepa. ¿Sí o no, mi señor?
0: ¿Y eso no?
4: Of course, my horse.
2: Okay. Pregúntele con quién va a ir.
1: With who?
2: No. ¿Quién no?
1: Claro. With who?
4: No. With my husband, I think one another.
1: Ah, good. Good. Bien. Good, Maiso. Maiso, bye.
4: Bye,
1: my dog. Dios lo bendiga. Es que puta, Dios.
4: Es fácil, te lo enseño. God bless you.
1: ¿God qué?
0: God bless you.
1: God bless you.
4: You too?
1: God bless you. I love you.
4: Oh.
1: thank you for your time. Oh. Thank you. Gracias por tu tiempo.
4: Have a good one.
1: Bye-bye. Bye-bye. Goodbye. Arigato.
2: Bueno, ahí estaba Alejandro.
0: Pipe, déjame decirte que
1: inglés.
0: Buen inglés. Improvisa bien, te bandeas bien.
1: No, yo manejo palabras.
0: Vas a decir todo, te amo, ¿cómo estás? Bien, no, tú, sí. gracias, mi perro.
2: Bueno,
1: yo manejo palabritas.
2: Todavía no pongo en la lista entonces de llamar a Alejandro, pero confío. Sí. Hola, buenos días, ¿quién habla?
5: Hola chicos, buenos días, con Viviana.
2: Viviana, buenos días, ¿cómo amaneció?
1: How are you, Viviana? Hasta no. How are you, Viviana?
5: I'm great, Tipe, I'm great.
1: Que tiene hambre.
2: Pero tienen que trabaja.
1: What is your work?
5: No, mi inglés es como el de Pipe. Yo trabajo en la gobernación de Cundinamarca.
1: Gobernation of Cundinamarca.
2: Bien,
5: sí, bien. Sí.
1: Oh, yeah. Bueno, congratulations.
2: Viviana.
0: ¿Compraste boletas?
5: Thank you. Sí, ya fui de las primeras.
3: Sí, Viviana, hay que verle. Viviana, le vamos a enviar libreta.
2: Viviana, le vamos a mandar libreta.
5: Sí, porque tú me la debes.
3: Fue de las primeras que.
2: Sí, eso es personal.
0: ¿Qué más te debe?
3: Vivi. Lo quiero mucho, Vivi.
2: Viviana, ¿con quién va a ir? ¿De qué se va a disfrazar?
5: Aún no sé, pero ya tengo mis boletos garantizados. Con una amiga, yo creo, un amigo.
1: Con una amiga. ¿Cuántos años tiene la amiga?
5: El mismo número de los 40.
2: El número uno. No se pueden entrar. Viviana, la queremos mucho. Allá nos vemos el 29, ¿listo? Aquí ya la pongo.
1: Póngala en lista, porque uno no sabe qué puede pasar.
2: Viviana, disfraz, ¿no?
0: Sí, Vivi.
5: Sí, obvio.
0: A ponerte alguito.
5: Sin falta.
1: Viviana, ¿va soltera?
2: ¿Qué es?
3: ¿Qué pasó? ¿Pero por qué?
5: Sí, pero tú no estás volviendo al hogar.
3: Sí, no, sabes
0: qué
3: cosas.
0: Mujer de respeto, Viviana. Sí, me encantó cosas. Esa respuesta, total.
1: Es verdad, sí, tiene toda la razón.
0: Acogete aquí de church, aquí con Pipe, nada de eso. Pero manda foto de la amiga igual.
5: No sé.
1: Igual, no, pues vaya como quiera entonces. Tranquilo.
2: Bueno, Viviana, ya nos vemos.
5: Gracias,
2: ¿listo? La amamos, gracias.
5: Bueno, un abrazo para todos.
2: Para usted este beso de Pipe.
1: No, porque yo no, porque ella dice que yo no. Bueno, esto es un beso para ti, Viviana.
2: Bueno,
5: gracias, Pipe. Chao, chicos.
2: Chao, la queremos. Buen día, Viviana, que le vaya muy bien. Bueno, 601-348-7575 para que la gente vaya una vez ahí llamando en esta mañana de jueves. Hoy va a estar con nosotros el señor Jorgito. Celedón.
0: Ay, qué ícono, sabroso. Y me encanta cuando vienen vallenateros aquí a esta cabina. Me encanta cuando se mete la guajira.
1: ¿Cómo hago, compañero, para decirle que no?
0: Me pongo jarocha. Y Pipe vino hoy como vallenatero, sino que no sé por qué te quitaste el blin blin.
1: No, porque tenía. Pero mira, Roberto.
3: La dorada.
0: Pilla, papi.
1: Hoy traje la de vallenatero.
0: Falta que te
1: tires
0: unas gafufas.
1: Hoy traje la de vallenatero.
2: Oye, Jorgito, ese león es como de ojo profundo, ¿no?
0: Lo dices por qué. Porque lo que tiene el ojo, se le metió un diomedazo.
1: Como embolsado.
0: Pero eso fue
3: hundido,
0: reciente.
3: Hundido.
0: Eso fue reciente. Lo que le pasó en el ojo.
2: ¿Qué le pasó?
0: Roberto, se le disparó como unos vasos, unas cosas, y salió a dar una entrevista con básicamente un ojo normal y el otro rojo, pero de sangre, pobrecito.
2: ¿Y ya le preguntaron por eso?
0: Ya dijo que no, que había tenido nada.
2: La gente estaba ahí.
1: Pero es que igualmente él tiene los ojitos hundidos como embolsaditos.
2: Es que dicen que por Jorge Celedón es la frase de que el que tiene el ojo hundido tiene que llorar con tiempo.
0: Roberto, me tiras la frase.
1: Es más, creo que cuando se aporrió con los vasos empezó a llorar cuando estaba chiquito.
0: Ay,
2: mamá, en la puerta hay un señor.
0: Le llegó el llanto.
3: Usted lo sabía, pero ahorita Jorge Celedón va a llorar. Pipe ya le envió una pregunta que lo va a llorar.
2: Ya. Hola, buenos días. ¿Quién habla? Hello, morning. Hello, hello.
6: Hola, buenos días. ¿Con Laura?
2: Laura, buenos días. ¿Cómo le va? Un gusto saludarla, Laura. ¿Desde dónde está llamando?
6: Desde Bogotá.
2: Bueno, Laura, ¿a qué se dedica?
6: Trabajo con Agencia de Empleo CAFAM.
2: Agencia de Empleo CAFAM. Mandar un abrazo muy grande a toda la gente que trabaja. ¿Ve? ¿Y estás recibiendo hojas de vida, Laura?
6: Claro que para muchos cargos.
2: Bueno,
3: sí, hay trabajo. Sí,
1: ¿cuál, ¿cuál es en ese momento la vacante que más hay?
6: Call center.
2: Call center. Y ahí, por ejemplo, ¿están recibiendo perfiles de bilingües, bilinguals?
6: Sí, también.
2: Vea, Pipe.
1: ¡Oh! This is my moment.
0: ¡Oh, sí!
6: Un trabajo perfecto para Pipe.
3: Uy, uy, uy.
1: This is my moment, entonces.
2: Laura.
1: Laura. Laura. Laura, tickets for the party, ¿ya?
2: Sí. Yes, yes.
1: Cuando los...
2: Disfraz el disfraz.
1: Costume. What is your costume?
6: Mi inglés es igual al tuyo.
1: ¡Ay, qué chimbita!
2: Ay, ¡qué bueno, Laura!
1: ¡Qué bueno, gracias, mi Dios! Que si ya compró el disfraz, ¿y de qué se va a disfrazar?
6: Todavía no sé, pero ya tengo las boletas.
1: Ah, bueno, menos mal, menos mal. Menos mal. ¿Usted va, ¿con quién va a ir?
6: Con mi pareja.
1: Va a ir con su pareja. Ah, listo. Cuélguele, por favor. Se va.
2: No, ¿qué? No. ¿Cuál era su pregunta, Laura?
6: Roberto, pues no sé si se pueda. Lo que pasa es que tengo una primita desaparecida. No sé si me pueden ayudar con hacerme la pullita ahí.
2: Laura.
6: No sabemos a quién más recurrir.
2: Pero por supuesto, Laura. Cuénteme, Julio, qué pasó, en dónde, en qué ciudad. ¿Cómo le podemos ayudar, Laura?
6: Ella, pues tiene 14 años, se perdió el día viernes a las 10 de la noche, salió de su casa. Ella vive más o menos cerca de San Andresito, San José. Pues no sabemos nada de ella, lo único que sabemos es que está por los lados del barrio Guacamayas en el 20 de julio, no sabemos nada más.
2: Laura, repítame por favor, y no sé si podemos, si usted nos autoriza, ¿cuál es el nombre de ella? Rápidamente, para que la gente que se acaba de conectar, nos está llamando Laura, que es un oyente, perdón. Laura nos está llamando, es un oyente, y nos pide una ayuda para que entre todos le demos una mano, y es que tiene una familiar que está perdida. Laura, la gente que quiera ayudarle, ¿cuándo fue la última vez? Recuérdele, por favor, ¿cuándo fue la última vez que fue vista? Ella tiene 14 ¿dónde? Años, ¿cómo está vestida? ¿Qué información tenemos hasta ahora?
6: Ella estaba vestida con un pantalón azul, una chaqueta negra, y salió de la casa en el barrio, pues cerca de San Andresito, San José, Bodegas Antiguas, a las 10 de la noche. El último rastro que tuvimos de ella fue en el barrio Guacamayas, 20 de julio, a las 2 de la mañana.
2: Bueno, Laura...
6: Y ella se llama, se me olvidó decirte el nombre, Angie Celeste Rojas Gómez.
1: Angie Celeste Rojas Gómez.
2: Bueno, oiga, Laura, ya están, digámoslo, trabajando, pues porque esto, estamos a jueves y eso ya mañana se cumpliría una semana, Laura. Ya, digámoslo, están al tanto autoridades y demás para ayudarle con la búsqueda, y ojalá esté pronto Laura con nosotros otra vez.
6: Sí, señor, ya está todo en fiscalía, ya está activada la alerta rosa.
2: Bueno, oiga, Laura, la gente, no, si usted lo autoriza, la gente, por ejemplo, que tenga información seria o que quiera ayudar y prestar una red de apoyo, ¿a dónde puede establecer contacto, Laura?
6: Puede escribir directamente a mi WhatsApp al 315-795-1710.
2: Perfecto. 315-795-1710. Oiga, información importante, en la ciudad de Bogotá, por el sector de San Andresito de San José, estamos buscando a Angie Celeste Rojas. Ella tiene 14 años, desapareció la pasada noche de viernes y la estamos buscando. Si usted tiene información de Angie Celeste Rojas, por favor, repórtelo al 315-795-1710. Laura, pues vamos, ayudamos a amplificar esa información, estaremos muy pendientes de usted y de la familia.
6: Gracias.
2: Y además vamos a compartir esta información con nuestros compañeros de Tropicana, que seguramente en todos los locales comerciales también van a activar para que nos ayuden a encontrar rápidamente a Angie.
6: Igual, Roberto, yo le compartí la imagen a Sebas, pero pues obviamente por temas de Instagram no me va a dejar compartirle como el flyer.
2: Bueno,
6: de la búsqueda.
2: Hágale, Laura, pues estamos muy pendientes de lo que pueda pasar. Sentimos mucho que se presenten estas situaciones y estaremos muy pendientes de lo que pasa con usted. Listo, Laura, y con su familia.
6: Muchas gracias, chicos. Que Dios los bendiga mucho y seguir escuchándolos.
2: Laura, muchas gracias.
3: Gracias, Laura.
2: Y gracias por permitirnos en estos días difíciles acompañarla en esta mañana. Bueno,
6: muchísimas gracias, que estén muy bien, que tengan muy buen día.
2: Bueno, esperamos encontrar el próximo a Angie Celeste Rojas Gómez. Más información al 315-795-1710. ¿Listo?
3: Señor.
2: Sí, que aparezca toda la gente que está.
1: ¿Dónde fue que la vieron la última vez?
2: Por la zona de San Andresito, en San José. ¿Listo? San Andresito de San José.
1: Bueno, en Bogotá, ahí está listo, la información.
2: En la ciudad de Bogotá. La menor de edad que está perdida.
0: Buenas noticias ahora, sí, 14 añitos. Man.
1: Ya quedé como...
0: Ojalá que esté bien.
1: Quedé como Roberto. Como bajito.
0: Yo me vestí de Roberto hoy. Rosado.
3: Uy, me están tirando
2: usted
3: mucho.
2: No es que
3: por los dos lados. Por los dos
2: lados. Si hay alguien, Roberto, me tira, sí, si alguien me va a tirar de sí. Rosado, a mí dígame color cuajada, pues, si quiere. Pero o sea, por
0: rosadito Cardona no. Rosadito Cardona no.
1: El rosado, no sé, sí, es verdad. Usted es más rosadito que Robert. Sí, paila.
2: Oiga, perdón, aquí estoy viendo yo la...
1: Rosados. Par de baby beefs.
2: Aquí estoy...
1: ¡Crudos! Par de tres cuartos.
2: Estoy viendo toda la información. Sí, señor, vea, ya hay alerta de la Policía Metropolitana de Bogotá. Hay una alerta rosa establecida por Angiceleste Rojas Gómez, 14 años, que fue vista por última vez el 28 de agosto en la ciudad de Bogotá. Y si usted la ha visto, conoce su paradero, pues se puede comunicar no solo al teléfono que le dimos, sino que hay un par de líneas, en la 310-301-1308, o también se puede comunicar con las autoridades si le da mayor confianza, que es la línea 123. ¿Listo? Mide 1.60. Color de piel trigueña, cabello negro, ojos color café, y fue vista por última vez el pasado 28, el pasado viernes, y pues si usted quiere puede hacer este reporte. Bueno, ahí estamos pendientes de lo que pueda pasar con Angie Celeste Rojas Gómez, que fue vista la última vez el 28 de agosto, y la estamos buscando, y ojalá aparezca pronto. ¿Listo?
1: Amén.
0: Usted
1: oiga.
0: Amén. Así sea, Robe. Esperemos que sí.
1: Igual le vamos a compartir la información a Tropicana.
3: Sí, le vamos,
1: vamos a compartir la información a Tropicana. Oiga, mijo. ¿Cómo no, mijo?
2: Oiga, aquí pero
1: nos escriben de los 40, mijo.
2: Para que vean que nosotros resolvemos. Vaya una vez. Vaya y les dice a los de Tropicana.
1: Y pues, entonces envíenme esa información.
3: Mándala
0: fotico, sí.
3: Mándala ahí, sí. Oye, mamá.
1: En la puerta hay un señor.
3: Tenemos pegado este beat. Se va a poner la chaqueticada dura ahí.
2: Vaya con celular de una vez. Mándele beatmix. Para que vean cómo. Aquí esto es diciendo y haciendo.
3: Sí, mi señor.
1: Mándeme el team ahí.
0: El team, el tan.
2: De una vez. Y mientras tanto, Pipe, antes de que vaya, invitar a la gente a que compre ya mismo sus entradas, Sebas, para la fiesta de Halloween. ¿Dónde podemos
3: comprar las boletas? 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Ahí ya está listo, ready el link para que usted vaya y las compre. También durante la transmisión estamos ahí, vea, bannercito.
0: Eso es compra de una,
3: código,
0: ¿no?
3: QR.
0: Es compra rápida. Tú entras, código, entras. Página web, team de una, compra, compra una, compra dos. Invita a tu mujer, invita a tu parche, invita a tu amiga. Busquen disfraz y no digan que falta mucho y que yo después la compro. No, papito,
3: falta
0: que
3: te 9.
0: Sin boleta.
3: Y se falta 9. ¿Usted qué le gusta contar así
0: si
3: los fines de semana?
0: Me gusta contar, Seba, pero ese conteo que hiciste tú me encanta el conteo que haces tú del 41 de los 40.
3: No, pero
0: de
3: este.
0: Es real, verico.
3: Es
0: 9
3: verico.
0: Jueves.
3: Mira, rectifíqueme usted. 9 jueves.
0: Jueves falta
3: para el 29
0: para
3: de octubre. Ya en esto, ya casi. Rico. ¿De qué se disfrazar, Isa?
0: Ay, pero es que tú dices que yo no lo decido.
3: Pero lo que pasa es que para la fiesta de pronto nos dan libre albedrío. ¿Sí me entiendes? De lo que llaman libre albedrío, de pronto para la fiesta.
0: De pronto para la fiesta sí puedo escoger. Sí. No, pues eso sí sería maravilloso, pero sí necesito que me avisen con tiempo porque tengo que ver cuáles son las opciones. Yo ya estoy haciendo ahí en mi libretica, que ahí la tengo, de hecho, una lista de mis disfraces de este año, porque yo sé que aparte de los que me ponen aquí a la fuerza, yo también igual me voy a disfrazar.
3: ¿Quieres tirar disfracesito?
0: Y para confirmarte, contando hoy, faltan 8.
3: Contando hoy 8. Bueno, calle, pero calle.
0: Que yo tengo ese radar del conteo de los días.
3: Usted para diciembre tiene un conteo también.
0: Para diciembre faltan. Hoy que, bueno, ¿cuántos?
3: Ay,
0: siempre.
3: Por Dios.
2: Bueno, Pipe, ya va camino a Tropicana, ¿verdad?
0: Va camino.
1: Señor.
2: Bueno, por
1: están al aire, pero ya me voy a meter.
2: Hágale,
3: mijo.
2: Hágale caras. No se meta. Hágales caras. Pero
1: pues ya me metí.
0: No, últimamente nos metemos.
1: Buenas. ¿Cómo están? ¿De dónde está el Sancho?
0: Dios.
1: Es que les mandamos una información de una niña que está. Esto no es chiste, para Dios se los juro. Hay una niña que está desaparecida y les mandamos la información al Chancho para
2: ayudarle.
1: A mandarse la mandó usted. Salude.
2: Qué mami, hijo, dígale.
1: Ya
2: dígale,
1: el encargado
2: dígale,
1: de
2: mami,
1: darle la información. ¿Cómo está, señor director? Perdón. Lo metí de sapo.
0: Ay, Roberto.
1: Vea, por acá. Roberto, comparta la información.
2: Ya le vamos a pasar al señor Jairo Pulgarín, que está perdida en Giseleste Rojas en la ciudad de Bogotá. ¿Listo? Para una vez, sí. Ya le dije al Chancho que si se la puede compartir a ¿qué más, mijo?
7: Hola, mijito.
2: ¿Cómo le
7: ¿Cómo va?
2: ¿Cómo
7: va, mijito?
2: Bien, para que nos ayuden ahí, que en Bogotá hay una niña perdida para que nos colaboren. Yo sé que seguramente ustedes dieron una información, pero por necesitamos favor, encontrarla.
7: Por favor, muchachos, claro que sí. Tomen nota del teléfono rojo de Tropicana para yo apoyar esta campaña. 310-205.
2: Sí.
7: 3333.
2: Es 33.
7: Dile que por favor me envíe la información o mándeme la información y yo ponemos todos nuestros oyentes también a buscar a esta niña, ¿sí?
2: Bueno, perfecto.
7: Bueno, mi hermano.
2: Ahora, dígale.
8: Esta cabina está muy bonita, creo que.
2: Pipe, dígale.
8: Nosotros ya estamos valiendo, es chimba y
2: media. Pipe, espere, Pipe.
8: No, culpa de Chevy, yo no sé de quién es la culpa, porque está con la cabina de nosotros, vuelta a mierda. ¡Hola!
2: No, oiga, y está. Ah, ya volvieron al aire. Si no están al aire, dígales sí. que la próxima vez que si vieron que no les colamos a la competencia, que la próxima vez, hacemos un caballo de Troya. Saque al señor director y que los metemos a ellos.
8: Señor, es que no sé si ustedes se dieron cuenta que no estamos al aire, ¿cierto?
7: Sí, estamos en una entrevista, pero
8: sale una entrevista, Roberto. Hasta luego.
2: Qué pena, dígale, qué pena. No, qué pena. Roberto, pero yo le dije que esperara.
0: Me está mirando. Y le responden si estamos en una entrevista.
3: Miraron feo, lo miraron, le tiraron la raya, lo rayaron durísimo.
0: Yo veo que no les está gustando.
8: No, casi me pega. Hola, ¿cómo estás?
2: Salud, gente, Pipe, una vez.
8: Bien, gracias a Dios.
0: De pico.
2: Saludé una vez a la gente, Pipe.
8: ¿De pico?
2: No. Sí, saluda a la gente.
8: Saluda a la gente. Pues no hay nadie por ahí. Yo solo voy a saludar
2: a los periodistas. A los periodistas.
9: ¿Cómo estás?
8: ¿Cómo amaneciste?
9: Bien, ¿y tú?
8: Bien, gracias.
0: Esa sonrisita.
2: Dios santo, véale cómo le cambiaron. Pipe, por favor, vaya a los periodistas. Las noticias del día de hoy. ¿A dónde los periodistas?
8: ¿A dónde los periodistas? Sí,
2: el que haya.
8: Yo tengo mi periodista de confianza.
0: De alguna manera.
8: Yo tengo mi periodista de confianza, Roberto.
2: A ver.
8: ¿Oli?
9: ¿Qué?
8: ¿Cómo están?
2: Ah, me cae también. Vaya, pero vaya al lado para que la. Pero vaya para allá, vaya. Pégueseles para que lo escuchemos.
8: Bien.
2: Pégueseles para que los escuchemos.
8: ¿Cuál es la noticia más importante del día de hoy?
9: El Tribunal Superior de Cundinamarca suspendió el proceso de los pasaportes, la licitación con la imprenta nacional
10: Portugal.
9: Importante la designación de la nueva ministra de Educación. ¿Cómo se llama?
2: Si no sabe usted.
9: Bueno, la cubre ministra de Educación.
8: Inón, creo que es el apellido.
9: Pero la están cuestionando bastante porque dicen que es, digamos, se puede decir aún más restrictiva en temas de derechos, más que vivían.
8: Ahí está Roberto informando, esas son las noticias.
2: Pregúntele a ella de una vez.
8: En todo caso.
2: No, pero pregúntele.
8: ¿Qué?
2: No, debería cambiar de a ella, pregúntele por las atajadas de Montero ayer.
0: Ay, sí.
8: ¿A quién?
2: A ella misma, pues debe
0: está
2: ser
0: muy informada.
8: ¿Qué opinas tú de las atajadas de Montero ayer?
9: No tengo ni idea, no veo fútbol.
2: Ah, jue madre.
9: Y es Ilvanizan Hoyos para.
0: Pero pregúntale que
8: es muy profesional, la amo.
2: Ahora pregúntele.
8: Ella es muy profesional.
2: Ahora pregúntele
8: todos los que están en la mesa.
2: A los de deportes por la nueva designación de la ministra
3: de Educación.
0: De Educación. De Elba.
8: Estoy saludando a gente que está. No, Roberto, es que no llega a los de deportes, a la gente como trabaja aquí.
2: Ay, no, pero ¿qué es esto? El país cayéndose.
8: Pero esto no le digo que estaba yo. Pero vamos a saludar a los que trabajan aquí.
2: A su derecha va a encontrar el periodista más lindo de Caracol.
3: Aquí, mire.
8: Ah, sí.
3: Ese es el Vaginón.
0: ¿Cómo?
3: El Badi, apellido Ginón.
8: Voy a saludarlo solamente. Hola, ¿cómo estás? ¿Viste lo de la nueva ministra? ¿Cómo no lo ha visto?
10: No, lo de la nueva ministra.
8: Además, ¿cómo no vas a saber que Montero atajó?
2: Bueno.
8: Sí, es muy dormido. Pero vamos a hacer con la gente. Bueno. Pero prometo que ahora que lleguen los deportes, ¿sabes?
2: Bueno, pues regresa rápido. Ojalá en
8: dos segundos. Vamos a quedar en la oficina F mientras tanto.
2: No, ya venga. Hola, no, pero ¿qué está haciendo?
8: No, déjeme quedar aquí un ratito, que hago programas de aquí.
2: No, Pipe, pero.
0: Ya se va a sentar, Dios mío. No. Ya va a coger silla.
3: Pero Pipe.
8: Ay, qué chimba, este puesto va como poder.
0: Ay,
8: ¿y entonces?
0: Office tour.
3: Regañado.
8: No, porque tiene muchos cuadrados de consoladores y eso.
2: No. Bueno, Pipe, venga para acá. Vuelva, por favor.
11: No, hagamos programa desde acá.
2: No,
11: se siente todo rico.
2: No, no, no, vuelva, por favor, muchas
11: sí,
2: gracias.
11: Sí, como si fuera un invitado especial.
2: No, no, venga, vuelva, por favor, muchas gracias. Corte, cierra la idea, señores. Muchas gracias. Bueno. No, ya, chao. Chao, chao, córtelo. Muchas gracias. No, bueno, pues ya hicimos ahí la tarea con Angie Celeste Rojas, que la estamos buscando. Oiga, una llamada más al 601-348-7575 para hablar con nuestra banda de impresentables.
0: Roberti, ¿cómo es la cosa? El que ya haya comprado lleva libreto.
2: No, ya entregamos a los primeros, entregamos las libretas a los primeros que estaban ahí comprando sus entradas. Quedan pocas entradas para la fiesta de Halloween.
3: Sí, señor, 29 de octubre en la ciudad de Bogotá, Isabela Macausland. Ya se está encima y estamos acá, a poco de cantar Sold Out.
0: Secret Location, cómo emociona un Secret Location, ¿no? Como uno no sabe nada, uno sabe dónde es, uno sabe cuándo avisan, tiene que estar pendiente, uno se siente como parte de algo. Y en este caso es de nuestra fiesta de Halloween.
3: No me cuelguen.
2: Bueno, 601-348-7575. 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
2: Pues los estamos esperando en el 601-348-7575. Es muy fácil, con eso hablamos, echamos chisme en la mañana.
11: Te van a echar rulo un ratico, echamos chisme.
2: No, tenemos nuestros agentes esperando sus llamadas. A ver quién está por acá. Buenos días, ¿quién habla? Hola. No, pero no cuelguen, por Dios.
0: Están haciendo llamadas de broma. Están haciéndolas.
3: Hola, pásate.
11: Uy, en esto entra.
2: Bueno, de una vez hay alguien que está en la línea. Vamos a ver, buenos días, ¿quién habla?
14: Hola, buenos días, con Steven.
2: Steven, ¿cómo le va, Steven?
14: Bien, aquí terminando turno.
0: ¿Qué trabajas?
14: En un banco.
2: ¿En un banco?
11: ¿Y haciendo qué en el banco?
14: En el call center.
2: Terminando turno hasta ahora, Steven. Steven,
11: call center.
2: ¿Y usted se encarga de qué ahí en el call center? ¿De atender casos, de aprobar créditos? ¿Cómo
14: de todo. De todo un poco.
2: Bueno, Steven, ¿y mucha gente endeudada?
14: Demasiada.
2: Ay, buen madre, Steven. ¿Algún consejo usted que sepa ahí?
14: No se puede hacer nada.
2: No
11: puedo hacer nada. Ay, vea, no. Gracias. No, acabas de atender a todas.
2: Moral, acabas de darle moral a todo un país.
11: No, hay mucha gente con ganas de llamar allá al call center a buscar soluciones. Gracias.
3: Muchas gracias. ¿Sí?
14: La mayoría de gente está reportada y solicita créditos y tarjeta de crédito.
11: Ah, ok. Pero entonces, venga, ¿usted es el que llama o usted lo llaman? ¿Usted recibe llamadas?
14: No, yo recibo llamadas.
11: Recibe llamadas. Y entonces, ¿cómo sería, por ejemplo, una llamada? Como, aló, buenos días.
14: Chimba. No, por el nombre del
11: banco. Chimba, bueno, ese es de los buenos.
2: Steven, ¿va a ir a la fiesta de Halloween?
14: Hasta ahorita que me conecté en YouTube y los vi y ahí el QR.
2: Bueno, ¿y ya lo escaneó?
14: Sí, obvio. Esa es más, se lo envié al grupo de mis amigos a ver si ellos deciden por ahí conmigo.
2: No.
0: Necesita amigos, estamos nosotros, Steven.
2: Caiga de una vez. Lo mejor dicho, ¿llamo lista con su nombre o qué?
14: Sí, de una.
2: Steven, confirmado. Banco.
11: Lo necesito con esa alegría en la fiesta, listo. Necesito que se robe el show así con esa felicidad que lo caracteriza. Así con esa emoción, necesito que llegue ya la fiesta, listo.
3: Activo, activito.
14: Listo, Pipe.
2: ¡Eso! Steven, gracias por alegrarnos la mañana del día de hoy. Qué pena haberlo despertado.
11: Steven, qué descanso.
2: Lo amo. Bueno, hay alguien más en la línea. Buenos días, ¿quién habla?
15: Buenos días, mis hermosos. Ya la Karen Carrillo de Bogotá.
1: ¿Cómo te llamas?
0: ¿Dónde eres?
1: ¿Qué está haciendo? ¿A qué se dedica? ¿De quién es? Recuérdeme su nombre.
15: Pues María Hombre, Karen Carrillo.
1: Karen Carrillo, ¿qué está haciendo, Karen?
15: Aquí, llegando al trabajo, un poquito de trancón, espectacular, ¿no? Una belleza.
1: Karen, ¿en qué trabaja usted?
15: En un call center.
2: Hijo de madre, pero estamos hablando hoy.
1: Los call center. ¿Call center de qué, madre?
15: Y ya voy tarde.
3: Ya va subiendo, diga.
1: Karen, ¿call center de qué?
15: De Scotia Bank.
1: ¿Otro banco? Ah,
2: mi mamá está en estos días meditando la Karen, pero bueno.
15: Sí.
2: Karen, le presento a Isabela Macarros.
0: ¿Cómo están? Oh, Karen.
15: Hola, Isa, ¿cómo estás?
0: Karen, ¿tú de dónde eres, madre?
15: De aquí, Bogotá.
0: Uy, representando bien aquí.
15: Más rola que la changua.
0: Pero yes, con esa alegría, no jodas, sabroso. ¿Vas a ir a nuestra fiesta de Halloween el 29 de octubre, sí o no? Habla ya.
15: Claro que sí, obvio.
0: ¿Con quién vas? Y si vas sola, tranquila, que quiero parcharme contigo toda la noche.
15: Sí, de una.
0: De una.
15: Hacemos parquecito.
0: ¿De qué se va a disfrazar la Karen?
15: De Anabel.
0: Oye, anda como yo, ven.
1: Qué fino, qué buen disfraz.
0: Podemos compartir disfraz.
1: Ya sabemos que la Anabel más animada que veamos es Karen esa noche.
15: Esa soy yo.
1: Ah,
0: Karen, de pronto vamos iguales. Ese disfraz a mí también me luce, dicen, pues, ¿no? Que la mirada, que la cosa.
1: Pues es Anabel prácticamente, es una Anabel.
15: Bueno, yo no soy tan blanca como tú, pero algo se hace.
0: Le echamos talco, madre, no se preocupe.
1: Karen, Karen, pregunta, y que esto sea un mensaje para todo el mundo. ¿Usted por qué va tan feliz? ¿Va en un trancón? ¿Va para el trabajo esta madrugada? ¿Y por qué está tan feliz?
15: No, pues simplemente porque estamos vivos, la vida es una sola y hay que gozársela con todo lo que esto lleva.
1: Ahí está, mensaje para todos los que están conectados y para todos los que están escuchando. Roberto, la vida es una sola y hay que gozársela.
2: Qué moral, qué moral.
1: Karen, Karen,
15: yo no me estreso.
1: ¡Ay, la amo!
16: Karen, hola, tranquilidad.
0: Karen no coge el día.
2: Karen, yo quisiera, por ejemplo, si yo llamara a ese call center, que usted fuera la que me contestara.
0: Sí, ¿cómo sería?
2: Usted se nota que usted es feliz en su trabajo, ¿cierto? Que no.
15: Sí, sí. Importante
1: es tener
15: con qué comer.
1: Ah, bueno, sí señor, sí señor, sí señor. Ya somos dos.
2: Karen, por favor dígale a todos los de ese call center que los amamos, bueno.
0: Y que le suban el sueldo, si quieres. ¿A quién llamamos?
15: Bueno, todos mis compañeritos de call center de Scotiabank, los amo.
1: Eso.
15: Los parchamos todos los días, la pasamos bueno y a escuchar los 40 todos los días.
1: Oye, Karen, la amamos con todas las fuerzas de nuestro corazón. O yo, y a todo el call center de
15: Scotiabank,
1: los amamos, los queremos, Dios los bendiga, camellen como siempre, de verdad que un abrazo para todos los que están en el call center de Scotiabank.
15: Muchas gracias, los amo también muchísimo, los escucho desde siempre y nada, con toda la actitud siempre.
1: Bueno,
2: esa
1: belleza
2: por todo. No, Karen, gracias por alegrarnos esta mañana, Karen, la amo, Karen.
3: Qué energía, qué energía.
15: Yo también, Robert.
1: Ay, no, es muy feliz. Es muy feliz.
2: Bueno, Karen, y para usted que va tarde, le dedicamos esta canción en esta mañana. ¡Buenos días!
17: Hoy sí les caigo, pero voy un poquito tarde.
1: Perdón.

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1: Son las 7 de la mañana, 11 minutos, y estamos al aire en Impresentables a través de los 40 en esta mañana de jueves.
2: Acabó esto.
1: Ya se acabó. Oiga, recordar a la gente que tenemos nuestra fiesta de Halloween.
3: 29 de octubre, Roberto, esto va a ser la ciudad de Bogotá, ya quedan pocas entradas, como dice Pipe, eso no es mentira, o sea, como que hay frase de cajón que quedan pocas entradas. Papi, quedan por ahí, ¿cuántas que quedan, Pipe?
2: No, no, no, 266. Poquito. Un poquito.
3: No, pero si quedan pocas de verdad, ¿cuántas que quedan?
2: No, no, no, quedan, ¿qué? 4 o 5.
1: No, no, no.
3: 8 o 3.
2: No,
3: no, no.
2: No, o sea, vea, quedan entre 4 y 1000.
1: No, hombre, no, no, no, no, no, quedan muy pocas entradas.
2: Para que sepan, ahí eso es.
3: Claro. Oiga, sí, hombre.
2: Quedó un cuncho, quedó un cuncho. Nosotros teníamos un amigo que hacía esos, así como esos, ¿cómo se llama eso, Roberto? Como que entre tanto y tanto. Esos son como que, pues...
1: ¿Es como rangos?
2: ¡Eso, rangos! ¡Uf! Ese marica decía... oye, escucho, y entonces saliendo con Apple así. ¿Cuántos años tiene la muchacha? Uy, pero como entre 18 y 42.
3: Y uno que ama, ¿sabes?
2: ¿Qué va pasando? Ya uno que le pregunta.
3: No, ya, ¿qué hablo?
2: ¿Uno qué más le dices?
3: ¿Qué hablo triste?
2: No, como entre 18 y 42, más o menos. Ahí le pongo yo. Digo, ¿qué creo que está ahí? Pega... Está pegándole por los borditos, se lo juro, se lo juro.
3: Es como, o sea, Peláez haciendo ayer cuentas.
2: No sé, o sea, cuánto, o sea, sí, sí. O sea, cuánto gana, ¿no? Como entre 500 mil y 63 millones de pesos.
1: Vamos a ver lo que nosotros ganamos. Que
2: sí, sí, más o menos está ahí. Nosotros estamos por ahí. ¿Mm? Sí, más o menos estamos por ahí. Nosotros estamos entre los 500 mil pesos y los 27 millones de pesos al mes.
1: Más o menos.
2: Ahí estamos nosotros en ese, menos, en, sí. Ese rango, en ese rango, sí. Roberto está entre, de estatura, está entre 1 metro y 3.
3: No, no.
2: Ahí
3: no.
2: Está, está.
3: Yo también.
2: ¿Sebas también? Yo
3: también, yo también.
2: Sebas también está entre 1 y 3 metros, más o menos. Ahí está, en ese rango.
3: Grandulón.
2: Estorboso, hijo.
3: Oh,
2: ay, me pasó hace poquito con una pelada mía que yo era muy estorboso.
3: Pero así de la nada te tiró.
2: Mm.
1: ¿Pero por alguna razón en particular?
2: No, nada. Simplemente me escribió así. Me escribió, es que no es sino grande y estorboso.
1: ¿Pero la conoce?
2: Pues no sé. No sé, pues de más que tengo que haber, tenemos que habernos visto.
1: ¿La prima
2: pues,
1: suya de pronto?
2: Para que me esté diciendo eso, yo no sé. Pero me escribió así. Es que
1: pero
2: es
1: razón, que... razón tiene.
2: Mm, es que cuando uno es grande, uno es muy como, sí, uno como que le pega a todo. Eso no es una ventaja. La gente jura que ser, no, o sea, portar esa estatura es delicioso.
1: ¡Ay!
3: Grandulón.
1: Lo que callamos los altos.
2: Lo que callamos los altos, muchachos. Vale, voy a decir, ser alto es una bendición. Ah, claro que sí. Pero papi, uno le pega con todo. Uno no cae en ningún lado, Roberto, es difícil. No,
1: pero tampoco, a ver, usted mide unos 70 y...
2: ¿Unos 70 y qué? 70, ¿cuál es tu 70? Me iba a sacarme de los 70. 1.69. No, yo mido un 80, mido un 80.
1: Un 80, no.
2: Según la cédula, 82.
1: Perdón, que me... por un centímetro.
3: Grande.
1: Y por ejemplo, pero usted cree... Yo creo que tampoco es una altura, pues como que se le complique toda la vida.
2: No, no tampoco, no. Es una gran, es una buena altura.
1: De aquí ártelas de víctima.
2: Es una buena estatura.
3: Bellísima.
2: Es una buena estatura. Es que ya de ahí para arriba, ya 2 metros, ya eso es una vuelta. Ya eso es una vuelta. Sí. Pero,
3: voy a acabar ropa ya.
2: Pero pille que me he dado cuenta de que eso de que las mujeres prefieren los manes altos, eso es mero mito.
4: Yerda.
1: Hay mujeres que dicen que les gustan los hombres bajitos.
2: Sí, por eso.
1: Y lo
2: eso,
1: dicen.
2: Eso es mero mito, eso es mero mito. Las mujeres les gustan los hombres de una estatura promedio.
4: Yo siento que las que dicen que les gustan los hombres bajitos es porque están con un bajito.
1: Ush. No, pero mira que hay otras que dicen.
2: ¿A usted le gustan los hombres bajitos?
4: Pues la verdad es que de todas las cosas que pienso, como un hombre que me pueda gustar y así, pues la estatura no es... así la más importante, de pronto así punteando.
2: ¿Cierto que no?
4: Que sea más alto, chévere. Que sea por lo menos de mi misma estatura. pronto más bajito que yo, sí, no sé.
2: Bajito no te llamas.
4: Porque es que además yo me la paso en taconada. Bueno, la verdad es que no importa, con tal de que tenga presencia. O sea, uno ve también muchas parejas que se ven, papi, van caminando, y eso es una pareja de respeto, de fundamento, que no importa si el muchacho es bajito, tiene presencia, la coge, la sabe agarrar, sabe cómo estar al lado de ella y la deja que se ponga
2: su... Se le monta caballito, así que lo lleve a tuntún. Se lo lleve a tuntún, eso es presencia, elegancia.
4: Y la mujer que se pueda poner sus cepotes zancos, porque bajito y además inseguro, que no te pongas tacones, no, papito. Vaya que se...
3: Vengo, vamos.
2: A mí sí me gustan... Los hombres bajitos.
3: Con tacones.
2: A mí
4: ¿te gustan
2: sí.
4: altas, no?
2: No, pues sí.
4: ¿Sí?
2: Sí.
4: Caballotas.
2: Como tan chiquitas, no. Pero como de 1.65 para arriba.
4: ¿1.65? O sea, 1.60 ya jodías. No, de promedio no. Colombiano está jodido.
2: Sí, como de 1.65 para arriba, como que me matan.
4: ¿Sí?
2: Sí. Pero pues lo que Diosito
4: dispone. 1.60 en taconada.
2: ¿No? Pues uy, sí. 1.60 en taconada.
4: 60 en taconada.
2: O sea, que llegue a 1.60 con tacones, o sea, que mida 1.55.
4: No, que mida 1.60 y se ponga tacones.
2: Ah, uy, ya, sí me sirve.
4: Ya. Pero entonces un 1.55, ¿no?
2: Uno no.
4: O sea,
3: un chico ya dices.
2: No, ya muy poquito.
4: Pipe, pero ¿por qué?
2: No sé. Pues lo que
4: yo digo, que para bailar entonces uno tiene que estar ahí de culo, dolor de cuello, papi, mirando para arriba.
2: Claro, yo no ahí agarrando así.
4: Agarrando espalda también, alta. Porque
2: yo no ahí medio agachadito también y toda la vuelta, no.
4: Esas cosas son raras. Por ejemplo, yo siento que los manes que son muy altos y como que mis amigos que son demasiado altos, yo siento que se les dificulta más como moverse, o sea, como tener el control de su cuerpo y eso para ese tipo de cosas como bailar. Pero pues claro, unas vigas de 2 metros.
2: Ah, no,
4: de
2: pero es que eso ya es otra papi. Cosa. Eso ya
3: Erling Haaland, Erling Haaland.
2: Erling Haaland, si no.
4: El centro de gravedad ya
2: yo digo que
4: pesado.
2: Un hombre hasta 1.84, gol.
4: Papi, porque es que hay veces que da miedo de solo verlo, imagínate.
2: Sí, no, ya ahí para arriba ya es como, uy, papi, este man no toma café con leche, sino café con Dios.
1: Por favor, oiga, ¿qué es lo que está pasando con Yaya? Con las con la pelea. Ya está que se pelea.
4: Ya
1: está que se pelea para un Stream Fighters o para qué.
4: De hecho, sí. Salió hablando y diciendo como, bueno, por todo lo que había pasado, que ya dijo que Westcol y Luisa no la querían en la pelea, que había sido por Luisa, que celos, que vaina, que por Westcol. Ya salió diciendo que qué pena con ellos dos, que disculpen por favor ese malentendido, que ella sabe que las pruebas que mostró no fueron lo suficientemente claras para sustentar lo que había dicho al respecto, y aprovechó ese momento para igual decir, pero aquí estoy y quiero pelear.
3: No, y ella está pidiendo el rival. Dijo dos nombres otra vez ya, dijo Carola. ¿Cómo es? ¿Cómo sería para darnos los traques? Dijo también Melissa Gate. Lo que está buscando ahí ya es, de alguna manera, tropelcitos, sean... es en Street Fighter, si lo van a hacer. Yo creo que en otro escenario.
4: Yo quiero saber
3: no.
4: cuánto mide Yaya. Vamos a ver, ¿cuánto mide Yaya?
1: Lo que hasta donde sé...
2: Como 1.75.
1: Es que... le han dicho que no.
3: No, le han dicho que no. No le ha salido nadie al ruedo, como diría coloquialmente.
4: ¿Qué le ha dicho que no? ¿Quién, Robe?
1: Competidoras, pues, o posibles rivales.
3: Sí.
1: Ahora, el día de ayer,
3: Dios mío,
1: estaba viendo Team Hater.
2: Roberto, yo también estaba conectado.
3: Roberto, que por cierto, ya nos pueden escuchar de 4 de la tarde a 7 de la tarde.
1: Le tenemos rival.

0: Hay un poco de beef en redes sociales como para que se den en la mula unos con otros. Eso está pasando con una presentadora.
1: Efectivamente, hay una presentadora en Colombia que pues ha sido muy nombrada. Evidentemente es bellísima. Yaya. Le preguntaron, en caso tal de que se diera la oportunidad de subir a Extreme Fighters, ¿con quién iría al ring? Y ella dijo, Melissa Gay o con Carola. Hace algunos días hizo una mención que no debía por un chisme o por un rumor que le llegó a ella. ¿Cuál era el rumor? Que supuestamente no querían invitar a Yaya, que porque Luisa tenía celos de Yaya. Pues Luisa salió a decir, no es real, realmente yo no decido quién va al ring o cuáles son las peleas, porque ese negocio es de mi pareja, yo no tengo nada que ver. Salió a responder Carola y salió a responder Luisa Castro. Carola dijo que lo pensaría, y yo creo que Luisa Castro también lo pensaría en subirse al ring. Yo debo decir que si Yaya está buscando alguien con quien darse en la jeta, debo decirte, Yaya, que aquí estoy yo. ¡Oh! Así como dijiste tú, o me das o te doy.
2: ¡Ay, me encanta!
1: Miedo no hay en esta mesa. Así que ahí está. Yayita, aquí hay con qué darte en la jeta. Si ustedes tuviesen la oportunidad de subirse al ring con alguien, ¿con quién se harían en la jeta?
3: Bueno, uy, ahí está.
0: Eso pasó ayer, Roberto. Eso estaba acá ayer, pero mejor dicho, una cosa de locos.
4: Déjame le digo una cosa, señora Diana Restrepo. Te me quito el sombrero, mami. Esos ovarios bien puestos. Parada de una. Aquí tengo quien darme en la jeta. Ella no sabe si cuánto mide ella, cuánto mide ella. No sabe nada, no le importa, quiere.
3: Ahora eso no lo cubre la ARL, ¿no? Pues no.
5: No, eso Caracol no tiene nada que ver en eso.
4: Dios mío.
3: Pero
4: ya tengo a mi Gaya, papi. Tengo a mi Gaya, voy por Diana.
5: No sé si las dejen pelear, pero sí.
3: Dices tú por
5: estatura.
0: Y pesaje.
4: ¿Cuánto me dirá Diana más?
5: Muy diferentes.
0: No, Diana mide unos 60 y pico.
4: Unos 60 y pico.
5: Sí, le lleva casi 10 centímetros de estatura. Y en pesaje también se la debe llevar. Entonces, y eso tiene que estar más o menos igual.
4: Papi, yo, personalmente, yo no me le paro hacia Yaya por el tema de estatura, digo, porque eso igual al fin se afecta, pero
3: según Diana, según dijo,
5: por eso los emparejamientos son similares en peso y similares en estatura también.
3: Dicen que viendo aquí la información que Angol dice 1.75 mide Yaya.
4: Es caballo, papi. Caballo. Grandecita. Y Yaya va al gym. Ya entrena.
5: Oye,
4: no,
5: acuerdo.
3: Pero Diana también.
0: Diana le mete.
4: No, claro, total. No, digo, son los 10 centímetros que es lo que me preocupa. No el físico.
3: Ah, si ve que 10 centímetros.
0: ¿Hace la diferencia?
3: Si ven que 10 centímetros son 10 centímetros.
5: Es que por 10 centímetros se cancela una pelea. Ah, bueno. Vayan viendo lo que son 10 centímetros.
3: Ahí sí, ¿no? Ahí sí.
4: Pero es que ni a los 10 centímetros llegan aquí en esta comida.
5: Sí, no sé si las dejen o si permitan pues que Diana le tire como puños a la barriga.
3: No.
5: Pero igual. Diana pelea.
4: Pero igual, por ejemplo, casos se han visto de diferencias de altura. Por ejemplo, en la velada de
0: Año pasado con Rorro, pero la del año pasado, no esta, que tuvo una competidora española. Rorro lleva 2 veces, el año pasado perdió, pero sí se veía, digamos, como una cierta diferencia en estatura.
4: Pero también pasó este año con la Parce y su rival, ¿no? ¿No era mucho más alta que ella?
0: No mucho.
4: ¿No mucho?
0: No.
4: Ok. Toca ver cuál es como ese límite que tienen de estatura, y yo creo que ahí lo importante es que se pueda llevar un peso también, ¿no? Que puedan llegar a un peso en conjunto.
3: Ahora, dada...
5: Me gusta más el segundo reto de Team Hater, la verdad.
3: ¿Cuál?
4: ¿Cuál?
5: El de Jumpy versus Dímelo King.
3: Marica, yo te voy a hacer una cosa. Te voy a hablar clarísimo.
5: Que se separe con Jumpy...
3: La pelea. De Yaya con... Listo, sí, puede dar muchas visualizaciones. Sería una buena pelea, por ejemplo, con Diana o con otra creadora que acepte. Por ahora Diana está puesta. Pero Jump... Uf. ¿Podemos buscar fotos de Jump? Falca, que podemos mandar.
4: Jump.
3: Sí. Jump hace parte...
5: Retó a JH.
0: A JH de la Cruz.
5: Y retó a Dimelo King ayer.
0: Mandó a dos.
5: O sea, quieren acabar con Tamo en vivo. Yo no me voy a dar con Dedimar. ¡No!
4: Por si nos estábamos preguntando.
5: Por si alguno estaba preguntando quién se iba a dar con Dedimar.
4: Pero serías el elegido, Pipe.
0: Sí, Jump.
3: Yo les voy a hablar claro. Nosotros tenemos en nuestro equipo a alguien que podría ser el mejor representante de todas estas batallas y peleas que se están haciendo ahora.
5: No, papito, el mejor representante, lo va a decir, este man no lo baja nadie.
0: Es el de los otros.
5: Mis respetos para el que le pare pues al.
3: Dicen que Manny Pacquiao tiene una foto de él
5: en la sala.
4: Arriba de la cama.

0: todos los días
1: billetera,
0: vea.
1: En la billetera tiene una foto sí. de John P. Manny Pacquiao.
2: Sí. Tiene un Dios bendiga su hogar con la foto así de John
0: P. Y abre la billetera así todos los días y...
1: Sé que me protege, que me cuida.
2: Perdón.
1: No, John P. es muy
2: bueno. Como de rico por el pellejo de alguien más. Estamos buscando el rival.
0: Estamos buscando el rival a John P.
3: Uf, quién.
2: Te voy a decir una cosa.
4: Pero porque ya dijo que iba para esa.
1: Claro, ayer es el reto, ayer a JH y a Dímelo King. Y dijo, ojalá me salgan, pero así, seriedad pura.
0: A los dos se les hacía así.
1: Oh, y ese vice, oiga, y ese vice de ayer le empezaba a temblar.
3: Sí, sí, sí.
1: JH.
0: No, oh, fuera de chiste, a los dos se les hacía así. A JH se le hacía así, a Dímelo King se le hacía así, pues, para agarrarse con Jumpy.
3: Pero es que a todos.
0: Y a mí se me hacía así para agarrarme con Jumpy también.
3: Total, a todos.
2: No hay quien le ponga.
0: No, no, no. Jumpy es el verdadero sin rival. Se lo aseguro. Se lo aseguro, ¿no? Es que eso es una máquina.
3: Una máquina. Ahora mismo debe estar en el gimnasio.
0: Máquina de guerra.
3: Ahora mismo debe estar en el gimnasio, que tira cuatro horas diarias.
2: ¿De verdad?
3: Sí. 4 horas.
2: Escríbale.
0: No le contesto. Él siempre ha dicho, en el gimnasio no me escriban. Mi gimnasio es mi templo.
1: Se pone bravo.
0: Mi gimnasio es mi templo. Él no le escribe, él no le contesta a nadie.
3: Y qué susto ese man bravo.
0: No, él es gigante, él es una máquina, él es, Dios mío bendito, todo delicioso.
3: Uf. Bueno, a ver, ayer entonces lindo, le armaron el...
0: Puede ser lo más lindo incluso que tenemos en los 40.
3: Sin duda.
0: Lejos de todo, John P es lo más lindo, lo más fuerte, lo más sexy. Ah,
3: ay, ¿cómo sería?
0: Qué lindo ver una pelea de John P.
3: Uy, sí. Pero eso yo creo que ya tienen que... Uy, Dios mío.
1: Dalo.
0: Muestre.
2: Mande eso.
3: Mío, yo creo que eso ya lo deben estar... avisando pronto, no sé, pues porque si eso es en noviembre igual...
1: Es que eso es lo que me preocupa, la de C-Fighter, si no lo avisan rápido, no va a haber
3: entonces... No va a haber, porque es que esa gente se tiene que preparar, no es que tú te digas, ya le peleas la otra semana, no, papito, coger Estados Unidos.
0: Sería mejor así.
3: No, Pipe cero, a mí no me parece. Y ahí creo que como que no se vuelve tan coherente con el tema que hablamos de que esto es un deporte y que tiene que haber respeto y preparación previa para poder pararte tú con alguien allá. Papi, a ti te paran en cualquier momento para pelear ya, no aguantas un ring.
0: No,
3: te
0: ahogas, no
3: te lo juro. ¿Quién es con esa altura de Bogotá? Ey, eso requiere su respectiva.
1: No es la tajada, no es la tajada.
3: Entrenamiento, no es solamente sparring y da guante, golpe, no, eso tiene técnica de pies. Sí, tiene
0: horrible.
3: Técnica del cuerpo. Eso tienes que saber agacharte, cogerlo, subilo, bajarlo.
0: Horrible. Me puede retar un man al que yo le lleve ganas de cascarlo el día de rato y yo creo que ni así me paro a pelear con él.
3: O sea, por nada del mundo tú pelearías.
0: Ah, es muy difícil.
3: Muy difícil que pase.
0: Por plata.
3: Por plata baila el mono, papi, sí. Por baila.
2: Vea,
3: por plata.
2: Yo creo que muchos creadores dicen, yo aguanto un ring, yo aguanto dos, y se creen los más duros un combate de estos. Se los digo, mirándolos a los ojos a muchos que se han creído...
0: Va a retar.
2: No, es que se han creído los más duros. A mí porque la boca no me da para hablar más de lo que soy, pero ustedes que se creen tan audaces de salir a decir que son capaces de subirse un ring, hay alguien de nuestro equipo que está listo para cualquiera, que no tenga miedo de verdad. Si usted lo está haciendo por los 3 seguidores que le está dando bien... Pero si usted lo está haciendo porque seriamente cree que puede,
0: tenemos adelante.
2: Adelante. Ya está puesto.
3: Adelante.
2: Es este señor.
3: Con las imágenes.
2: Hace parte de nuestro equipo.
1: Dios.
2: Se llama John.
0: Qué rico.
3: Uy, Dios mío.
1: La John Pia.
3: Y esas venas, esa cosa.
2: Esa cosa tiene nombre.
3: Vida propia, papi. Miren esas dos pesas que está levantando. ¿Eso cuánto puede ser?
2: ¿Qué sé yo? ¿40 kilos?
3: Sí,
0: con eso. Eso puede ser. Lo que tiene en las manos puede ser divinamente dos influenciadores.
3: Literal.
2: Sí.
3: Uno en cada mano.
0: Sí, uno en cada mano.
1: Y eso es a las. John P. entrena a las 3 de la mañana. Hay veces madruga y dice como que hay. O sea, él no entrena, no tiene pues un horario como tal, sino que él dice, uy, me levanté. No quiero dormir más, se va a entrenar.
0: Es obsesionado por esa
3: Rocky
0: vuelta.
3: Rocky Balboa, Iván Drago.
0: Uy, pero yo nada he visto a John P. sin camisa.
3: Míralo. Pipi está feliz.
0: Ese John P. es un papucho.
2: Bueno, si usted quiere, por ejemplo, que lo...
0: Ahorita no me va a quitar la foto.
2: Ahí está. Ese sí lo podría levantar al que sea.
0: Oiga.
3: O sea que ayer Team Hater se prendió.
1: No
3: papi.
1: Estaba, pero acá mejor dicho, bice, ditrice a lo que deje.
3: Y bueno.
0: Ahí vieron el tubo.
1: Y...
0: De donde agarra las. Pues,
1: claro, la mancuerna.
0: La mancuerna.
3: Esa mano la debe tener cayuda.
0: Y.
3: No, no, no. Y bueno, Diana.
0: Sí,
3: igual...
0: Jumpy me dijo que hay ejercicios y todo hasta para el cilindro.
3: ¿Qué?
0: Sí, no, sí. No, sí, sí, sí. Levantar sí, sí. O se levanta cosas con el cilindro.
2: No, claro, los ejercicios de Kegel.
1: Toalla mojada.
0: No, no, no, no, no, no. Se levanta toalla mojada. ¿Es en serio? No. Él mismo me explicó. Él dijo, Pipe, eso también es un músculo, eso también se ejercita.
1: Muestre,
0: venga,
1: muestre,
0: le muestro.
1: Músculo.
0: Y empezó a levantarme así.
3: Venga, le muestro.
2: Y usted con una toallita aquí. Y levantar una toalla y usted.
3: Toallita mojada.
0: Es que yo soy capaz de levantar una toalla y no. No está mal. No, no, no. Es que dijo que hay ejercicios hasta para eso. ¿No?
2: Primero que primero.
0: Yo con él. No, ¿qué? John P. dijo que hay ejercicios para eso.
3: Pues yo el otro día fui al gimnasio y vimos a un man, ¿te acuerdas? Entrenando cuello.
2: ¿Cómo te acuerdas?
1: Trabajando, sí. Es que somos gym bros. Sí. Trabajando cuello.
3: Trabajando cuello, pero papi, entonces pero se acuesta como en esas bancas donde la gente hace ciertos ejercicios y se acuesta y del cuello le cuelga, se amarra como una cosa en el cuello no y le acuerda. Cuelga como una pesa así grande. Entonces
1: disco,
3: se
1: disco.
0: Trabajando cuello. Pues
1: papi, pero de buena.
3: Papi, pero un cuellón.
1: Sí,
3: ¿sabes? Entonces, ay, así como es ese, me imagino que debe ser también en el
0: Sebas fase. Sebas levanta cosas con el cilindro. Está en ese momento va en pañito húmedo.
2: ¿Sebas?
0: Sí.
3: Va
2: en
3: pañito momento, húmedo.
0: Sí,
3: ya.
0: Está en pañito húmedo levantando.
3: Que ya es más que papel.
0: Sí, sí, claro, sí, sí. No, se va ya y va. Sí.
1: Mañana me toca, mañana levanto toallita de cocina.
3: Ajá, trapo. Mañana toca trapo. Pero trapo mojado.
1: No, no, toalla de cocina.
3: Ah, ya.
0: Sí,
3: ya,
0: periódico de jaula del oro. Empezar a levantar también.
1: Sí, sí, sí.
0: Sí, pesado, se va a mandar ya.
3: Peso pesado.
0: Se va a mandar con cosas grandes ya. Algodón está levantando mucho.
1: Ya el algodón también.
0: Está levantando mota.
3: Ácaro.
1: Una mota en ese ombligo.
0: No, pero si hay ejercicios para eso también. No, John P. Papi, ya, ahí tenemos a nuestro retador. Mire a ver quién se le va a mandar a este señor.
1: ¿Quién se le encuentra
3: yo? Dios mío. Y a Diana, que ella dijo con Yaya, pero con la rival que sea, de pronto.
1: ¡Oh, Diana!
3: Que se le asemeje más en estatura y vainas, pero ya tenemos ahí también a nuestra galla lista y preparada. Ush, y...
2: ¿Usted pelearía con alguien, Pipe? Pero eso es una conversación 100% honesta.
0: Más allá ya hablando muy honestamente, voy a hablar pues con toda la honestidad, mano, que me sale a mí el alma.
2: Porque usted es muy competitivo.
0: Entonces yo
2: se lo pregunto.
0: Entonces yo creo que si a mí me retaran, pero un reto así muy serio, yo digo que hasta diría como me ganaría las ganas de ganar. Yo soy competitivo en el buen sentido y nunca me he enojado cuando pierdo, jamás.
1: No, pues, no sé, no.
0: No, mentira, no, pero seriamente, yo sí soy muy competitivo. Entonces yo creo que si me llegaran a retar, yo diría como ¡ah! Como que empezaría a pensarla y a decir, pero yo sí soy capaz pues de levantarlo, así me levanten.
3: Porque pero es pelear, muy probable... así es pelear por ego.
0: Es muy, sí.
3: Pelear por ego.
0: Sí, sí, por eso te digo. Entonces sí es muy posible que pase, pero de que yo vaya a salir a retar a alguien ya, para decir, venga, démonos puños, es que peleo.
3: Pero por ejemplo, si te llama mañana Wes y su equipo y te dicen, hey Pipe, te tenemos a Tim, de tu misma altura, mismo peso, no sé qué, te proponen así. No hay reto, no hay cosa mediática antes, simplemente te proponen eso.
0: Ahí pensaría como, nah, que ir yo a pelear, ¿para qué se me van a cascar? Yo soy muy malo, yo no sé pelear, yo me mandaron
3: a por ahí la cosa.
0: Pero yo sé que me va a empezar la cabeza como...
1: A maquinar.
3: A hacer ahí.
0: Se puede.
3: Es que yo siento que es un reto, o sea, aparte de todo el evento y lo que pasa ese día, lo chévere es todo lo que pasa antes y como que la transformación que uno puede llegar a tener también mentalmente. Sí. Como
1: cambio físico, cambio mental.
3: Sí, más que todo lo mental. O sea, tengo este compromiso y pues si no me preparo para este compromiso, me van a levantar a trompar al frente de mucha gente y me pueden dejar, o sea, porque vuelto al nada. Fin y al cabo te pueden joder.
0: Exacto, entonces, y eso es lo que yo digo, como yo no sé tirar puño, pues yo no
3: he peleado. Te tocaría meterte duro, Pipe.
0: Yo en mi vida he peleado. Entonces, como yo no sé tirar puño, me daría mucho sustico.
3: Como entrar ahora, o sea, tú nunca has hecho como un entrenamiento de boxeo, nada, no sabes cómo pararte bien.
0: Pero si hay un Street Fighter de machete. ¡Oh!
1: De peinilla
3: pura y dura. ¿Ese puede ser tu emprendimiento? ¿Ese puede ser el tuyo?
0: Stream filo, stream filo, weón.
2: Re peligroso.
0: Stream filo, papi. Esgrima criolla.
2: No.
0: A la hora
2: que... Pero no hay nadie que usted tenga en su cabeza que usted diga, yo quisiera...
0: Dame puños con esa persona, es que no. ¿Con quién?
2: No, pero por eso... No hay.
0: No. No, que yo tenga que yo diga, uy, me daría puños con ay, tal, ¿no?
3: Roberto, ¿tú te darías?
2: No, evidentemente no. Y yo creo que yo lo. Es porque a mí no me da.
3: No te da.
2: O sea, para hablar claro.
3: Pero si tuvieras que coger a un rival o algo.
2: No tengo.
0: Roberto y yo más fácil vamos a una batalla de baile que una batalla de puños. No le digo
2: que
0: no.
2: Es. Seguro.
1: Sí, mejor.
2: Pero es que.
0: Ya subimos.
2: No, es que le voy a decir, a mí me ofrecieron para una pelea.
3: ¿Sí?
2: Sí. Y evidentemente dije que no.
0: ¿Contra quién?
2: No, me dijeron que si yo me subiría a un ring porque les interesaba que yo estuviera en uno de esos rings.
0: ¿Pero y en dónde?
2: No, era una pelea acá. Y.
3: Ah, y tú enseguida dijiste que no.
2: Le voy a decir cuál fue mi respuesta. Le mando un saludo muy grande y qué pena. Yo dije que si me ponían con Juanchín, yo iba. Pero que si no, no. No, es que, pero ni siquiera. Tampoco sería capaz. Es, de verdad, lo respondí por joda.
0: Yo
2: pero
0: con
2: no.
0: Juanchín, sí.
1: No.
3: ¡Ya! Sebas, tú pelearías.
1: Claro.
3: ¿Sí? ¿Vas para esa?
1: Sí, con el enanis de Juanpi.
3: Con Enanix.
1: Sí.
0: Sí, no, es que yo no, creo
1: no,
0: que.
1: No, papi,
0: yo...
1: no, que se ponen a inventar ahí. Qué no, vergüenza. También, no.
3: O sea, aquí ninguno.
1: No,
3: pero
1: no,
3: yo
1: no.
3: Saco la cara por ustedes.
1: No.
0: Sí, sí, se darían la gente.
1: Porque a ti te gusta bastante el deporte, tú has practicado el boxeo.
3: Y como nunca, cuando lo practicaba, que yo tenía 17 años, lo practiqué como por 3 años, nunca pude pelear, porque aunque me querían preparar peleas, mi papá no me dejaba. Me quedé como con esa espinita. Y como que después me mudé para acá, dejé, mi gimnasio cerró, no he vuelto a entrenar hace mucho tiempo, entonces me quedé con esa espinita y dije como, ay, que... El otro día pensando como que hay que cagarme, que como que con ese sueño que yo quería cumplirlo y nunca lo pude hacer, y ahora me doy cuenta que sí se puede de pronto con este tipo de peleas que están organizando, así que otra vez me como que volvió a despertar Roberto.
0: Ya me están ofreciendo puños, ¿sí ve? Es que
2: ¿de verdad?
0: No puedo hablar, sí, pero no me pararía con él jamás.
1: ¿Quién está ofreciendo?
0: La grúa.
1: Ah.
0: Me acaba de escribir y me dice
2: suave.
0: Me dice cuando quiera perro, y es en serio.
2: Ese man tan suave.
1: Papi, vamos a hacerle pipe.
0: Ese bobito.
2: Ese menor.
0: Es chiquito. Ese poco pelo.
1: Se va a mandar pipi ahí.
0: ¿Con quién?
1: Con la grúa.
0: Pues que bobo. ¿Quiere que me mate? No, además con la grúa. ¿Usted ha visto cuánto mide la grúa? ¿Cuánto pesa la grúa?
2: Oye, eso sí.
0: ¿Pero cuánto pesa la grúa? No, papi.
1: La grúa es contundente, sí.
0: No,
1: sí,
0: la
1: sí.
0: Grúa es contundente y además la grúa. Y además la
2: ¡puro
0: grúa...
2: nombre! ¡Es puro nombre! ¡La grúa! La grúa ¡puro nombre! ¡Puro nombre!
1: Pero si tiene
2: ¡puro nombre! ¡Puro nombre! ¡Puro nombre!
1: Si tiene nombre de boxeador, la grúa.
3: Falta ver si tiene talento también. Pero nombre sí tiene.
0: No, papi, qué la miedo. La, qué miedo un gancho de la grúa. Ah, sí entendiste. Ay,
2: pero de verdad, pero esta grúa. Te aleja y la grúa.
0: El de aleja y la grúa, el de aleja y la grúa. Sí, el de aleja, el que anda con aleja.
1: Más miedo aleja, ok.
0: Ese.
2: Haz mi aleja.
0: Qué miedo aleja, huevón. Sí, la va a decir una. Aleja. Uy, papi, la va a decir una de las cosas. Vea, que la grúa se pare, listo. Todo bien, uno resuelve. Pero donde se pare aleja. Ay, papi, me tiro un ginazo sin pensarlo dos veces.
1: Tira ginazo ahí.
0: Qué miedo aleja.
2: Un ginazo, un video así en un. El video de Gina en un. En un edificio.
0: ¡No!
2: Sí, una fiesta guarachita.
0: Un ginazo, una fiestita guaracha. Más bien, ya, con eso cancelo. Voy para la casa de los famosos.
3: Preferiblemente.
0: No, ¿qué? No, papi, aleja. Aleja enojada.
3: Pues, Roberto, ¿qué prefieres? ¿Pelear en uno de estos eventos o participar en la casa de los famosos? ¿Qué prefieres?
0: La muerte no es opción. La muerte no es opción.
2: Lo tengo clarísimo yo.
3: ¿Qué prefieres?
1: La verdad, que te haga llorar.
2: Lo tengo clarísimo yo.
3: ¿Vas a ser esta persona que no puede jugar? ¿Qué prefieres?
2: Lo tengo clarísimo, tranquilos. Yo pendejo no soy.
0: Pero es que mira, no, qué pena.
2: Yo valoro mi cuerpo.
3: Okay.
2: Yo sé que yo nunca
1: valoro la cuerpa.
2: Si usted me dice hay un partido de fútbol, voy de cabeza. Un partido
1: De pádel.
2: Atendería a cualquiera sin haber jugado a pádel. Ya.
1: Una partida de
2: golf. Nunca he jugado golf.
3: Roberto, te hice una pregunta clara.
2: ¿Qué por eso?
0: Entonces, la muerte no es opción, viejo.
2: Pero paren bolas. Como yo no soy pendejo. Y sé que cualquiera me podría meter la mano. Entonces, nunca elegiría subirme a un ring de boxeo. Respeto a los que hacen. Todas esas batallas, pero yo no soy ese. Entonces, si me pone a elegir, sin querer estar en una casa de los famosos, estaría en una casa de los famosos.
3: Sí, yo creo que ahí te iría mucho mejor. Pero... con todo.
1: Es que en la casa de los famosos lo ponen a pelear. Y tiene que pelear porque no le tocó salirse.
2: En la casa de los famosos, yo no. Esas
1: tranquilo, Robert, no
3: pelees. Roberto, no le gusta jugar.
1: Vale huevo.
2: No, sí, pero se acabó de elegir.
1: No, pero Roberto no se va a un ring. Ese
2: pero no va a un ring, ¿para qué? Yo quiero que se vea un ring.
1: Yo creo que a Pipe sí lo podemos convencer.
3: Yo también creo, y Pipe, yo creo que
2: no. No, Pipe es muy suave
3: te
2: también.
3: Puede pesar esa manita.
0: Está gono. Se va a parar, ¿qué pesa?
3: Se va a parar contigo, ¿viste?
0: Se va a parar, ¿qué? Es que vean, acaba de mandar foto. Vea, mírenle el brazo.
2: A la grúa.
0: Aleja.
2: Uy, ay, no, mi papi.
1: Paso no. Nudillo, paso nudillo.
3: Voy con Aleja, voy con Aleja.
0: Paso nudillo de Aleja.
1: De nudillo.
0: No, papi, no me le. No, Aleja. Las grúas son suaves.
3: Mira, Roberto. Voy con Aleja.
0: No, Aleja le dicen la demoledora con decirle eso. Le dicen la demoledora. Así le dicen, papi.
1: De ese nivel.
0: Le dicen la pambelá.
1: Ah, sí, sí, sí.
0: Así le dicen.
3: La demoledora y la grúa.
0: Así le dicen en la casa.
1: La pambelá. Sí,
0: la mana paqueada. Así le dicen. La canela.
2: La señora es.
0: Sí, no, señora, qué miedo, papi.
1: La canela.
0: La decir.
2: Ella, yo cuando. Ella, yo les voy a contar aquí cosas. Yo me los encontré hace un tiempo en una fiesta. Y ella estaba como esperando a la grúa, que él estaba afuera. Y ella estaba parada afuera de una discoteca. Y la gente creía que era el bouncer. La gente le pasaba la cédula. Oh. Así, tron.
0: Estaba esperando a la grúa gente. Y la gente dice que, uy, señorita, no, yo tengo,
2: señorita,
0: yo tengo manilla.
2: Señorita, ¿cuánto es el cover? Yo tengo manilla, qué pena. Y ella ahí, no, no, qué
3: cédula,
2: pena.
3: Cédula.
2: Estaba esperando a mi manilla.
1: Pero.
0: Sí, se lo juro, ya era parada.
3: No me la invoquen, no me la prendan, que esa después me toca darme a mí. Ustedes no.
2: Oh, no.
0: Hoy no,
2: apostaríamos por ella. Apostaríamos,
0: sí, apostaríamos por ella.
3: Gracias, ¿no?
0: Sí, no,
3: gracias,
0: con decirle, con decirle, con decirle que la grúa arma pelea en las discotecas. La grúa es muy peleón.
2: Uf, peleosísimo.
0: A la grúa le fascina buscar pleito ajeno en una discoteca.
2: Le encanta.
0: Y solo para esconderse detrás de Aleja.
3: Escudo.
0: La grúa arma los mierderos y luego esconde detrás de Aleja.
3: Así, te voy a mandar a mi mujer.
0: Así dice.
1: Sí,
0: la grúa en el Lleras hace poquito, ¿sabes? En el Lleras. ¿Qué estaba haciendo? Yo no sé. Uno no juzga los comportamientos de ningún huevón, ¿sí o no?
3: No, claro.
0: Y la grúa estaba parada metida en el Lleras. Cuando él andaba un borracho, papi, que aprendelo a botella. Y la grúa, como quiera, piró, se sabe, papi, que yo no copio de ni puta mierda, que yo no sé qué.
2: Pero una botella de vidrio. El otro mango no te de vidrio.
0: Una botella de vidrio, papi, ¿sabes? Cuando se manda Aleja con una de Vive 100.
3: Ahí listo, y no
0: necesita
3: más.
0: Sí,
3: ¿verdad?
0: Y lo atendió.
2: Sí, lo atendió.
3: Mano limpia, papi.
0: Lo atendió. Le quebró la botella de Vivecina. No sé si es lo difícil.
2: Esa,
0: que
2: esa,
0: es partirle una botella de Vivecina.
2: Y como si fuera poco, papi, después sacó así, truncó, yo el piso una de like.
0: Y pláquete. Y se la partió.
2: La partió.
0: También. Y se la partió, papi, también.
1: Pero muy
0: sí.
1: Jodida.
3: Ella no le debe estar gustando esto que ustedes están diciendo, así que prepárense.
0: Es más, para que una vez cogió un empaque de bogey.
2: Sí.
1: ¿Qué?
2: Una chuspa de Bonai, si eso.
0: Sáquete. Con una chuspa de Bonai lo hacen.
2: Sonó a 7.
0: Una vez cogió una bolsa de agua, se tomó el agua y con la mera bolsa sonó 15 peludos.
2: Sí.
0: Sonó 15 greñudos.
1: De un solo sentón.
0: Sí, señor.
2: Solo sentón los
0: sí, señor. Sí. En Aranjuez. En Aranjuez se comió una vez unas mandingas y con el icopor. Con el icopor.
2: Ella tiene
0: el 7 fleteros.
2: Ella tiene la mano vetada.
0: Y.
2: Tiene la
3: no,
2: mano
3: qué susto,
2: vetada.
3: No, Aleja, tranquila, yo no quiero pelear contigo, madre.
2: Sí.
3: No quiero.
0: Sí. No, el apellido es T de mí.
2: Aléjate.
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1: Son las 7 de la mañana, 59. Ya son las 8 de la mañana.
2: ¡Mío!
1: Las 8 de la mañana,
2: de
1: Pipe.
2: Jueves.
1: Estamos al aire en Impresentables en esta mañana.
3: Sí, señor, en esta mañana estamos al aire.
1: Y mañana hay programa especial de
4: Ay, Dios mío, ¿verdad?
2: Dios mío, hay que contarle a la gente que nos está viendo ahora. Mañana tenemos un programa cultural, muy profesional.
3: Horrible.
1: ¿Qué pasa mañana, Pipe?
3: Mañana vamos a estar en el colegio otra vez prácticamente. Eso es lo que va a pasar mañana.
1: ¿Por qué?
3: Porque a usted le ocurrió que con Peláez...
1: ¿Asumió su dirección el día de mañana?
2: Sí.
3: Y entonces va a ser un programa es que de educación. Yo tengo que hablar es que de las guerras pantaleónicas.
2: Y tienes que hacer otra cosa también, con plastilina.
1: Napoleónicas.
3: No me acuerdo, no me acuerdo de qué tengo que hacer yo con plastilina. Y como no me acuerdo, si no me acuerdo, no pasó.
2: Así.
3: Entonces yo no sé qué tengo que hacer yo con plastilina. Voy a hacer mañana la exposición de las guerras napoleónicas. Y voy a traer un frijolito.
2: Frijol
3: sembrado en algodón.
2: Mañana es exposición. Mañana esto es. Feria de Ciencias a lo que da.
1: Sí, señora.
3: Horrible.
2: A lo que da.
4: Sí, señor.
3: Sí, mañana es como
2: bien,
3: perdí noveno y me pusieron a repetirlo aquí. Horrible.
1: Pero ya era hora.
2: ¿Cuántas veces lo perdió?
3: Dos.
2: Y mañana tres.
4: Mañana todos llegando con maqueta en mano, miso.
3: Horrible, se va a sentir rarísimo.
2: Y toca venir también como eleganticos, ¿no?
1: ¿Cuál es? Sí, no, que mañana es
3: de diario. Mañana es de colegio, mañana es camisita.
4: De gala, mañana es de gala.
1: ¿Cuál es su tarea para el día de mañana?
4: La mía es un volcán, tengo que hacer un volcancito. Y traer la tabla periódica. Me la tengo que
2: no traerla, memorizártela.
4: Me la tengo que traer también.
1: Y de memoria.
4: Claro,
1: pero si la trae, la puede imprimir en una hoja, no importa.
4: Ah, bueno.
1: Pero lo importante.
2: Yo tengo que hacer una exposición sobre las funciones trigonométricas y explicar la teoría del cucajaja. Y.
1: Coca, jiji.
2: Ah, bueno. El cucajaja lo veremos mañana.
3: El cocajiji.
2: Y de pronto me traigo también una maquetica de algo. Estoy pensando a ver de qué les quiero yo, qué quiero exponer mañana ante el profe.
4: Y yo tengo el evento cívico como tal y cultural.
2: ¿Ah, sí?
4: Uh-huh.
2: ¿Qué te toca?
4: Interpreto Roberto La Guaneña, ¿es?
1: Sí, señor, La Guaneña.
2: La Guaneña.
3: La Guavina.
2: ¿Y tú qué, Robert?
1: Yo tengo el Sistema Solar, Nicopor. Sistema Solar, Nicopor.
2: No sé por qué tú pegas mucho con eso.
1: Sistema solar, Nicopor. Y es que el taxi en flauta.
2: ¿Ya tienes la flauta?
1: Sí.
2: ¿Practicaste ayer?
1: Sí. Para tarde. Y estoy terminando de aprendérmela para tocarla con la nariz.
2: Ah, no.
1: Flauta con la nariz.
2: Ah, y de paso con los pies.
4: Es muy fácil porque ya sabes todo eso. A usted le tocó lo más fácil porque usted ya tiene todo eso.
2: Además, imagínate qué función trigonométrica.
3: Y ya fue y le compró el sistema solar a un niño ayer.
4: A la prima.
1: No ha comprado
4: a
1: nadie.
4: Papito, mi hijo.
3: Ella le compró a la primita el sistema solar. Ay, me lo conozco.
2: Vieron ayer en un colegio robando sistema solar.
1: No.
2: Te vieron ayer.
3: Sí, ayer lo vieron.
2: Robando maqueta.
1: Pónganme un reto para que ustedes sepan que solo lo puedo haber hecho yo. Lo estoy terminando hoy.
3: ¿Un reto?
1: Vea, para que
2: porque
1: sepa.
2: Porque te tienes que grabar.
1: Ayer, no, le de una.
2: Prueba.
1: No, pero es que pare bolas. Ayer fui.
3: No, señor, usted dijo que ya lo terminó.
1: Pero me quedan tres pare bolas.
3: Ya pues, lo
1: ¿qué
3: ya,
1: hice?
3: Ya,
1: no, pare bolas que hice ayer. Ayer fui.
3: Mentiroso.
1: Y no, le estoy hablando en serio. Ayer fui y compré el Icopor.
3: Embustero.
1: Compré pues, los vinilos porque no se contempla. Y pinté las mitades.
2: Ajá.
1: Compré. Después de eso.
2: ¿Pintaste la base?
1: No, ahí voy. Entonces, ya pegué sobre una cartulina negra.
2: Ajá.
1: Y compré con corrector para hacer. Que las órbitas y todo eso y que los nombres.
2: Para tener blanquito.
1: Claro, de verdad. Entonces, pongan reto. ¿Qué quieren para que ustedes sepan que es hecho hoy? Pues hoy, que lo terminó hoy.
3: Que lo dañe y lo vuelva a armar hoy todo desde cero y grave.
4: No.
2: Mañana te inspecciono esa maqueta y
1: pregunten.
2: Clave, base.
1: Algo para que ustedes digan. Sí, sí.
2: No te la voy a soplar hoy. Necesito mañana ver eso cómo está.
3: Horrible.
2: A ver qué pegante se usó.
1: Silicona líquida, fría. Les voy a mostrar. No. Pedí el resto de los materiales y los voy a mostrar.
2: Dale.
3: Por favor.
2: Yo voy a ver. A llegar horrible. Mañana Roberto con cipote sistema solar hecho.
3: Eso, busco estudiante que tenga.
1: No.
3: Estudiante que tenga célula eucariota de plastilina en la casa.
2: Ya lista.
3: Hágame el favor, me escribe a Instagram. @elpipeflores. Estoy dispuesto a pagar la módica suma de 200 mil pesos.
1: Ah, no me dejan los productos.
2: Mira las tareas, ¿no?
3: La módica suma de 200 mil pesos puedo pagar por una célula eucariota que ya no le está funcionando a usted en su casa. O al que la quiera hacer, hábleme también.
2: Si alguien se quiere reunir conmigo hoy para explicarme las funciones trigonométricas. Ay,
1: ¿cuál fue mi pedido el día de ayer?
2: Pidió silicona líquida, 30 mililitros. Pidió corrector, sí. Pidió medio pliego de cartulina de color negro. Muy bien, Roberto, pero pediste básicamente... O sea, como pues para hacer una base, o sea, va, pues, va por
1: claro,
2: parte.
1: Porque el resto fui ayer que tuve que hacer una vuelta y compré las medias vainas de Dicopor. Pero si les estoy contando y les estoy mostrando.
2: Vamos a ver. No,
3: oh, ya, eso es más creíble. Sí. Yo ir pidiendo una vez un tanque de plastilina.
2: ¿Sí?
1: Me fascinan.
2: Ah, ¿quieres hacer la mía?
1: No.
2: Ah, bueno.
3: Yo ir pidiendo una vez plastilina, lo que marca.
2: Bueno, vaya pidiendo. Yo de vaya aquí salgo para papelería.
1: Me gusta.
2: A buscar papelería cercana, mañana es exposición.
1: Tengo. Oiga, hoy tenemos dos cosas por contarles. Primero, Sebas, cuéntame, tenemos todo. 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
3: me acabo de dar cuenta que venden plastilina por libra, huevón.
2: Yo soy la más cansona en Halloween.
4: Y empieza comprando los
1: ¿qué tiene que hacer?
3: Yo tengo que hacer es que la célula eucariota en plastilina.
2: Ay,
4: uy,
1: muy bien.
3: Tan horrible. No, profe, incapacítame mañana más barato.
1: No, ¿por qué está diciendo?
3: Claro, mañana va a amanecer en
2: Exacto, ve sembrando. Sembrando
3: salud. Uy, Roberto, no. Mañana no me da.
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3: La fiesta más
4: hueputa
3: del mundo. Para que
1: No.
3: Es una fiestota la que vamos a hacer. No, pues que no hay otro nombre para decirle. No, perdón, jefe. Pero no hay otra forma. Es la fiesta más 70 y madre que hemos visto en la vida. Es una cosa, mejor dicho, vamos a botar la casa por la ventana ese día. Lo que va a pasar ese día no está escrito. O sea, usted no ha estado en una fiesta como esta y ha salido los sábados a pagar 50, 60, 70, 80 mil pesos de cover y hasta 100 lucas de cover por ir a una terraza, por a quién sabe a dónde. A que, no, esa es la fiesta suya. Además, piensa en esto, Roberto. Es que la gente no ha pensado en esto. Yo no sé por qué son tan huevones. Tienen que pensar en esto. Usted va a ir a reunirse con la banda de Impresentables. Se van a conocer, se van a poner amigos, cara, van a decir, ay, tú eres el que comenta.
2: Ay, sí.
3: Ay, tú eres el que... Ay, ¿cómo así? Y entonces tú eres el que trae... Vea, todo ese grupo de la banda de Impresentables que siempre han andado junticos, allá es el momento de reunirnos, de ser uno solo, de mostrar quiénes somos.
2: Lo importante yo creo que es para que lo tengan claro, lo que pasa en la fiesta de Halloween se queda en la fiesta de Halloween.
3: Eso en Las Vegas no, prácticamente.
2: No va a querer ir y después va a estar queriendo que uno le cuente, que uno le diga, que uno no, señor.
4: No. Hay que llegar.
3: Van cayendo. Cáiganse por allá, que vamos a pasar horriblemente delicioso. Es que
2: ya me vi. Bueno,
1: pues para que vayan, eso va a ser en la ciudad de Bogotá el próximo 29 de octubre.
2: Sí, o sea que, Roberto, el 30 de octubre...
3: Viernes de Guayabito.
2: El 30 de octubre tenemos permiso para venir aquí ebrios todavía, un poco decorados.
1: No, pero pues...
3: La idea es venir derecho.
2: La idea, bueno, yo también creo.
3: Acuérdense que el disfraz que yo voy a tener para la fiesta va a ser tan bueno que no van a saber que yo estoy ahí. Y es con el mismo que voy a estar trabajando el viernes. Que va a ser tan bueno que no van a saber que estoy aquí.
4: Y ese viernes es el último disfraz de Halloween.
3: It's Halloween. Qué dicha, por Dios bendito. A mí Halloween me gusta.
2: Oigan, ¿saben quién fue Paquilla estos días?
1: Marica, ni en mis sueños más febriles.
2: Kiara Ferragni.
3: ¿Quién monda es Kiara Ferragni?
2: ¿Quién es Kiara Ferragni? Ey.
3: Me alegra enormemente que haya ido, ¿no?
2: Kiara Ferragni es lo que, en mi opinión, la primera influencer, una de las primeras influencers del mundo. La primera que empezó a documentar su vida y que se empezó como a popularizar este tema de influencias. Ella es italiana, su nombre te lo puede dar a entender. Hola.
5: Buenos días,
1: buenas noches. Es la persona que ha llegado más tarde y no me deja hablar.
2: Dios mío.
1: No, siéntese, ¿verdad? Estamos al aire.
2: Por favor. Chiara Ferragni en Barranquilla. Influencer italiana que empezó
3: a
2: hacer contenido, después hizo una marca que era muy reconocida, tenía como un icono de un ojo que se empezó a viralizar, la gente lo empezó a replicar. Tuvo también problemas con esa marca y estaba casada con hijos, con un italiano.
3: ¿Estaba casada
2: también
3: con hijos? Como Edipo.
4: Ya tenía pues...
2: Tenía sus hijos y estaba casada con un italiano que se llama Fedez. Se encontraron también en un tema mediático porque Fedez le metió cachos y cortaron. Y ahora esta monita, esta mona, Chiara Ferragni, se cuadró con un barranquillero que se llama José Hernández.
1: ¿Qué hace? ¿Sabemos qué hace José Hernández?
2: José Hernández vive en Milán y trabaja en la industria automotriz por allá, pero dicen las malas lenguas por ahí, mis informantes, que se conocieron en la ciudad de Cartagena en un diciembre, en una reconocida fiesta que hacen allá. Siendo
1: ¿en
2: Chiara,
1: cuál?
2: ¿Puedo decir?
1: Sí, claro.
2: Presuntamente en el Wild Brunch. Chiara siendo amiga de uno de los DJs que tocaba y José también.
3: El Wild Brunch, claro, el Wild Brunch.
1: ¿Qué es el Wild Brunch?
2: Oh, una fiesta. Una fiesta que se hace en Cartagena a fin de año. Entonces parece que ahí se conocieron y Chiara vino por segunda vez a conocer Barranquilla, estuve ahí la semana pasada, ya ella dijo, soy quillita, o sea, soy quillera, se montó en Chiva rumbera, no de transporte. Chiva, comió boli, fue para el malecón, ha salido con camisa del Junior, mejor dicho, o sea, más costeña, esa mujer no puede estar.
3: Qué felicidad.
2: Y ese José Hernández la trajo para que conociera a su familia, así que ya Chiara conoció a la suegra costeña, toda la familia, un bebé que debe estar tirando por allá en Barranquilla, qué sabroso.
4: Sí, se vieron por ahí en una chiva echando parranda Barranquilla.
2: Comió chuzo desgranado.
4: Eso es.
2: Eso es mucho.
3: Uy, qué rico, ni gusta chuzo desgranado.
2: Y esa Chiara es muy bonita.
4: ¿Qué?
3: Chiara tiene lo suyo.
2: Haría muy bonita.
4: Demasiado linda.
3: Pero José también.
4: Yo le haría más a José que a Chiara.
2: Definitivamente.
4: No.
3: Entonces José trabaja con la industria automotriz.
2: Por allá en Milán.
4: Es por eso que yo le haría a José.
2: Chiara comió chuzo, perro, sánduche. Alquilaron una chiva para Chiara, la estaba esperando abajo.
4: Alquilaron una chiva.
2: Una chiva de las que me gusta a mí, rumbera, con músico, vaina, picoma y cena.
4: Sí.
2: Ahí la vimos en la rueda del malecón. Seguramente se montó en la rueda. Barrio abajo, playa, todo. No le faltó nada en su visita.
1: ¿Vale huevo, cierto?
2: Comió sancocho.
3: A mí. No me va a valer huevo que Chiara se, pues, como así.
4: En el malecón.
1: Marica, pero es que es de esas vainas que son muy raras.
2: Sí, es como Chiara mi sueño con fiebre.
1: Muy raro.
3: Chiara tirando maicena, Chiara con la camiseta del Junior,
4: güey. Chiara comiendo desde Granada.
3: Puede ser uno de los mejores días de mi vida.
2: Mejores.
4: Eso ha cambiado la vida.
1: Hoy usted le cambió la vida porque Chiara estuvo comido desde Granada.
3: Marica, pues desde. No, Chiara.
2: No, Chiara.
4: Chiara.
3: No, ya.
1: Pero es que haga de cuenta que mañana, por ejemplo. Voy a inventarme cualquier cosa.
3: Hágale pues.
1: Es como si, por ejemplo,
3: saquear a un bocadito.
1: Es muy linda. Es como si usted, por ejemplo, mañana dice que escuchara que una de las Kardashians estuviera saliendo con cualquiera, con Chris Valencia.
4: El papá.
3: Estuviera saliendo con Chris Valencia.
1: O sea, y que de un momento a otro se empieza a ver, por ejemplo, o en Cali. Empieza usted a ver... Que, bueno, como cuando Kanye West estuvo en Cali.
4: Ok, sí. Como Lamine Yamal en Cartagena.
3: En Medellín, en la Comuna 13. Sí, ya, sí. Ahora sí entiendo la emoción.
4: Sí.
1: No, pero es que esto va más allá. Porque es que ya hay una relación.
2: Ajá. Esto es más nicho.
1: Sí, ya es...
4: No, o sea, ya Lamine Yamal no importó. No, sí.
3: Es como si Lamine Yamal se metiera con Carolina Picorios.
1: Sí. Algo así.
3: Exacto. Y fuera a Medellín y uno lo viera parchándose en Medellín, pero viviendo una vida normal, no fue de paseo.
1: Exactamente.
3: Sino de estoy con mi pareja. Ahí me valdría huevo también.
4: Claro, es entendible.
3: Uy, esa Chiara comiendo el suerito con patacón, qué lindura.
2: ¿Qué tal, papi? Queso costeño.
4: Ah.
2: Se volvió ya.
4: Oiga, ¿cómo es importante eso, no?
2: Claro,
4: eso nos va a hacer. Claro, yo llegué tarde, fue por eso.
3: Pero espere, ¿qué era lo que hacía la pelada? Perdón, yo no la conozco.
2: ¿Qué era lo que hacía?
4: ¿Qué hace?
2: Ella es influencer, lo repito, para mí de las primeras influencers del mundo.
1: Modelo.
2: También tiene una marca de zapatos, una marca de accesorios que se volvió muy viral porque era el icono de un ojo. Mi girlas me entenderán de qué marca estoy hablando. También después tuvo unos problemas con la marca, no sé qué, y también era muy reconocida porque con su pareja eran muy chéveres. Porque eran los dos italianos, tenían los hijos, Fedez, que es un artista de allá, bonito, muchacho bonito, entonces tenían ahí como esa vía no sé qué, y de un momento a otro se derrumbó porque Fedez le metió cachos.
3: Ah.
2: Y se enteró todo el mundo. ¿Y ella?
3: FedEx la embarró. Ajá. Es que es mejor Amazon.
2: Y ella cortó.
1: Mejor deprisa.
3: Es mejor de.
5: Por sí, nada, pero mejor. Coordinadora. Puntual o yo.
3: Es que no hay.
5: No hay que irnos tan lejos.
3: Ese FedEx era mera caja.
2: Es que y enseguida cortó lazo y después se enamoró de un barranquillero, papi.
5: FedEx lo entregó interrapidísimo.
3: Oh, es que era muy. No, sí, muy.
2: Es que ay. Yo me imagino ese. Yo a José Hernández personalmente no lo conozco, yo no voy a mentir. Pero yo imagino la parla de ese quillero allá en Milán, levantándose a Kiara. No, Kiara quedó
3: tienes
2: loca,
3: que ser
2: papi.
3: Bonito.
2: No, el man es agraciado.
3: Sí, porque
2: y como
3: compite
2: lo que te digo.
3: Contra gente de allá, que la gente de allá es linda.
2: Papi, pero es que más que sea bonito, no, yo te digo, es la actitud costeña, la parla quillera, eso levanta la que sea, como sea.
5: Yo digo que el colombiano en general, en otros contextos, pega re duro. O sea, pisa, entra y pisa con todo.
2: Sí,
5: ¿no?
2: sí, allá uno.
3: Eso dicen.
2: Sí, uno allá como que. Anda, tú eres colombiano, tin, bacano. Lo tienen sí, a uno no. bien referenciado hoy en día, digo yo.
3: El colombiano en general tiene mucha parla. No importa si, vea, yo me he dado ¿dónde? Cuenta que hemos menospreciado sí. la parla rola sí.
2: Es verdad,
5: uy.
2: Es toda la razón.
3: Pues sí. sabe que princesa, se sabe que yo la llevo donde quiera, a la hora que quiera. Si toca bajarle la luna, yo subo por esa piro, ahí se la bajo.
5: Además
3: se
5: que
3: sabe
5: la...
3: que yo, se sabe que yo tal vez no esté reluqueado, si me entiende. Pero usted sabe que yo sé por usted lo que sea, mi reina. Uy, papi, no, yo caigo.
5: No es, y no solo eso, sino que también lo dejan a uno como será. Porque como terminan en pregunta.
3: Exacto, todo es una pregunta por siempre.
5: Entonces queda como, uno todo queda un como, ¿será que sí me ama?
3: ¿Se sabe que yo usted la amo?
5: ¿Será que se me ama?
3: ¿Será que se me ama?
1: Entonces confunde.
5: ¿Será que sí me ama?
3: Confunde y reinarás. Confunde y reinarás. Claro. Y si me entiende, piro, vos confunden re harto.
5: ¿Cómo?
3: Confunden re harto.
5: ¿Será que confundimos?
2: ¿Nos confundimos juntos?
1: ¿En qué región de Colombia están los más parleros?
5: Ah, pase.
3: Uy, nos vamos a matar durísimo.
5: Amazonas. Es que no sé cómo se reproducen allá, ¿verdad? O sea, deben ser una forma
3: de
5: parla
3: en Leticia,
5: muy
3: sí, en Leticia.
5: En Cali hay mucho parlero.
3: La parla leticiana. ¡Oh!
5: ¿Qué?
2: Pues por experiencia
3: propia. La parla
2: propia,
3: nariñense.
2: Experiencia propia, yo diría que los costeños. Yo diría yo.
5: Yo siento que hay otras. Lo que pasa es que ustedes son como
3: yo
5: más.
3: Yo siento también que los más parleros son los costeños.
2: Sí. Papi, ¿sabes? No, no hay facilidad para
3: los antioqueños. Los antioqueños somos de sinceros.
2: También, yo
5: ay,
2: siento.
5: Se
2: yo
5: habla
2: siento.
5: Más mierda. Solo con eso ya no le creo.
3: Los antioqueños somos de sinceros, pues la parla la tienen es en la costa.
5: Los de la costa son más parleros,
2: que, yo
5: papi.
2: Siento que,
5: 100%.
2: Que, por ejemplo, los paisas son como igual un todo más directo. O sea, sí, como puede ser honestidad lo que quiera o como igual más directo. Como que si le gusta va para ese y dice y ya, pero papi, el enredo que te puede meter a ti un costeño cuando tú menos te lo esperes desprevenida y juácata, va y te mete una parla que tú dices que...
5: juácata, va y te mete una parla. Yo, carajo.
2: Literal, o sea, no, eso es con canción de por medio, eso es con vallenato incluido, eso es con recitan canción, vaina, y como no les pesa el bolsillo cuando se están levantando una pelada, eso es con detalle, eso es con serenata, eso es con vaina. Y eso también, bueno, parla chévere, pero también es que a veces habla mucho.
3: No, la parla, la parla más brava, ya, ya. La parla más brava está en Sutamarchán. Ahí es donde está
5: ah,
3: ahí
5: en Bojayá,
3: la parla,
5: sí.
3: En Bojayá. Lo que es Bojayá,
2: bueno,
3: Saboyá.
5: Yo siento
3: Villa
5: que
3: de Leyva, todo eso es lado loca, arriba, no, Tunja.
5: Yo siento que la parla más brava está en la región donde hay hombres con mayor índice de fealdad.
2: Ajá.
3: No, en Perú.
1: Porfa, no.
2: Por Dios
5: mío. Pues digo yo.
3: No, mentira.
5: Y
3: no.
5: Me lo acaba de concretar Pipe.
3: No, la parla en Colombia. Yo no sé, hermano.
2: ¿Qué dices, Pipe?
4: Pero es que no en sé. El Valle del Cauca también tira muy buena parla. ¡Oh, en Cali!
3: ¡Uy, papi, un caleño!
5: Acentuemos la parla. La parla, dícese de verbo o de prosa.
3: Por eso.
5: ¿Qué es la parla? ¿Verbo, prosa o delivery?
2: Todo, papi.
4: Yo creo que las tres juntas, pa.
2: Todo.
3: No, delivery Venezuela.
5: No.
2: Dios
5: no,
2: mío.
5: Más.
2: No. ¿Qué papá?
5: Sí, no más.
3: Ok, no más.
4: Pero ellos también son muy parleros, mis amigos de Venezuela.
3: No, papi, oiga. ¿Sabe qué? El hombre es parlero, fin, ya.
5: No, yo
2: pero
5: y mujeres
2: parleros.
3: Póngalo usted donde sea, en la región que sea.
1: ¿Quién es el más parlero
5: de nosotros cinco?
2: Pipe.
1: Yo creo que Pipe es el más
5: no, parlero. No, Pipe es el más parlero.
4: Pipe es mi sensei.
2: Yo iría al orden, si me tocara a mí decir el orden sí, de los más parleros en la mesa de impresentables, yo diría que son.
4: Pipe sensei.
2: Encabeza la lista, Pipe. Le sigue Sebas.
5: Uy.
2: Ay, yo me la conozco, me decía primera
4: medalla
2: mano.
4: De plata.
2: La tuya, de primera mano. De tercero viene.
3: Eso es peligroso.
4: No,
2: de tercero viene.
4: Pelaez. Juan Alfonso.
1: No, Juan Alfonso. No, perdón. Lo que pasa es que este salvaje ya no la necesita.
2: Exacto.
1: No. Ay. Lo que pasa es que esta grosería ya no la necesita. La chica.
4: Ese Roberto. Ese Roberto.
1: Ay, el Roberto solo le van a mandar de un calladito.
2: Continúo con mi listado y me doy trompa con mi listado. Orden de parleros de impresentables. Primero va Pipe. Después va Sebas. De tercero ya no lo necesita, pero va Roberto.
4: Uy, lo puso de tercero, papito.
2: Porque parlero en algún momento, parlero para siempre.
3: Le voy a decir una de las vueltas. Sí. Le voy a decir una de las vueltas. Donde usted conozca la parla de Roberto, lo pone por encima mío, pues.
1: No, Isa.
2: Es Roberto, el rey. No dice nada. Roberto, tienes cara de parlero. Se te nota las mañas porque ya no la necesitas. Que no existe. No. Tercer lugar, Roberto Cardona. Cuarto puesto, Juan Peláez. Juan Peláez, 100%. Y yo creo que Chimuelo queda... En este caso, quinto de parla.
5: Es el más honesto, gracias. Soy el más honesto, su merced.
2: Es que yo siento que Chimuelo
3: es parlero, Chimuelo es muy chistoso.
2: Sí, él.
3: Y eso le...

0: romántico. Yo mentiría si digo que a este salvaje lo he visto echándole para a una vieja, porque eso sería mentiroso de mi parte, claro. Y jamás lo diría. Pero si lo he visto... echando parla para que lo dejen pasar de primero en el avión. Sí, lo he visto echando parla para colarnos a un concierto.
1: ¿Qué?
0: A nosotros, una vez en el Estereotal, pasándonos a como si fuéramos para VIP, sabiendo que yo no era VIP. Lo he visto metiendo parla para que nos metan a VIP. Por dos, ay, sí. María Papi. Lo he visto metiendo parla para que le vendan chorro en un lugar donde ya no están vendiendo chorro.
2: Tienes toda la razón. Y es más, ¿sabes qué? Corrijo mi lista.
1: Y ese error es una cosa. Uy, gracias, salvaje.
0: Lo he visto transformarse en gay solo para tener una conversación con otro gay y sacar la información.
3: Y el otro gay era Pipe.
0: Papi, vea las cosas que Roberto me dijo. Es que esto lo voy a contar por encimita porque esto está reservado por un momento muy especial. Pero una vez en la ciudad de Medellín terminamos comprando...
3: Cuídese, perdón. Esta puede ser la mejor historia que nosotros tenemos en Impresentables.
0: Pero no la voy ni siquiera a ampliar mucho porque esto es por una situación especial. Siempre hemos dicho, lo vamos a guardar por un momento muy especial. Fuimos a comprar aguardiente a las 11 de la noche porque no nos quisimos quedar en una fiesta, en un after, yo no sé qué, sino que dijimos...
3: Con Pipe Bueno.
0: Sino que dijimos...
1: para desayunar.
0: Sí, en el after estaba Pipe Bueno.
3: De verdad.
1: Estamos hablando claro. Pero es desayunar.
3: Toda la historia es real.
0: No. Terminaron los premios Hit. Todo el mundo se fue a rematar a la discoteca de Maluma en Medellín.
3: Y nosotros fuimos de primeros, que estaba muy mala la fiesta. Sí. Empezó a llegar gente y dijimos, esto tampoco va a mejorar. Vámonos.
0: Nosotros no nos gusta esto. Es como el parche de nosotros. Entonces dijimos, nos vamos a ir a la recepción del hotel a tomarnos mediecita. Paramos en la primera tienda que vimos. El señor que atendía la tienda.
3: Tienda.
0: Tienda de barrio. Y dijimos, vamos a parchar aquí. Y Roberto dice, compremos mediecita, nos la llevamos para el hotel. Compramos una botellita, porque mediecita para que hijo de putas. Y el señor que atendía era gay.
2: Dios mío.
0: Pero
3: más querido,
0: más hermoso, buen imposible. Tipo, tipo. Estaba escuchando como la flor.
1: Como la flor.
0: Solo,
3: un saludo para Alejo. Es que la historia es, mira,
0: Alejo se estaba tomando un botellito solo, escuchando como la flor.
3: Porque no había nadie en la tienda.
0: En su propia tienda. Y llegamos nosotros cuando Alejo procede a decirnos, ¿y ustedes para dónde van?
2: Ay, no.
0: A lo que Don Parla se voltea y me mira y me dice, no la vamos a tomar en la recepción. Ese botellón no lo tomamos aquí.
3: Claro, ese man estaba muy prendido y el man quería parcharse.
2: ¿Y qué hicieron?
3: ¡Ja! Entonces dijimos, no, todo bien, aquí estamos aquí relajados.
0: Le podemos pedir musiquita. Y él dice, ¿y ustedes? ¿Ustedes por qué están juntos? A lo que... Vea la parla de mi
2: ya
0: tío.
2: Ya le cambió la cara,
0: De inmediato me coge la mano así.
3: No, le tiro yo un código a Pipe y... No es, solo voy a contar el titular y la historia completa la contamos después.
0: Sí, esa historia está reservada.
1: Sí, nunca se le de cartucho.
3: Entonces le dijimos a...
0: Ya, me puede soltar, era un ejemplo.
3: Le digo yo a Pipe, vamos a emparejar a Alejo con nuestro jefe.
1: Dios mío.
2: Con
3: la única... Sí. La única forma... de que haya confianza entre ellos es que haya otra pareja. Deme la mano.
2: Y proceda. No lo puedo creer.
1: Deme la mano.
3: No le va a dar la mano.
1: Deme la mano.
3: Entonces le doy la mano.
0: Nos dimos la mano y empezamos Roberto y yo
3: a pedirle musiquita.
0: A pedirle música y a contarle de nuestra relación como
2: ¿pero
0: pareja.
2: ¿Cómo?
0: Hasta ahí se las dejo. Esta historia es tan hermosa porque hay evidencia, foto, video.
2: Hay video.
0: Hay todo lo que usted quiera. Y esto es una historia que siempre hemos tenido reservada por un momento específico. Que siempre, desde ese día dijimos, esto lo vamos a guardar para ese
2: lo
0: día.
2: Lo llevaron hasta el final.
3: Hasta.
1: Uy, qué chistoso amanecer los
3: dos. Voy a contar un pedazo del final. El tipo termina cerrando el bar para llevarnos en su carro.
2: ¿Qué?
1: Pero no te más.
0: Se las dejo ahí.
1: Por favor.
0: Se las dejo ahí.
1: Ah, listo, vamos a contar cosas así. Tú y yo también tengo una historia.
2: Un múltiplo.
0: Se las dejo ahí. Pero el caso es, ahí me di cuenta yo lo parlero que puede ser Roberto, porque se puede cambiar.
1: No, es que Roberto,
2: y me tienes toda la razón. Y te agradezco esta historia y este momento para corregir mi top de más parleros de hombres en Impresentables. Primero, Pipe Flores. Segundo, Roberto Cardona. Tercero.
1: No, es que lo que...
2: Sebas Podcast, Sebas lo conozco de primera mano. Cuarto, Juan Peláez. Quinto, Chimuelo.
1: Yo creo que Roberto... Isa, no sé si... Roberto fuera de concurso. Es decir, él ya, digamos,
2: perdón,
1: que no la
2: sí,
1: trabaja.
2: Perdón, sí, aclarar. Fuera de concurso, pero estamos igual hablando...
1: Pero, no, fuera de concurso es el maestro...

0: Es más, me ha enseñado trucos de magia para levantarme una vieja. Me ha dicho, vea, usted con este truco, usted se la lleva a un restaurantico y coge la servilleta y usted hace no sé qué, y me ha enseñado los trucos y me dice, con este truco usted le saca.
1: No me den cartas porque ya meto cosas clase a mí.
2: Perdón, para que entiendan que la historia es verdad, así terminamos en la madrugada riéndonos después del tema con Alejo. Solo poner, esto no tiene spoiler, no, tiene,
0: no
2: nada.
0: Tiene nada. El director está emputado ahí.
2: Y para que crean que, para que sepan que es verdad, no voy a poner el video. Pero solo voy a poner un cuadrito.
0: Un recuadro. No, marica.
3: Para que veamos el lugar.
0: Es Freddy, la mejor historia de nuestra vida.
3: No, Alejo.
0: Es la mejor historia de nuestra vida. No.
2: Alejo se parchó con nosotros. Lo amamos.
0: Estaba feliz. El que se putó fue el jefe.
3: La pareja de Alejo.
0: Nos quería matar.
1: Es que
0: se
1: ya en el barro también.
2: Tomando copitas de salsa.
0: Ahora, un aplauso para el jefe, de verdad, porque siempre dijo esta frase. Dijo, si ustedes están felices y están disfrutando, yo me aguanto.
3: ¡Ah, sí!
1: Solo eso solo lo hace un jefe, ¿verdad?
2: Solo les voy a dar 3 segundos sí, sí.
0: Un aplauso
2: de contenido.
0: Que se parchó durísimo.
2: 3 segundos de contenido. Pipe.
4: Cierto. Hermoso ese hueputa.
3: Dios mío.
1: Yo quiero saber esa historia completa, pero ¿cuándo?
3: Quiero
1: ¿cuándo
3: ver
1: la
3: foto,
1: podemos
3: quiero ver video.
0: Ese día entendimos historia, nosotros wey. Que el parche de nosotros... Ese día entendimos que nuestro parche no está en ningún after con ninguno famoso. Nosotros somos de tienda, definitivamente.
1: Belleza.
0: Ese día
3: me imagino cómo se les iluminó la cara cuando llegaron y vieron a Alejo cantando como una flor.
2: No, pero es que íbamos para... No, fue cuando él... No, es que no,
0: es que... Déjalo ahí, chiquito. Sí.
2: Bueno, son las 8 de la mañana, 27 minutos. En segundos tenemos invitado. ¿De quién se trata, Sebas?
1: Sí, señor, es el maestro Jorgito Celedón, que nos ha regalado fuertemente en el folclore colombiano. Y vamos a ver si va a la fiesta de Halloween, Roberto, pero que haya disfrazado de Amarte Más No Pude, del binomio de oro cuando hicieron su viaje a la luna, ¿se acuerda? Ojalá.
3: Y amores.
2: Gran momento el binomio. No. Para mí, mejor momento.
1: Uy, el binomio de oro tiene unos. Jorge se lo entiende el tema con el que mi tía se comprometió.
2: Wow. ¿Es cuál?
1: Que es.
2: Aquí traigo la guitarra y un acordeón.
1: Ya. Sí. No, el de Caminos.
3: Y de paso no se la canto en el marido. El de le encanta Caminos. Cantar en los matrimonios.
2: ¿De Caminos?
1: Es cuando uno va por un camino y los caminos no se cruzan. ¿Cómo se llama? Usted que es barranquillera, ¿cómo se llama ese tema? Destinos cruzados.
2: Caminos de la vida.
1: Destinos cruzados.
3: Sí, es que es barranquillera.
1: Destinos cruzados de Jorge Celedón y alguien más. Entonces cada uno canta una.
2: Bueno, hoy vamos a mejor dicho, a revolcarle la vida. El mismo de.
1: Oye, mamá, en la puerta hay un señor que dice ser mi papá y quiere que hablar contigo.
3: Mis amores.
1: Mamá,
3: me dejan costeñizarlo hoy.
1: Claro
3: poquito.
1: Que sí, costeñíceme, su merced, costeñíceme.
3: Traigo frases costeñas. Que de pronto necesitan explicación. Para
2: ¿Cómo?
3: Frases costeñas.
2: Para
3: cachaquizar.
2: Otra vez.
3: Frases costeñas para costeñizar este poco de cachacos.
1: Otra vez.
3: Porque como ya saben, el que no sea costeño automáticamente es cachaco. Así que les traje otra vez exposición con explicación. Pero también quiero que ustedes me digan qué conocen o qué opinan, por si de pronto saben algo de alguna frase. Empezamos suave con esta que me encanta. No es nada que la burra me, sino la morisqueta que le queda.
1: ¿Qué? A ver, otra vez.
3: No es nada que la burra me, sino la morisqueta que le queda. ¿Qué entienden ustedes por eso?
0: No entendí.
3: Primero que todo.
1: Si la burra me...
3: Explico gráficamente. ¿Ustedes han visto una burra meando?
0: Claro.
3: ¿Han visto? ¿Han sí. visto cuando la burra mea cómo le queda la morisqueta?
0: Sí, claro.
1: Ah.
3: La morisqueta sale ahí hablando.
1: La totona.
3: La burra mea. No es nada que la burra me, sino la morisqueta que le queda. Mejor conocido para decir, lo grave no es el golpe, sino el chichón.
1: Es el morado que queda, pues.
3: Es el morado que queda.
1: Ah,
3: sí, está bien. Y si no, vayan a ver cómo
0: se
3: burra.
0: O sea, en traducción ya sería... En traducción práctica sería, no es tanto el daño que me hiciste, sino el dolor que me queda.
3: Puede ser.
2: No es tanto lo que ves, sino el guayado que le queda.
3: Exactamente.
0: Pero para no explicarlo con más frases, no es tanto el daño que hiciste,
3: el golpe, papi, es el
0: sino el dolor que queda en el alma.
3: El golpe no es el chichón. Y ahí está la canción, no es nada que la burra me, sino la morisqueta que le queda. Y vayan a ver cómo... Me da una burra para que vean. Continuamos. La palabra guayabera. Ustedes me imagino que conocen lo que es una guayabera.
1: Sí,
3: la prenda de vestido.
1: Sí, señora,
3: prenda
1: elegante.
2: De hecho, creo que es de lo que más abusa el cachaco. Sí. De...
3: Abusan de ella, pero ¿por qué se le dice guayabera? Porque los muchachos en la época, cuando estaban recogiendo guayaba, se metían la guayabera y necesitaban una camisa de bolsillo ancho. Entonces ellos pedían, por favor, camisa de bolsillo ancho para meterse la guayabera ahí.
2: ¿Cómo?
3: Camisa de bolsillo ancho para meterse la guayaba.
2: Ah.
3: Para meterse la guayaba en los bolsillos.
0: Cuando cogían guayaba.
3: Cuando recogían guayaba para poder.
0: Ya es por eso se llama la guayabera.
3: La guayabera, exacto. Quedé como la guayabera. ¿Cómo? Por fuera. ¡Ja! ¿Por qué le decimos, en vez de resaca, decimos guayabo? ¿Por qué el guayabo? Porque se decía que las gallinas, cuando estaban tristes o decaídas, se montaban al palo de la guayaba.
2: No, eso sí está muy rebuscado.
3: No,
2: sí,
3: es guayabo, guayabera. Por eso, Guayacán Orquesta.
0: ¿Y qué guayarola, Isa?
3: ¿Guaya qué?
1: Guayarola.
3: Guayarola.
2: ¡Uy, bienvenida a nuestra TED!
0: Bueno, tranquila, te la dejo ahí. Esta semana seré yo.
3: Les tengo. Bueno, dale, trae. ¿Sí? Muda la pachimila y compra de motobomba. ¿Qué entienden ustedes por esta frase?
0: Chimila es un lugar alejado de Barranquilla.
2: Vaya, que coma.
0: ¿Por dónde? Donde no llega agua.
3: En Santa Marta.
0: En Santa Marta, sí.
2: Uy.
3: En Santa Marta.
0: Entonces manda la pachimila y cómprale motobomba.
1: Es como que vaya para la...
3: No, no, sí, es negativo, como... todo lo contrario. Muda la pachimila y cómprale motobomba. Es como decir, sácala a vivir.
0: Sácala a vivir.
3: Sácala a vivir. Ya. Mude la pachimila. Bueno. Mude la pachimila.
0: O sea, llévala para Chía y dale BM.
3: Ah, no. Muda la pachimila y cómprale motobomba porque en Chimila no llega agua. Corregimiento por allá por Santa Marta. No hay agua. Entonces tienes que llevar la pachimila, pero tienes que comprar la motobomba. O sea, sácala a vivir, pero si no le compras la motobomba, la vas a dejar igual.
1: Ya, ya, ya.
3: Vamos. A ver, seguimos. Cuando yo le diga tajá es porque ya está frita. Cuando yo le diga tajá es porque ya está frita. ¿Qué significa esto?
2: Sí, cuando yo le diga...
0: Cuando yo le diga perro es porque ya la tía. Cuando yo le diga vos es porque ya encogió.
3: Ya se lo digo, es porque ya lo sé. Sí, sí. Cuando yo le diga tajá, ya está frita.
1: Cuando yo le diga ñote, sí.
3: ¡Macajarta! Una persona que le digas ajá. ¡Macajarta! ¿Qué significa?
0: Macajarta. Después del show que hizo con Culotauro, la gente le escribía mucho eso.
1: No, por favor.
3: Macajarta. Una persona boba. Caída del zarzo. Una persona ingenua.
1: Ey, no sé, macajarta, pues.
3: No, macajarta esa, ¿no? Macajarta. Una persona boba, caída del zarzo.
1: Jata. Además es jata.
3: Jata, claro. Una jata, ¿no? Macajarta. Por último, la clase de hoy. La rarra. ¿Qué viene siendo la rarra?
0: La rarra es una persona extraña.
3: La rarra, Sebas, ¿qué identificas por la palabra?
1: La rarra.
3: La rarra.
0: La rarra, una persona extraña.
3: Una persona rara, eso es incorrecto. Papi, cuando te pega la rarra.
1: Perdón, perdón, yo sé.
2: Otra vez. ¿Cuál?
3: La rarra.
2: ¿Cuál?
1: Se me la enseñó.
3: La rarra.
2: Sí.
3: Pipe dice, una persona rara.
0: Extraña.
3: Eso es incorrecto.
1: Es cuando le da hambre.
3: La rarra, te da culefilo. ¿Por qué? Me dio la rarra, rarra, rarra. Me dio la de ra, ra, ra.
1: Sí, dale hambre.
3: Ah, papi, me dio culo. Uy, ra, una ra, ra, ra, ra, ra, ra, ra. Una filomena, papi.
0: Y aquí a diciembre todos vamos a estar diciendo mondá, rarra y de ahí para arriba.
3: Carajo. Frita que lleva todo. Coge.
1: Qué pavarotti.
3: Clase
1: qué
3: pava. De hoy. Los veo yo mejor. Tengo, están mejorando en sus habilidades de lectura
5: costeña. Yo tuve que ir a la costa para conocer las habilidades costeñas. Aprendí arajo.
3: ¡Arajo!
5: Es como carajo, que es como una exageración.
0: ¡No!
2: ¿De verdad?
1: ¡No, en serio!
5: Y también conozco una que dice, va pues.
3: Vea pues. Pero lo que conoces son como palabras que ya sabes que son, pero dichas diferentes.
5: No, va pues es como cuando yo lo llamo a usted, le digo, ole, vamos a ir a correr en los carros. Y me dice, va pues.
1: Va pues. Sí,
5: claro.
0: No, eso es de paso. No. Sabes, en Barranquilla, Nariño.
5: No, está en Cartagena.
3: Pues. Mira, te voy a decir, Chimuelo, el va pues no es como si yo te dijera, va pues, como va para esa, no. Es como, no. Va pues, me va a decir que me vaya.
5: Por eso.
3: Te voy a hacer mi novio y te voy a comprar un anillo gigante, va pues.
5: Por eso origen de los carros, porque si no le gusta pan y miércoles.
2: Es un vos decís.
5: Sí, un vos decís. Es un, sí, yo le caigo. Es un, yo le caigo, pero
3: y
5: ¿qué
3: si
5: va?
3: Le quitas la B, termina mejor aún. Ah, pues.
0: Amanecer ahí veremos.
3: Ah, pues.
1: Exacto. Eso.
3: No, que Isa.
0: Para las traducciones, papi. Ja.
3: No, que Pipe otra vez cortó con la novia. Ah, pues.
5: No, espere, dígame, que yo les tengo.
3: Dígame
5: yo les
3: algo
5: tengo.
3: Que no
5: yo
3: sepa yo.
0: ¿Qué tan raro?
3: ¿Qué?
5: Yo traje el S. Está arajo, que es de exageración. Ajá, que es sí y explicación.
3: Es sí, es no.
5: Es el ohana, aloha. Significa familia, significa hola. Ese es el ajá. Está el eche, algo que nos entiende. Eche. Como que algo que nos entiende.
3: No. Che. El eche, primero que todo, el eche no es un algo.
5: Che. No.
3: Leche es algo.
5: Y
3: el
5: leche no es algo que no, sino, si usted dice algo y yo no entiendo, es eche.
3: ¿Cómo? ¡Achú!
5: No, eche.
3: Tortugo de papi.
5: Eche. Y, no joda. Ah, que una. Me dijeron los cartageneros que hay una denuncia pública. Y es que nosotros los cachacos.
2: Vale, podemos decir Valentina Amor Velázquez era una cacha.
5: Y aquí dice, nosotros los cachacos, todos los que no pertenecen a la región, siempre llegamos diciendo, eche no joda caremundá. Y eso no existe.
3: Esas tres palabras nunca
5: la han dicho. Y siente que es la forma de molestarlos a ellos, pero pues ellos se burlan de nosotros cuando decimos eso. Y ellos cuando se llaman, dicen, ajá, ¿y tú qué?
3: Ajá, ¿y tú qué?
5: Siempre se contesta. Es como su, hola, ¿cómo estás?
0: Ah, yo también.
5: Ajá,
3: no, principalmente así. También es verdad que un costeño así de pilas no te saluda, ni te dice ajá, ni te dice nada. Te va hablando de una. Tú contestas, ajá, ¿qué más? Tiki.
5: Pero también el ajá, ¿y tú qué? Depende en la connotación. Escúchame esto. En la fonética y connotación con el que tú lo expresas, denota mierdero. Porque vi a dos costeños diciendo, ajá, ¿y tú qué?
3: Ajá, ¿y tú qué?
5: Y ya, se iban a dar en la jeta. Claro. Eso me encantó.
3: ¿Y tú qué?
5: También sirve como pregunta entre hombres con mondá.
2: ¿Qué?
5: Así
2: ¿qué
5: lo tengo escrito? También sirve como pregunta entre hombres con mondá.
3: Como para tantearse ahí para ver, ajá, ¿y tú qué? Ajá,
0: ¿y tú qué?
3: Muéstrame,
0: ¿y tú qué?
2: ¿Dónde está metido?
5: Con hombres con monda.
0: ¿En una ajá, ¿y tú qué?
5: Estaba en un barrio muy bonito de Cartagena que no tiene acueducto.
3: Como muchos, lastimosamente.
5: Sí, muy bonito.
3: Es una chimila, pero...
2: No, chimuelo.
5: Y también fui a comer fritos. No, estoy re feliz. Bueno, re feliz.
1: Cuando llegó chimuelo.
5: Una mesa de fritos, tiene que ir a una mesa de fritos. Es un lugar donde no conocen la salubridad.
3: ¿Qué comiste?
5: Uy, comí arepa y huevo original.
3: Exacto.
0: Que es arepa y huevo.
5: Pero la trifásica.
3: ¿Con qué le metiste?
5: Le metieron chorizo, carne, pollo y una tenía chicharrón.
3: Y suero, me imagino.
5: Y suero.
3: Depende de en qué pote encuentres tú el suero.
5: Uy,
3: es
5: pero
3: mejor.
5: Nadie ha hablado del ají costeño.
3: También es bueno.
5: El ají costeño no se le ha dado el valor que se le merece.
0: No es ají, es ajá.
5: Es ajá. Hay cuenta que es un ceviche. Hay cuenta que es como ceviche, pero sin camarón. Así es el ají de ellos. Es un ceviche sin camarón, así.
3: Como limonudo.
5: ¿Se ha visto? ¿Usted ha tomado ceviche? ¿Ha comido ceviche?
2: Sí.
5: Sí, pero sin camarón. O sea, es como esas salsitas.
2: ¿Sí?
5: Muy rico, weón. Y yo lo entendí. Lo entendí por qué lo hace.
3: ¿Por qué?
5: Porque también es afrodisíaco el ají de ustedes. Le echan un poquito la. Y como con camarón prácticamente.
3: ¿Y lo probaste? ¿Probaste bien el ají?
5: No.
3: ¿Tú solamente di ajá?
5: Yo solo lo supuse. Porque a mí se me hizo raro que mi roomie se metiera con un ají. Algo así.
0: Con un ají.
3: ¿Y era
5: roomie costeño? Se metió con el ají. Y claro, ese olor a ceviche es muy juemachic. ¿A camarón?
1: Dios mío.
0: Ese olorcito a camarón que queda, sí, tiene toda la razón.
5: Y compraron un ceviche y ellos no. Y yo.
0: Pero así sonaba.
3: ¡Dios!
5: Y yo dejé escarbarla.
2: ¡Qué porquería, chimuelo!
3: Esto no representa mi curso.
5: No, este es el. Este
2: el
5: es,
2: de él, el de él, el de él.
5: Este es el estudiante que.
3: Que con la, fue, tarea,
0: el que ya fue a hacer prácticas.
5: No, yo fui a hacer prácticas. Yo fui a hacer trabajo de campo. De campo. Yo. O sea, de.
1: Juicioso.
5: Campo. Allá estuve. Haciendo trabajo de campo re feliz. Y conocí muchas cosas.
0: ¿Hablaste con alguna costeña de pronto?
5: Sí, pero entendí que en la mesa de fritos, que la mesa de fritos es un lugar que queda así como de cuenta en la calle, así, pero barrio popular. Entonces el man que hacía los fritos no conoce la salubridad. Es muy chistoso porque el man tenía una camisa como café acá adelante y cuando el man se dio la vuelta...
0: Era blanca,
5: güey. Ella estaba así re negra y yo.
3: Pero es que así es que sabe más rico,
5: papi. Es que sabe delicioso. Y el man coge con una. Pero yo nunca había visto que fritaran con aceite de motor. O sea, ese aceite nunca lo han cambiado. Como que parece aceite de motor. O sea, parece, yo dije, ¿cómo hacen para fritar con W50, huevón?
3: Papi, así es porque, que queda rico.
5: Parce, metía la pala así y cuando sacaba los fritos.
2: Vea cómo que.
3: Si usted va a comer fritos y va a estar pensando que qué aceite le echan y no piense nada, no mire nada, usted ni mire. No.
2: Vea cómo que...
5: Y no solo eso, sino que también...
0: Uno
5: por
0: no
5: favor.
0: Sabe, que uno pida. No sabe si pedir empanado o piñones, uno es como, como jeje, no, tío mío.
5: Hágame el favor, el cambio de aceite a como. Y no solo eso, sino que también no pidan los fritos en rolo.
3: Ah, ¿por qué?
5: Me cobraron un poquito más. Me cobraron el impuesto al rolo. Ah. Entonces me di cuenta porque mi amigo...
3: ¿A cuánto más o menos?
5: Mi amigo pagó 6 fritos en 12 lucas, 15 lucas. Claro. Y yo pedí uno solo mientras él fue a comprar gaseosa. Y yo dije, pues para adelantar procesos, yo tengo esa hambre. Su merced, hágame un favor. ¿Me regala una arepa de huevo? Me regala la arepa de huevo y le eché el ají. Uy, qué rico, eché suero. Uy, qué rico, no. Este suero es... esto es... uy, qué rico. No, así tan... Me la terminé de comer. Le dije, ¿cuánto es? Me dijo, 12 mil. ¡Una!
3: Ay, papi, pero si es que es verdad. Allá...
5: Y yo con esas ganas de decirle, pero es que mi amigo acá de comprarse dicen... Y le juro que le digo eso y el man dice, no, pero el que yo le debía una plata.
3: Es que, Chimuelo, allá el vivo vive del bobo y el bobo de mamá y papá, entonces...
5: Y el bobo soy yo. El bobo soy el cachaco.
2: Pero usted no tiene cara.
5: No.
0: No.
5: Hay dos cosas que me da rabia en la vida. Tener cara de agüevado y que me digan mentiras. Uf. Es que no sé qué me da más rabia, si tener cara de agüevado.
2: No, pero usted no tiene cara de agüevado.
3: No, para sí. nada. No. No. Ponte serio.
5: Míreme esta cara.
3: ¿Una arepa de huevo?
2: No, cero, se tiene cara.
3: ¿Regaló una arepa de huevo?
2: Cero. Intimidante.
5: Su merced, hágame un favor, me regaló una arepa de huevo.
3: Pero Chimu, para la próxima, para cuando pidas una arepa de huevo.
5: ¿Cómo se pide una arepa de huevo?
3: Una arepa de huevo ya, no digas nada, no digas más nada.
0: Señálela.
3: Si no, dame una arepa de huevo ya.
0: La próxima, señálela, es mejor pasar por mudo que por bobo.
3: Le va peor.
0: No. Peor, es peor. Claro.
5: Yo siento que el costeño
2: no,
5: es tan...
2: Okay.
5: Yo siento que el costeño... Yo siento que el costeño es tan mal... Como tan malicioso que me pasó una bien hirviendo que... ¡Uy, esta mierda está rica!
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2: De la mañana, 56 minutos, y aquí continuamos en una mañana. Mañana de jueves. Muchos jueves, le dicen juernes. A Roberto no le gusta, pero ¿sabes qué? Que viva el juernes. Carajo. Que viva esa gente que se vive el jueves como si fuera un viernes. Que viva la gente que se va a emborrachar hoy. Que mañana le va a valer verga. Que tenga que ir a trabajar y van a amanecer en guayabaos. Guayarolos. ¿Qué es una guayarola?
3: Una guayarola es. No. Es cuando. Sí, prácticamente.
2: Hay un amigo trovador.
4: ¿Qué es, Pipe?
2: Hay un amigo trovador que una vez le dijeron que le tenía que trobar a un guayabo puntudo. Y el amigo trovador, dentro de su inocencia, pensó que era un guayabo que terminaba en punta.
3: Pero no, un guayabo con gangné.
2: Guayabo puntudo es cuando se amanece parolo, pues.
4: ¡Mierda!
2: Guayabo, y el marica pensó que era un guayabo que terminaba en punta. Y entonces él decía, si no conocen el árbol, que lo conozcan, lo invito. Es un árbol muy bonito que termina así, puntito. Ay. Y el otro trovador decía... ¡Uno amanece parolo! Ah, y con ganas de acabarla. Y cualquier marica así. Como, Dios, ay, mío. Dios mío, ¿de qué estamos hablando? Así, porque el guayabo puntudo. En fin, ¿ustedes saben cómo guayarola. Se limpia el culo un enano?
3: ¿Cómo? Creo que con una guayarola.
5: ¿Pero qué pasa, Pipe? De un momento a otro, pues así en la nada.
4: De 0 a 100. ¿Cómo nah. se
2: queda? En fin, ¿ustedes saben cómo se limpia el culo un enano?
3: Con una guayarola.
4: No, pues no, hombre. Sé, pero no
2: ¿saben cómo se limpia el culo un enano?
3: No, no tengo ni idea.
2: Pero nunca se lo han preguntado. Son esas preguntas que nunca nos hemos hecho, pero una vez que se la hacen a uno, uno dice mierda, sí.
3: Se le estalla el cerebro.
4: Pregunta sin respuesta. Es que, o hay respuesta.
3: Es que es difícil porque ellos, voy a decirlo con todo respeto, ¿no?
2: No, pues es que
3: pero
2: es
3: la respeto, gente claro. de estatura baja o enanos. Digo con respeto, me mando a mierda, güey.
2: Sí.
3: La gente de estatura baja o de talla pequeña.
2: De talla baja, que porque no se les puede decir enanos.
3: Nada. Exacto, de talla pequeñita, tienen un culo el hijo de puchica, ¿no? O sea, tienen un culo enorme.
2: Sí. Son muy nalgones. Y las manos cortas, o sea, es tener una nalgota y la mano cortica. Entonces.
3: Que hace que la nalga sea más grande.
2: Es todo un dilema, pues ahora que me lo pregunto, decir, ¿cómo se limpia el culo un enano? Nunca me lo ha preguntado, pero cuando me lo dijeron dije...
3: Además que es mucho. Yeah. Vea, sí, todo bien con el tema, yo les cuento, pero ¿por qué se salió Robert? Pónchame a Roberto.
4: ¡Ay, Dios!
3: Porque se fue a limpiar el culo.
4: Está demorado, está demorado.
2: Roberto no le gusta que hablemos de estos temas, pues, porque él también sufre de enanismo. Entonces, obviamente...
4: Sufriendo ahora mismo en el baño.
2: Pero ya, un enano hizo el favor de... Y digo enano porque él mismo se lo dice. Y digo enano porque él mismo cuenta que sí, y así mismo es el titular.
3: Entonces, ¿qué dijo esa persona?
2: Si usted le molesta, señora, que yo diga que es un enano. Ay, como mira, con todo cariño, porque es un enano. El enano contó. Aquí tenemos el video ahí. Adelante con el video, por favor, Uribito.
3: Adelante con las imágenes.
6: ¿Cómo te limpias al hacer del 2? Como podrán ver, tengo brazos de tiranosaurio rex, entonces definitivamente por aquí no alcanzo y por adelante tampoco. Entonces lo que hago, suponiendo que este es nuestro WC, lo que hago es cortar papel, doblarlo de esta manera y colocarlo en la orilla, aquí justo en la orilla del WC. Lo que sigue es levantar la patita de aquel lado, aquí así, digo, ya me caí. Pero aquí así, con el papel obviamente que se quede ahí, hacer este movimiento, levantarnos con la esperanza de que el papel se quede aquí, si no, pues hay que jalarlo. Así, ver que esté limpio, si no, repetir el proceso hasta que quede limpio. Este movimiento yo lo aprendí alrededor de los 13 años, más o menos como 13 años, creo que fue antes de entrar a la secundaria. Pero antes de ahí, antes de eso, o sea, toda la primaria, incluso a lo mejor no sé si primero o secundaria, mi familia era la que se encargaba de... O sea, yo no podía, yo no alcanzaba, y siempre al lugar donde fuéramos, siempre tenían que ayudarme a... Porque pues yo no alcanzaba.
3: Yo sí he visto tazas untadas ahí.
2: Ay,
3: yo he visto tazas untadas
4: ahí. Ven acá, yo me esperaba todo, pero eso no. Y déjenme decirles que esa técnica... Está
2: hasta
4: como.
2: Hasta pa' uno.
4: Está como. No lo digo, pero igual.
2: No, yo hoy voy a intentar. Si sale mal, les cuento.
4: Pero, Pipe, ¿cómo, no creo, ¿cómo puede salir bien?
3: Oye, o sea, caga.
4: No hay yo creo que no hay suficiente contacto, suficiente presión para que eso se limpie.
2: Toca
4: bien.
2: Toca ser bastante bultico.
3: Fuerza.
2: Bastante ponerlo, tiene que tener un buen movimiento. Ragged.
3: Pero, ¿qué? Tocas sí. como. Ojalá que le pongan a uno.
4: Yo también lo practico.
2: Por eso los enanos perrean tanto.
3: Sí. Por eso los enanos sí bailan. Sí, señor. de ahí viene la canción, los enanos se bailan, sí señor, los enanos se mueven, sí señor.
5: Pero será todos los casos así.
4: Pero no, sé, es que me da de estar de afán y tener que hacer cipote de tuerca al inodoro.
3: Quiero proponer otra forma, por si todos los personas de estatura pequeña me están viendo. Hay otra más chévere y es coger y es que están más... Ah, no, es que estás haciendo...
2: Lavarse.
3: No, pues lavarse no, ¿sabes qué? Yo estaba pensando que quería el papel higiénico así, como tira. Y mandar la tira, recogerla acá y empezar a hacerle así. Pero es un tatuado aquí. Se hace la carretera que llama.
4: Como esa, para adelante y para atrás. Sí.
2: Venga, ¿no es mejor tener una toallita fuera de chiste, húmeda, y pasarla como striptease? Como...
5: Ustedes ven con lo
2: no
5: que se limpia
2: la lavar la toallita, pues digo yo.
5: O con lo que se limpia la taza del baño, que es como que tiene como
3: el churrusco,
5: que es un churrusco, pero el churrusco usted le puede poner, o sea, le pone diferentes capas. Entonces, la primera capa que sea pues papel normal y se lo manda, pra. Yo no lo he hecho.
3: No, es que lo dices con una seguridad, sí, huevón.
5: Pero que... es que me ha cagado con el parcero.
3: ¿Me ha cagado?
5: Que esté haciendo eso.
3: Cagada.
5: Y que se mande la segunda con un... O sea, quita el papel higiénico ya untado, después se manda pañito húmedo y después un...
2: ¿No sanduchito? Es mejor como una manito rascagadora.
5: Por eso también.
2: Rascagadora.
3: Es que, ¿por qué no mejor que vuelvan a el siglo... Eso creo que fue cuando estábamos con el siglo XV. Bueno, en la época de los romanos, antes de Cristo. Y es que ellos utilizaban una esponjita y en vinagre y con eso se limpiaban con una esponjita.
2: Es que el problema es que no alcanza,
5: güey. Exacto, tiene que meter
3: porque es una esponja con un
5: palo. Palo, con un palo.
3: Así se limpiaban en okay. Roma antes, que hacían popó y se limpiaban con eso. De pronto eso les podría funcionar a los enanos. Con lo de Roma antes. Entonces lo ponen en vinagre.
5: O bueno, o si el Elena.
2: ¿Y por qué sabiendo que son enanos no se sientan en el papel así? En el rollo así bajan resbalados. Sabiendo que son enanos, claro, caben.
5: El Elena puede, si tiene pues un poquito más de estatus, hay unos yo los paso porque soy de la comunidad. Hay unos baños japoneses.
4: Ajá.
5: Ah, está la mejor.
4: Claro, tira chorro de una.
5: Que tira chorro.
4: Eso te limpia solo, tú hundes un botón y sale el chorro.
2: Pero es que ellos son enanos, se ahogan.
3: No, lo que pasa es que está sentado muy adelante.
5: Yo porque tengo tantas ideas para él.
4: Baño público, le toca baño.
2: Tienes muchas ideas para limpiarte el culo como un enano, la verdad. No, pero es que se ahogan, eso para ellos es una cascada.
4: Le sale un chorro y
2: O sea, eso para ellos es una fuente.
3: No, pues ella lo desinfecta por dentro.
2: Sí, weón, lo baña todo. Ay, sale así. ¿Cómo le fue? No, estaba cagando.
4: Uy.
2: Así, pues. Es que no
4: entiendo. Dios mío.
3: Yo siento que es más fácil. Es que no sé, yo he entrado a baños y sí he visto como la poceta. Como.
2: Untada.
3: Sí, es como que se le corrió el papel de pronto al personaje.
2: El caso es que yo no les estoy hablando chiste. Yo no les estoy diciendo. Esto no es chiste, lo juro.
3: ¿Lo va a intentar?
4: ¿Qué?
2: Yo lo voy a intentar.
4: ¿Pero cuál va a intentar? La forma que nos dijo Lenor.
2: Sí.
3: Yo lo intentaría, pero es que yo me limpio con pañitos.
4: Bueno, Pipe, pero entonces te grabas.
2: No, ¿cómo? No.
3: ¿Cómo ya grabas? Sí,
2: porque se me ve el enano.
4: Tutorial.
3: La gracia es que nos envíes video.
2: No, pero
4: toca sí. Porque tú sí eres bien alto.
2: Hoy
4: entonces,
2: voy a tirar,
4: no
2: hoy voy a tirar. Arrodilladito. Arrodilladito. A mí me toca arrodilladito. Arrodilladito. Tra, saco.
4: Oye, pero yo creo que a mí me serviría mucho esa técnica porque yo torqueo. Así que eso es tiqui, tiqui, tiqui, tiqui, tiqui, tiqui.
3: No, pero es que si es muy rápido. Uy, no, si es muy rápido, no. Mueves no puede, el papel. No,
4: porque también hay
2: que tener flow. No.
3: No, es suave.
2: Suave.
3: Suave. No, porque usted le hace a todo y usted lo que hace es pulir la taza. Se empieza así como...
2: Claro. Eso es como cuando las peladas bailaban por ahí en el 2012, así. Que se empezaban y tiran de lado.
3: Ah, sí,
4: sí.
3: Ese pase se llama la limpieza enanal.
2: Ese se llama la limpieza del enano. Entonces,
4: Trin, tiene que ser agarrando mechón.
2: Agarrando mechón.
3: Ahora, hablemos de las tazas. Hay pocetas que yo siento que no les falta esa
2: parte.
3: Que no se prestan porque tienen el huequito ahí, se han visto. Que no es
2: el. Y ahora hay unas que son como cuadradas.
4: No se pongan a inventar, hay que hacer un vacío inclusivo.
5: No, pero que...
2: No, pero la que dice Sebas es la solución más amena.
4: ¿Cuál?
2: El chorrito.
4: El chorrito. Pero es que, pero Pipe, tú para conseguirte un inodoro japonés, ¿dónde?
5: Eso es cariñoso,
2: ¿no? Ya no es necesario.
4: Lo puedes tener en tu
3: casa. Solo, ahora venden solo el cosito para...
5: sí, señor.
2: Y usted se siente, usted va con la bombita, yugu.
4: Ah, es que eso es como para un lavado.
5: Ese ya lo ha hecho. ¿Ah? Ese ya lo ha hecho.
3: El de la pera.
5: El del japonés.
3: ¿Sí?
2: Ese es bueno.
3: El de la... O que anden con su perita.
2: Sí, es una perita.
3: La perita, pero que la ponen en el piso
2: como que se la sientan en ella, con eso no cagan.
4: Con
2: la operita. Ya lo venden, es baratísimo, vale 200 lucas. Pues baratísimo no, pero sí para la necesidad, pues, de una nana.
3: Yo todo lo miramos con cara de cuánto ganas, güey.
2: No, pero sí es para, o sea, para la necesidad.
3: ¿Para usted decir 200 mil barato?
2: No, pero es que es una cosa que va a durar mucho tiempo.
4: Le das uso diario.
3: Pero el papel higiénico también es barato.
2: Pero 200 lucas de papel higiénico, ¿cuántos son? ¿Dos meses?
3: No, más.
2: El papel higiénico es muy caro.
4: También.
2: Hoy en día está muy caro.
3: No, ¿verdad? Yo estoy en contra de eso.
2: No,
3: yo,
2: si usted compra ese que pare periódico, todo bien, pero el acolchadito, el que le da besitos a uno en el culo, uff.
3: Uy, ese papel. No, yo compro pañitos, pero...
4: No compro papel, solo pañitos.
3: Solo pañitos.
4: Uy, pero fatal, chimuelo, quedas mojoso ahí.
3: No quedo mojoso.
2: Claro, uno queda patinando, boba.
3: Ustedes
4: no saben qué tal. ¿Les voy a decir algo fuerte aquí?
3: No, les voy a decir algo. Hay tips, formas de... Primero que nada, les voy a enseñar a utilizar pañitos. Tips número uno. Usted me enseñó hacer cachacorica, yo te voy a enseñar a ser higiénica. Resulta que... Tú coges y sacas, tienes que sacar todos los pañitos de una, porque a veces los pañitos vienen como un amor así, como el de usted y el de Roberto, que se pegan así, que uno dice no.
2: Sí, sí.
3: Y entonces no sale lo siguiente. Entonces resulta que usted saca de una de los cuatro o tres pañitos. Con eso es suficiente. El primero usted llega, lo pasa, lo dobla.
2: Pero ¿cómo si eso es todo chiquito? ¿Cómo lo dobla uno?
3: Lo pesa.
4: Solamente hay un doble S.
3: No hay dos
2: eso
3: dobleces.
2: Hay un doble S.
3: Hay dos dobleces.
2: Chimuelo. No, que le alcanza a uno a quedar perfumado el dedo, papi.
3: Dos dobleces.
5: Sigue esa técnica, no va a
3: dos dobleces. Dos dobleces y dos dobleces. Ahí están, seis dobleces.
2: Seis
3: dobleces. Okay. Entonces, dentro de las... En el último pañito, o sea, usted ya utilizó dos y vio como que estaba semi limpio el pañito. Usted el tercero lo que tiene que hacer es escurrirlo. Usted lo escurre así.
2: Escurrirlo
3: así. Entonces le quita el exceso de humedad al pañito y se lo pasa. Ese tercero...
4: Que igual quedas mojado.
2: No. Es igual queda mojoso, es que es un paño húmedo.
4: Y te pones después ese boxer y entre ese, nalga boxer... Cosas que hay por allá abajo.
3: Que hay cosas por allá abajo.
4: Pues yo no sé qué tendrás tú, pero.
3: Pues las huevas, pero. ¿Y qué?
4: Por eso, todo eso
2: pero ahí. Pero todo eso queda uy,
4: tocándose.
3: No queda húmedo. Ustedes son los únicos que piensan que queda húmedo. El tercero escurrido no queda húmedo jamás.
4: Queda.
3: Yo tengo, vea. Pero se puede tomar chocolate.
2: Primero papel y usted se lleva como retroexcavadora. Primero lo grueso.
4: Uy.
2: Se recoge primero escombro. Ahí, con el papel normal. Bota papel.
3: ¿Qué sigue?
2: Pañito.
3: ¿Qué sigue?
2: Pañito lava. Un pañito, bota. Segundo pañito, casi que restregadito.
4: Para que quede
2: lavado, lindo, fa. Blanco. Y vuelve y coge papel.
3: Es un sanduchito.
4: Y ya, deja eso seco.
3: Es un sanduchito.
4: ¿Sabes? Pero chimuelo, eso es normal. Papi. Una parte del cuerpo que quede mojada, cerrada, eso coge hongo, eso coge mal olor. Eso...
3: No, sí. No, se lo juro que no. Huélame el culo si quieres.
2: Eso se llena de cosas, o sea, eso puede empezar a irritarse. Diga la verdad.
3: No.
2: Usted está pasando pañito por la cara.
4: Pero el mismo que se pasa abajo.
3: Lo que pasa es que, y aquí les tengo un dato curioso. Los orientales dicen que nosotros, los occidentales, nos dicen culos sucios. Porque dicen que la única forma de nosotros estar limpios es bañarse. Ellos siempre que van al baño... hacer sus necesidades, se bañan.
4: O tienen esto que te decimos del inodoro de agua.
3: Sí, pero se bañan. No, los orientales se bañan. Y nos dicen a los occidentales culos sucios.
2: Es que ellos aprenden a que el cuerpo...
1: Pero no
2: ellos
1: es que se bañen para todo,
3: y hay un video
1: en un centro comercial si les coge...
3: No, hay un video de un palestino... hay un video de un palestino que se unta Nutella aquí en el brazo así. Entonces dice, mire, ustedes los occidentales, mire, se pasan un papel higiénico y mire, eso sí, y muestra que sigue quedando sucio. Luego coge un pañito...
2: Pero esto ya no cago Nutella.
3: Luego coge un pañito y hace así... Y dice, vea, eso y todavía sigue quedando acá. La única forma de quitarse la Nutella es dándose con agua y con jabón.
2: ¿Con agua y
3: ahora
2: con
3: bien,
2: jabón?
3: Un
2: se
3: pales.
2: Lava la colita.
3: Se lava la colita.
1: No, porque eso fue acá, si hubiera sido allá en Oriente.
3: Pero ahí es donde yo le digo, un musulmán palestino sabe que un pañito para un colombiano es todo. Porque uno lo pasa, lo dobla, lo pasa, lo dobla, lo pasa, lo dobla, lo pasa, lo dobla.
2: Ay, ya el pañito no se puede doblar dos veces.
4: Y además que es otra, o sea...
2: Pañito es chiquito y es delgado.
4: Se dobla el papel. Pues, que
3: depende
4: no
3: del pañito.
2: Pero es que a Roberto le da, y a mí me da, porque nosotros primero nos llevamos con el papel lo grueso. ¿Cierto? Usted me dijo que también utiliza sanduchito.
1: Ah,
2: primero
1: sí,
2: papel para el grueso.
1: Sí.
2: Claro, primero uno se lleva papel, el recado.
5: Retroexcavadora y papel.
2: Uno se lleva primero el recado. En cambio este no.
3: Porque eso deja...
2: recado también lo agarra.
3: Eso deja lo que llaman los escapolimes. Los escapulines.
1: ¿Por qué no dejamos esta conversación acá?
4: Ay,
1: que
4: está sí, ya me está dando como verde.
2: Bueno, el caso es que el enano nos enseñó cómo es que se limpia en el hopo, es simplemente levantar la patica. Yo lo voy a intentar el día de hoy. Mañana
1: al principio me dio mucha risa y luego lo admiro.
4: ¿Por qué? ¿Por hacerlo? ¿Por mostrarlo?
5: No, por todo.
4: Por todo a la vez.
3: Semana hacía un split perfecto.
2: ¿Qué? Te veo, te admiro y fo.
4: Ay, no.
2: Porque igual eso de quedar sucio, huevón, eso no debe. Si uno apunta de mano, no le da para quedar limpiecito. Ahora imagínese usted.
1: Hablé por usted, yo me sueno.
2: Yo también hasta que el papel quede
1: hasta
2: blanquito.
1: Que me pueda sonar la nariz con Robert, el mismo papel.
2: Pero
1: que
2: cuánto
1: me
2: tiene que uno a veces tiene que dale y dale y dale, que uno dice, pero esto es refilo, que ve putas, porque uno es dele y dele y eso sigue saliendo y uno como que pero pare.
3: Hasta que me fuiste.
2: Claro. No, pues verdad, hasta que uno se pueda sonar la nariz.
1: Yo, mi medida de saber cuándo parar es que yo hice así flur y me puedo sonar los mocos.
4: Y lo haces.
1: Y lo hago.
3: Uf. Perro, se tiene.
2: Con no se lo recomiendo con la primera limpiada.
4: No.
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1: Ya regresamos con Jorgito Celedón.
2: Sí, señor.
7: Manuel.

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2: Son las 9 de la mañana, 18 minutos, 9:18. Continuamos al aire en Impresentables a través de los 40 en esta mañana de jueves. Hoy desde muy temprano les hemos contado de un invitado que nos soñábamos.
3: Sí, señor. Sí, señor. Creo que todos lo queremos, todos lo admiramos, todos lo recordamos, todos. Yo lo quiero abrazar. Lo quiero mucho, de verdad, lo amo. Parte... La plata que me debe no está escrita.
2: ¿Por qué?
3: ¡Ja! Las borracheras que yo me he pegado con este señor, le voy a decir, hace nada menos que hay 2 meses me estaba muriendo escuchándolo.
4: ¿Qué? ¿Qué? Uy, sí, qué? Sí, soy
3: cierto, jugado. ¿Cierto, Sebas?
4: Estamos jugados escuchando.
3: Jugados. ¿Qué estábamos escuchando? ¿Cuál era que estábamos escuchando? Uy, Sebastián ponía y ponía una y yo decía, don Jorge me debe plata, me debe mucha plata, cochina plata, todo, y eso pida botella y pida de todo. Y yo, don Jorge, ¿a dónde le mando la cuenta?
2: Bueno, y lo tiene. Una de las leyendas de nuestra música, de nuestro vallenato, de nuestro folclor. Ruido para Jorge Celedón. ¡Ay!
5: ¡Rico!
6: Hubiese entrado, nada más tengo que hacer. ¡Queme, queme las velas!
5: ¡No, no, no, no!
6: ¡Que amanezca llorando! ¡Que aumenten las heridas! ¡Que acaben con mi vida! ¡Por estarte esperando! ¡Oh, oh, oh!
5: ¡Ay! ¡No, Jorge! ¡Con esa me estaba muriendo!
6: Oh, bueno, revivimos entonces.
7: Se metió la guajira aquí estaba.
3: Venga, con eso me estaba muriendo yo hace 2 meses. Con una vela.
6: No, yo no sé cuántas prendieron, pero sí, ahorita los muchachos están conectados con esa. Claro. Una canción que tiene como 15 años de haber salido.
2: Ve, maestro, primero bienvenido a Impresentables. Gracias. Qué gusto tenerlo acá. ¿Usted se quedó Jorgito desde qué año?
6: Y quítele lo del maestro, mierda, y ahí sí me toca ir al calendario y terminamos afectados.
8: Sí, maestro, ya sí, ni que fueras ahí.
6: No, no, pero sí, quítele lo del maestro, ve, hágale, Jorgito, que ya no voy a ser grande. De tamaño.
2: ¿Usted cuánto mide, maestrico?
6: ¡Ey!
7: No. No te dejes, ahora que se mide menos.
6: No te guíes por la cédula porque hice trampa. Hice un poquito de inclinación.
7: Zapato alto.
6: Uno y algo, ¿no? Y medio se inclina uno, ¿sabes? Pueblo, a mí me tocó sacar la cédula en Villanueva. Entonces, ya tenía uno ciertas influencias porque cantaba en los festivales y la vaina. Un poquito, ¿no?
2: ¿Pero cuánto mide?
6: No, uno y pico, te la muestro.
3: No. Ah, pero sí, yo quiero ver la foto de la cédula, por favor.
6: No, ya se está arreglada.
3: Ah, ya estás actualizada. No, pero se ve.
2: ¿Pero cuánto dice la estatura?
6: A pispo.
3: Primero la cédula, a pues.
7: Pispo.
3: Sabrosón.
7: No, pero.
2: ¿Y cuánto dice que mide?
3: Mierda. La cédula dice.

0: Entonces usted va a hacer la entrevista mientras yo le hago eso.
1: Ah, es, es por el ruido, me imagino que ya te hicieron.
0: No.
2: Todo está bien ahí.
3: Jorge Celeón el día de hoy con nosotros. Usted le pusieron Jorgito ya desde que hizo. Oye, mamá.
1: Desde ahí. Desde ahí. De hecho, el primer sorprendido que. Porque cuando aparece el disco, recuerda que venimos en la época del afiche, volvemos al calendario del afiche. Aparece Jorgito y el primer sorprendido soy yo, no sabía que me iban a poner Jorgito.
4: ¿Y te gustó? O...
1: No, la llevo suave.
4: Ni funifa.
1: Sí, ni funifa. Bien. Y pues en el pueblo, sí, a mí me dicen Zongo en Villanueva, no Jorgito.
0: ¿Por qué le dicen Zongo?
1: Nunca supe por qué, pero pueblo que se respete le ponen un apodo.
0: ¿Pero qué significa Zongo?
1: Nada, no sé.
4: No, está difícil.
1: Debe ser, quién sabe, por alguna canción, alguna vaina, pero no sé. Nunca mis papás me dijeron por qué.
4: Ay, ¿te decían tus papás Zongo?
1: Todo el mundo. En Villanueva me dicen más Zongo que Jorgito. En Villanueva, en el pueblo.
4: Oye, pero no te ha dado intriga saber, pero Zongo, ¿por qué?
1: Nada, lo único que sé es que me hace voltear más rápido en cualquier parte un grito de Zongo que de Jorge.
2: Claro, sí, claro. Ahí.
0: Claro, se va por la calle y Zongo.
4: Claro,
0: sí, obviamente.
1: Claro, sabe que es de la cuadra.
0: Esa, don Jorge.
3: Oiga, ¿cómo fue la historia de ese drama provinciano?
1: Bueno, cuando yo comienzo a cantar vallenato desde muy pequeño, Daniel Celedón, que es mi tío, el del doble poder, el que sale con Ismael Ruda ahí, que son los que me invitan, que es del, creo que el segundo feat que se hace en el vallenato. Porque lo hizo él con Mercedes, con me dice Mercedes, me dice que primera vez que un hombre y una mujer cantaban una canción a dúo en esa época en el vallenato. Sí. Después del éxito de Mercedes, le dan la canción Drama Provincial, donde ya no era un hombre y una mujer, sino que también intervenía un niño. Sí, yo lo oye, mamá, en la puerta hay un señor. De hecho, arranca el niño la canción. Como Daniel era el que me acompañaba en la guitarra en el patio de la casa, que era mi tío, pues ya sabía. Ya cuando le llega la canción dice, ¿a quién va a ser el niño?
4: El Zongo.
1: El Zongo. Bueno, es el Zongo. Y ahí vino la historia del drama provinciano conmigo. Por primera vez vengo acá a Bogotá y todo.
4: ¿Cuántos años tenías ahí?
1: Por primera vez monto avión, 12 años. Imagínate. El proceso comenzó a los 12 años, 12, 13 años. Ya cuando grabo y salgo.
0: ¿Cómo fue estar en el colegio, Jorge, siendo reconocido? O sea, ¿ya en el colegio te conocían?
1: No, te invitan más a los shows de los, ¿cómo es que le dicen? Esa Semana Cultural.
2: Acto cívico, acto cívico.
1: Acto cívico.
0: No perdonaba acto cívico usted. ¡Oye, mamá!
1: Mira que no, con esa creo que nunca hice un acto cívico. Con no. Esa canción no. Más bien la representaban otros estudiantes, otra gente, pero yo no. Mira que no. Y de pronto otras canciones, cantando con grupos del colegio. Así.
4: Pero tú terminaste el colegio.
1: Claro.
4: Pero eras popular.
1: Sí, claro.
4: Oíste reconocimiento.
1: No, es que se convierte uno en el representante del pueblo ya en los festivales y eso. Yo presentaba canciones inéditas en esa época de otro, que no componía todavía, en el festival. Entonces representa uno primero al barrio, ya después te conviertes en el gallito del pueblo para los festivales y gané varios.
0: ¿Y qué se sentía uno como niño? Digamos, vos decís, ¿cómo fue tu llegada a Bogotá siendo un niño y teniendo ya una canción pegada?
1: Ya comienzo a sentir que lo está salvando, porque si eres mal estudiante, ya tiene como... ya me estoy salvando, ya me entiendes. Y dice, y ya me puedo dedicar a esto también.
4: ¿Pero sentiste presión en algún momento de decir como, mierda, todos los pelados de mi edad están haciendo esto y yo estoy en lo otro? ¿Tú estabas feliz en tu cuento encarretado?
1: Toda la vida me encarreté con la música, todo. Yo sabía que por ahí era la cosa. Y se me da eso desde temprano, bueno, a disfrutar de esto. ¿Cuándo fue de pronto un momento difícil que en medio del colegio eso... En esos viajes de ir a Barranquilla, por ejemplo, a presentar, y ya nos ganamos el Congo de Oro, muchas cosas. Me tocó, se puede decir, de alguna manera trabajar con apoyo de adultos, porque me tocaba, por ejemplo, los shows de ellos en Barranquilla, en los carnavales, estuve en el Hotel del Prado, en cosas así especiales, sabroso. Entonces, en esos viajes hubo un accidente, que nos accidentamos, y entonces ahí sí ya comenzaron los papás, y uno, venga, esto está como que... Nos estamos como que pasando de...
4: ¿Pero cómo?
1: Un poco incómodos ahí sí, porque ya un accidente, una vaina, y ven acá, vamos a bajarle la velocidad a la vaina.
3: Ve, perdón.
1: Que termine primero, ya comenzaron a decir, sí, que termine el bachillerato primero.
3: Jorge Celedón.
0: Se va a chocar en carro que sea graduadito, por lo menos.
3: No, por favor. 17 de septiembre va a ser la fecha en la que Jorge Celedón llegará, eso es ya. Al Movistar Arena de la ciudad de Bogotá.
0: Ay, Dios mío.
3: Las entradas, antes de que usted nos cuente, están en tuboleta.com.

0: ¿Listo?
1: Sí, señor.
0: Para que vayan de una vez y compren sus entradas para el Movistar Arena 17 de septiembre. Jorge Celedón, recuerdo haberlo visto hace un par de años en el Movistar Arena. Carol G lo invitó a usted junto a Giancarlo Centeno. Salieron ustedes con oso gigante, con el osito.
2: Yo sé si el osito fue idea de Giancarlo.
0: ¿Cómo fue eso? ¿Usted, cómo fue esa experiencia de cantar con Carol G en el Movistar Arena en Bogotá?
2: No, bien bonito, porque resulta que ella, creo que en la gira invitaba a cantantes o artistas que de alguna manera influenciaron o musicalizaron algún momento de su vida. Y a ella le gustaba el vallenato y sobre todo el osito, canciones que hicimos en la etapa nuestra en el binomio de Giancarlo conmigo en el binomio. Como Te Olvido, Olvídala, El Osito. Entonces, de repente nos llegó la invitación para ser parte del show. Y nada, y aprovechamos al máximo esa oportunidad de cantar con ella. Y para ella también, porque un momento en que ella se puso a escucharnos.
1: Claro, ¿y cómo se siente ver un público que claro, en su mayoría es un público muy joven, el público de Carol, y ver como, pues madre, salimos nosotros con esas canciones que ya tienen tanto rato y todos, yo creo que coreaban igual una canción de ustedes, obviamente, que igual una canción de Carol G. ¿Cómo fue ese momento?
2: Sí, mira, que la música está más cercana de lo que la gente cree. A veces, por ejemplo, ahí, algo que pasó fuera de la, en el camerino, mientras Carol tenía un beat puesto de eso, ¿beat que le dicen? Es el beatcito, sí, sí, es el beat. Sí. Él y yo estábamos improvisando mientras calentábamos motor, tratando de montarnos la película. Claro. Todo es un vacile. Lo mismo, por ejemplo, Ryan Castro me ha invitado a mí, yo he estado cantando con Ryan en sus conciertos también, y bien bacano.
0: Le tengo otra historia de esas.
2: Tírela.
0: Chris R. Es uno de los artistas más escuchados hoy por hoy en Colombia, con una música muy parecida a la suya.
1: No. Ah, poemas, sí, son poemas.
0: Voy a poner un poema, sí. Por si de pronto no tiene la referencia, voy a poner al cabezón.
3: Vuela acá.
0: Él tiene canciones como... Bueno, ese tipo es uno de los más escuchados hoy en Colombia. Estuve en Chris R.
4: Y empecé fue cantando vallenato, donde estaba re chingas y me sabía todos los temas de Jorge Celedón, así, un tema así. Y un día saliendo de la guardería, resulta que al lado de la guardería donde yo estudiaba, quedaba el estudio de Jorge Celedón. Y voy saliendo y me encuentro de marica ahí sentado allá afuera. En la, cuando la escucha me dice, ah, es Jorge Celedón, ¿qué tan? Para que le cante por un tema. Y yo comerá pena y yo no, yo quiero ir a cantar un tema así tan... Cuando me le acerqué, bueno, ya decidí como que tan tirarle un tema ahí y le canté un tema.
1: ¿Y se acuerda qué tema le cantó a Jorge Celedón?
4: El de aquí traigo una guitarra y un acordeón. Entonces le tiré ese tema y él como que nos invitó y ahí fue donde ya empecé. Nos invitó a un concierto que tenía allá en Nueva York y canté allá y no, eso fue una locura. O sea, ya ahí yo como que ya... Ya yo dije, no, ya me quiero meter en esto de la música, pero yo tenía como que 8 o 9 años.
0: Sin Jorge Celedón, no habría Chris R.
5: ¿Pero te acuerdas de eso, tu Jorrito?
1: O sea, tenía
0: 8 años.
1: O sea, me estás diciendo, Roberto, que sin Por Eso Traigo Cuatro Rosas en Mis Manos no existiría Dígalo Pues Bobadita, Dígalo Pues Tontería, Esa Chimba Quiere Mi Leche Alquería.
3: Sí, señor. Sí. Es la realidad.
5: Ay, Dios mío.
0: ¿Usted es consciente de la influencia que usted tiene para muchos artistas en Colombia?
2: Pues uno, la verdad, no tiene idea cuando hace una canción, cuando graba una canción, hasta dónde va a llegar. Siempre va a pasar eso. ¿Y a quién le va a llegar y a quién va a influenciar? Sucede mucho con... Y ni cómo va a llegar. Hoy en día se da mucho que me piden videos para la mamá, para la tía. A veces nos contratan para... Por ejemplo, para quinceañeros, pero nos llevan solo los papás, por gusto de ellos. Y uno piensa, no, pero llega el artista después, lógico. Claro, llevan artistas de otros géneros, demás. Y los que terminan sin corbata, solo pelados, y cantando todo, y se saben todo, y dicen, oye, pero ¿quién les trajo? Claro, escuchando a la tía, a la mamá, lo que
0: pero,
2: sea.
0: Pero es que esa es la historia de que un niño, 8 o 9 años, vivía en Nueva York, estaba de concierto... Y él, ese cabezoncito así.
2: Claro, y qué bueno que tuvo la oportunidad de que hubo el espacio y el tiempo para que hiciera lo que iba a hacer, porque a veces no tiene uno el tiempo. A veces puede pasar el artista hasta por grosero, porque los equipos que llevan la vaina, el acercamiento no lo dejan. Y que él tiene el talento, porque ¿qué pasa? Que a veces

0: le quieren llevar a uno a alguien que de verdad no pasa mucho con los acordeoneros. Que mira que el niño, te dice el alcalde del pueblo, el niño que aquí toca acordeón. Entonces uno pide, pero sí toca de verdad, porque es que lo mira. Ah. Ya me entiende, porque entonces, a veces sí, pero a veces no.
1: Y se sube el niño con el acordeón.
0: Y qué bueno.
1: Dígalo pues bobadita, dígalo pues
0: sonido. Y facilito puede ser el futuro Juancho Roy, pero no es el momento todavía de él para enfrentarlo a un público de eso. Por eso es que no, pero al menos mira que ya tenía la...
2: Y hoy por hoy es número 2 en Colombia.
0: Sí.
3: ¿Pero te gusta eso, Jorgito, como de dar la mano a ti de pronto? ¿Te la dieron quién?
0: Siempre, no, y qué bonito eso, que se siga dando. Abrir un espacio, que donde uno se presente haya espacio para los nuevos talentos.
3: ¿Quién te dio la mano a ti de pronto?
0: Es normal que uno allá, cuando llegaba a cualquier artista famoso en el pueblo, pues le pidieran. Pero le tocaba de pronto a uno lo último ya de la... Porque eran 4 tandas en esa época, no como ahora que se toca una salida y chao. Eran 4 tandas y la gente bailaba, descansaba y o sonaba un picó o... Sí, un picó es el equipo de sonido. Descansaba la gente para el consumo, de que la gente bebiera. Entonces el grupo descansaba y se volvía a montar. Y en la última tanda de pronto te dejaban 2 o 3 canciones. Mejor dicho, con los que ya estaban más prendidos.
1: ¿Y quiénes se dejaron a vos subir a cantar ese par de canciones finales?
0: No, muchos artistas que llegaron a Villanueva, mucho. Por ejemplo, y siempre me gustaba, pero nunca lo logré con el binomio, pero por tiempo. Pero sí, la intención la había, cuando estaba Rafa.
1: Ok.
0: Exacto, yo siempre quise ver...
3: Oye, Jorgito, yo quiero saber, para hablar con mucho respeto, claro, está de Diomedes, que él varias veces habló de ti, diciendo que de cierta manera como que él te ayudó. Que en un momento que estabas empezando a sonar, que Sony básicamente dejaron los versos de él en una canción y que tú le respondías. Y él decía que por eso habías pegado.
0: Eso tiene mucho de verdad. Resulta que cuando estábamos en la misma compañía, en Sony, a mí me dicen, no, yo no lo busqué. La compañía es la que me dice, hay una canción de Diomedes que queremos sacar y queremos montar a un artista que él la dejó en pista. Eso es cierto, eso lo digo Diomedes, eso es verdad. Queremos que seas tú. Ah, uno se rasca la cabeza y dice, sabemos de qué estás hablando. Pero en ese momento él no podía. Ya todo el mundo sabe lo que... No podía porque estaba, no sé si era que estaba pasando por el Guillén-Barré, no sé, no me acuerdo exactamente qué. Total, que yo lo hago. Pero ya hablaron con él, siempre habla uno eso. No, es que tenemos todo lo autorizado, somos los dueños de esto, de ese espacio, pues. Podían hacerlo, Sony podía hacerlo, porque fue lo primero que pregunté. Yo fui con también, no porque buscándole, sino porque ya yo había pegado a Yombe. No era. Entonces no, pero él era así, y ese es el papá de los pollitos en esto. Entonces, pero sí tenía razón en eso, no, que lo cogieron y por eso se pegó. Y resulta que la canción no fue tan exitosa en la versión nuestra, ya él la había hecho en vivo. Entonces, que él tenía magia para cantar algo en vivo, que montársele algo que él haya hecho en vivo. ¿Qué le vas a hacer tú? Uh-huh. Si lo que él le pusiera era, ¿qué le vas a cambiar tú a algo que haya hecho él en vivo? Nadie. Yo no, por ejemplo, yo no me atrevo. Yo me monto, pero no, mejor dicho, no. Eso tiene más largo. Eso siguió. Porque después en España le preguntaron, él puede ir a España y dijo eso. No, que se pegó por esto, resulta de que no se acordó ni de apellido, pero era que ya lo habían, llegó como rabioso por algo ahí y venía de, entonces dijo de todo. Después me estaba buscando, porque yo tuve la oportunidad de conocerlo en esos momentos, me lo presentó Daniel por allá en el 82, en el 81, cuando estaban grabando, coincidimos en el estudio y me lo presentó en el Hotel Niágara de aquí hace muchos años. A Diomedes lo conocí ahí. Y él se acordaba. Y enseguida me relacionaba con Daniel. Y, oye, Dani, se acordaba. Como a mí, para mí fue inolvidable cuando lo conocí. Pero que se acordara. Tenía una memoria muy, muy... Y eso siguió porque resulta que una noche cualquiera, después que habló, me entra una llamada. Yo estaba hasta durmiendo aquí en Bogotá. De Guillermo Mazorra. La IR de nosotros en Sony, gran amigo nuestro, un saludo bien especial para Guille. Y me dice, ven que te quiero pasar a alguien que te quiere saludar. Guille está, ¿qué? ¿Pero me dije quién? Espérate. Ni siquiera me dijo, hola, ¿cómo está? Entonces, usted sabe que yo lo quiero a usted como un hijo, ¿yo?
4: Uy, le doy parecido.
0: Y otra vez, segunda intervención. Y preocúpese por lo que no digan. Cuando no hablen de usted, ahí sí preocúpese. Pero mientras estén hablando, cuando no digan nada de usted, ahí sí preocúpese. Y entonces simplemente, ve, grabamos una canción, que no sé, imagínate, él diciéndole, que démela, le digo, démela y yo se la grabo. No, se la voy a hacer. Pero así, ya me entiendes, así.
2: Qué buena historia.
0: Preocúpese
2: esa.
0: Preocúpese cuando no digan nada. Ahí están hablando, ve, que digan.
1: Se fue a toda la vida. Ay,
0: pero no me dijo ni cómo está, ni nada, ni quién era, sino, usted sabe que yo lo quiero a usted como un hijo, ¿yo?
2: ¿Aló?
4: Y Jorge, oye, papá.
0: Es chévere, ¿no? Qué chévere hablar con usted. Y no, pero yo no le paro bola a eso. Oiga, preocúpese cuando no digan nada. ¿Sí?
2: Jorge Celedón, que está ahí con nosotros. Yo creo que una de las portadas más icónicas de la cultura musical de nuestro país tiene su cara, y es esa portada del álbum 2000 del Binomio de Oro. ¿Usted recuerda la historia de ese traje de astronautas de ustedes?
0: Eso fue montaje.
2: No. También.
1: ¿Ustedes nunca le pusieron traje?
0: Ahora nos pusieron en Valledupar, sí, pero de eso.
1: ¿Para ese momento no fue traje?
0: No, hombre, ojalá. No.
3: ¿Y de quién fue esa idea?
0: Jorge. No me acuerdo si fue del Pollo, del Morre, no sé de quién. Mía no fue. Porque podía darla. Pero mía no fue. Y eso fue ahorita, pues, el cierre del festival, que fue en homenaje a Rafa, claro, y a Irra, que. Icónico. Y como nosotros pertenecimos al binomio, también estábamos invitados. Y cerramos la presentación con eso. Y la verdad que cuando nos vieron de astronautas fue bien divertida la cosa.
2: Y los videos incluso están por ahí para que los vean.
1: Claro, sí, en el parque. Es hermoso. Jorge, ¿cuánto valían Cuatro Rosas en su tiempo?
0: ¿La canción o...?
1: ¿Cuánto valían comprar Cuatro Rosas? Porque hoy en día es mejor llevarla a un glamping, weón.
0: A mí me han dicho, no, yo le me tocará llevar, porque cada rosa es por cada falta. Camionada por planta embarrada. Lo mismo que le cambiaron también la letra en su momento. Por eso traigo cuatro mozas en el carro.
1: ¿De verdad le cambiaban la letra?
0: Claro. Lo mismo que la que estábamos, con la que arrancamos, el queme. En, sobre todo en Medellín, le bajan el volumen a esa parte y le cambian, quémela.
1: ¡Hueva!
2: Ya amanezca llorando.
0: Es normal que una vez. Y sobre todo en Medellín, que me... ¡Ah! Y cuando le bajan el volumen, le cambian la letra. Si no le bajan, la cantan normal. Pero si le bajan el volumen, saben que es para que tire la...
3: Dios mío.
2: Tengo muchas historias suyas. Hay una, la canción Esta Vida es una de las canciones más reconocidas en voz de Jorge Celedón. Mucha gente no conoce el origen de esa canción y hay una pelea eterna entre Colombia y México, un país además que ama el vallenato como México, especialmente en el norte.
1: Muchísimo.
2: ¿Esa canción es realmente una canción de México?
0: Claro, de Tres de Copas se llaman ellos. Ahorita yo tuve esta gira, la historia mía arrancó en México y en el DF y en Monterrey yo los invité y las canté con ellos y ellos cantaron.
2: Ellos dicen que incluso esa versión, la versión suya realmente es la que la volvió muy famosa, esa canción. Incluso hay una versión grabada de esa canción por Alex Fernández, nieto de Vicente, hijo de Alejandro.
0: La cantamos, nos invitó un canal de Miami y la cantamos juntos.
2: ¿Con Alex?
0: Sí.
2: ¿Cómo fue la historia de esa canción? ¿Cómo llegó usted a esa canción?
0: El presidente de la compañía Sony, que estuvo en una reunión en México, allá le hablaron de ellos, de Tres de Copa, porque ellos habían dejado los trabajos para ver si los publicaba Sony. Entonces, mira que estos muchachos componen muy bien y hay esta canción que no sé por qué se acerca mucho al... Y cuando me la muestra, pues, yo digo, a mí me gusta, pero si yo quiero, uno de los sueños de uno como artista es llegar a sonar en México. No lo va a hacer con una canción que sea un éxito allá. No, la canción no es conocida allá. De hecho, Sony creo que no la publicó, no por la versión de ellos, sino otra compañía. Entonces yo la grabo, porque la verdad la necesito, la temática me gustó mucho. Hubo como un acople, cuando tú escuchas la canción, y de hecho él me dijo, ¿estás tú pintado ahí? No, la verdad que sí me gusta, y de una vez le hicimos, y esa es la historia de él. Pero yo los he invitado a ellos, de ellos hacen la invitación también. Saludos desde Colombia a todo el mundo, también es de ellos. Pero eso sí la hacen después por la, por lo que pasó con esta vida.
2: Qué bonita historia.
3: Oye, y allá, allá en ese concierto en México fue que se te, empelotó una pelada.
0: No, pues ya estaba en el binomio cuando eso. Pero fue en la habitación del hotel que entró.
3: ¿Cómo? ¿Cómo fue?
0: Porque un grupo acostumbra, casi el piso era nuestro, del hotel. Al lado estaban jugando dominó y ella como que, ¿cómo se subió? No se sabe.
3: ¿Cómo entró?
0: Entonces, el Morrer, mi compañero de habitación, había dejado la puerta abierta porque estaban como jugando cartas o dominó en una habitación cerquita. Cuando ella llega, y comienza a pelotarse en la habitación y yo estaba solo y a mí me dio fue miedo. Pues no, porque uno no sabe qué, ¿para qué o qué?
3: Digo que está prevenido.
0: Yo cogí el teléfono y le dije, hey, Borre, ven, ven, ven, ven, para que mire lo que está pasando. Aquí se metió una mujer ahí que no. Enseguida, arda, llegó la manada.
1: Oye, mamá, en la puerta hay algo y no es su papá.
0: No, pero ahí, hasta ahí llegó la función. Enseguida, y enseguida la. Entonces salió y comenzaron a buscarla y yo llamé enseguida a recepción ahí. Mira lo que está pasando aquí, porque es que, de hecho, uno de los muchachos tenía una cámara y me dijo, no, le dije, ojo, que uno no sabe para qué.
3: ¿Con qué intenciones?
0: Sí. Claro,
3: ya, venido, ya. Yo estuve pelado, ¿sabes todo eso? Y en el vallenato se ve eso mucho, ¿no? Las peladas se le tiran a uno.
0: A mí no se me tiró.
1: Cuénteme, a ver, cuénteme más.
2: No, no, amárrenla, tranquilo. Yo aquí soy la mitad tranquilo.
0: Oiga, y me enlaza de una vez con el género. En el vallenato sucede mucho eso.
2: Jorge, perdón, 17 de septiembre, Movistar Arena, la historia mía de Jorge Celedón para que compren las entradas en tu boleto.
1: Jorge, hablando de eso, del género en el vallenato se ve mucho. Que, mejor dicho, tiene que ir usted brillante, que las cadenas, que los relojes, que la gafa, que todo eso. ¿Usted por qué decide ser tan sobrio en el vallenato?
0: Buena pregunta, pero
1: muchas gracias. Con esa me retiro.
0: Eso es muy personal. Hay unos que les gusta el bling bling, hay otros que no. Mira, yo hago ejercicio, tengo mi juguete para hacer ejercicio ya.
1: Pero usted desde el principio, porque, o sea, ¿en qué momento dice usted, no, yo voy a salir hacia el escenario y no voy a andar ni con lo más brillante, ni con
0: No sé, como con la personalidad, pienso yo, ¿no? Que va mucho con uno, yo me siento bien así.
1: Y se
0: ve sí, mal. Y tengo, así también cositas que ponerse, no es porque no, así, pero no.
3: Pero más por el lado de lo sencillo, sobrio.
0: Es como uno se sienta bien, la verdad es que el artista debe de como se sienta bien, como se relaje y le haga.
3: Oye, y por ejemplo, yo aquí ya chismoseando, y con tu mujer, ¿cómo eres? ¿Te consideras espléndido? ¿La complaces? ¿Detalle? Para saber, ¿no?
0: Toca preguntarle a ella para ver si la he embarrado. ¿Qué? No, pero bien, bien, bien.
3: O sea, que detalle solo si hay embarrado.
0: No, detalle, a ver cómo se porta el personaje. Pero yo soy muy casero porque trabajo tanto tiempo fuera. Cuando llego, recibo muchas órdenes. ¿Qué voy a llegar yo a regañar, por ejemplo? O a, venga, esto. No, muy, muy dado a... Y no soy callejero.
4: Don Jorge Celedón.
1: Es que Jorge es hermoso.
0: ¿Usted? No soy de callejero, porque sí, hay unos que sí. Por ejemplo, Giancarlo es normal encontrarlo en la calle. Venga, neceando lo que sea. A mí me puede encontrar, pues... haciendo ejercicio, no me da miedo ni pena ir al centro comercial de empujar el carrito, nada de eso, al contrario, lo que me relaje lo hago, yo no dejo de hacer nada de lo normal, todo y normal. Y ahora que estoy en Barranquilla, es normal que el del frente, Herda, Vio, Yorke, ¿para dónde va? Te pregunten para dónde vas y todo, es bacano. La costa en eso es bien chévere. ¡Ey, qué buena! El Junior. Votaron el magno, ya sabe uno todo.
3: Ya está enterado.
4: Don Jorrito, salió en unas entrevistas que hacen los personajes afuera del estadio, tirándole al Junior. Le tiró al Junior.
3: ¿Tirando qué?
4: Que el 2025 le hicieron una entrevista. Se quedaron en vacaciones los jugadores del Junior.
0: No. Es que ahora está muy de moda eso, que uno va saliendo. Yo soy del que voy al estadio. Yo voy al estadio y eso. Y a ver la selección también. Me gusta.
3: Y te cogieron así como grabaron.
0: Es muy chévere, ¿sabes? Que no porque ahora esté viviendo allá, pero muy chévere Barranquilla en ese sentido. Allá se divierte mucho uno en el estadio.
4: A los hinchas del Junior son superiores.
0: Hablan, gritan, somos comentaristas de fútbol, todos sabemos. Si funciona la vaina bien y si no, prepárate.
4: Literal. Don Jorrito, usted en el 2017 tuvo un momento bien importante con el Papa Francisco. ¿Cómo es que usted irrumpió ahí un poco la, el, como cosas del Vaticano, le regaló un disco, el protocolo?
0: No, yo hice parte porque también canté una canción para él. Claro. Que, pero pues yo pienso que lo vimos pasar, pero no fue tan cercana la cosa. Porque la que sí tuvo la oportunidad de cantarle así, cojón a cojón, como si fue María. Pues nosotros cantamos mientras él entraba y eso y así, pero... Pero no me considero como que le cantamos, como el caso de que sí le cantó a muchos presidentes, por ejemplo. Sí,
3: Bush y Obama, ¿no?
0: A muchos.
3: Más.
0: Es que después de lo que... Yo estuve en dos cumbres en las Américas, por ejemplo, donde están muchos presidentes. Ahorita nos invitaron, cuando el presidente que acaba de salir de los Estados Unidos, nos invitaron para cantar en la cumbre de allá, en Estados Unidos. Y fui el único que cantó, me tocó esta vida, cantar esta vida típico, a nivel de piso. Mejor dicho, yo fui, había un escenario grande, pero a mí me invitaron a salir y estar a nivel de piso. Yo lo estuve hace cerquitica.
2: ¿Y usted cómo le va con el inglés?
0: Pero malo. De hecho, si tú quieres ver algo, alguien perdido, mira, cuando él me, cuando fui a la Casa Blanca con George Bush, sí, hijo, él me pide otra. Y yo, hasta que la agarró de que este no tiene ni idea que... Otra, y se hizo famoso fue eso. Otra, por favor. Esa ya, se la pilló, que yo quedé como que... Alguien que me diga qué dijo. ni el otra, por favor. Así que grave, grave.
1: Oye, el Oder, y usted, agua.
3: Y no es presidente, pero tú le cantaste a la reina de Barranquilla en su matrimonio, ¿no? A Sofía Vergara.
0: sí, estuvimos allá.
3: ¿Eso cómo fue?
0: Estuvimos invitados, bien chévere, una experiencia bien... bueno, se prohibieron la entrada de los celulares, si no, imagínate estar del lado de mesa, estaba Arnold Schwarzenegger.
4: Y a la mesa, si uno ve...
1: Sí, le va bien con el inglés. Arnold Schwarzenegger, claro.
0: Uh-huh. Estaba ahí, estaba atrás la que estaba, había sacado una película con otra actriz. Todos eran muy famosos.
2: Y usted no tira ahí como que la mitad... con Terminator.
0: Nada, no se podía.
1: Los para el doctor.
0: Y que hubiera sacado una. Ya ese fue el día, es que yo toqué el día antes. Y estaba invitado a la boda.
3: Y va, fuiste.
0: Claro. No, ¿quién se va a perder eso?
3: Habrá sido de pronto el mal agüero porque se divorciaron.
1: No, por favor, no. Por favor.
0: No, mira, en esto pasa de todo. En esto pasa de todo. Algunos les funciona, otros no, otros te felicitan, mira, ta, ta, ta. Ay, yo he tocado muchas de famosos. Y aparte de esa también hay otra famosa.
1: Jorge.
0: Sí, porque ¿cuál? Se conocieron con Ayombe y se reconciliaron. Y después se pelearon y se reconciliaron con Cuatro Rosas.
2: ¿Quién?
0: No, eso no lo voy a decir. Pero esas sí se las dejo ahí. Hay que dejarles algo para después.
1: Para volverlo a invitar.
3: Pero también barranquillera. ¿No? Pero también barranquillera.
0: Ah, no.
3: No.
1: Jorge, ¿le tocó cantar en algún momento? ¿Le ha tocado en un lugar donde le pidan una y otra vez la misma canción? ¿Y cuál es?
0: Casi todos los éxitos a mí me ha tocado. Me tocó show así. Casi todo.
1: Hay uno que recuerda.
0: En el momento de No Podrán Separarnos, en el momento de Ayombe, en el momento de Esta Vida, sí, de Uno Quiere Para Que Lo Quieran. Por ejemplo, una anécdota con Uno Quiere Para Que Lo Quiera. Una vez me contrataron. Y entonces, desde que llegué, la esposa del personaje me dijo: quiero que me cante esta canción. Al cabo ratico se me acerca el personaje y me dice: cuidadito, me vas a cantar tal canción porque desde el momento que la cante me la va a montar. Y entonces, ajá.
3: Y ahí qué hace uno.
1: Y bueno,
0: no, yo miraba hasta que un momento que le dije: ya no aguanto más. Yo, eche esa chimbada. Ahí va, ahí te fue. Y preciso, ¿sabe cómo la cantó? El mejor video del mundo. Pues enseguida, ru, como a bailar, ¿no?
1: Sí.
0: Pero con la... Y sales. ¿Cómo qué? Y yo dije: con razón, mi hermano.
1: Se la tenía.
0: Entonces, de ahí viene que yo en vivo hago esto.
3: Ah, ya.
1: Es desde ese día. Claro.
0: Uno ama para que lo amen. Uno no da la vida entera para que que lo engañe.
1: Ahí está. Jorge, le voy a decir una, por favor. Tampoco me la canté a mí.
0: Yo no sé si se la merezca o no, pero y ahí le va.
4: Sí, se la merece, sí, se la merece.
0: Ahí,
4: sí, se
0: la merece. Ahí le va.
5: Sí se la merece. Sí se la merece. Sí se la merece.
4: Merecidísima.
0: Entonces, ¿sabes que cada cosa tiene su porqué? ¿Sí ves? Que yo a veces vivo algo así. La gente, y es que la naturaleza de la canción lo pide. Son cosas que estaban.
2: Bueno, pues todas estas historias usted las va a escuchar a través de la música de Jorge Celedón. Esto es ya, próximo 17 de septiembre en el Movistar Arena. Qué lujo tener hoy con nosotros a Jorge Celedón.
1: Jorge, una pregunta pues ya como para irnos. ¿Usted trajo boleticas de pronto para...?
4: No, de María.
5: ¿Le consigo descuento?
0: Eso era antes que era de talonario la vuelta. Ya no, ya todo es por...
1: Ah, entonces usted trajo QR.
0: Física no existen. Exacto, física no existen. Y ahora tengo que preguntarle.
3: Te está diciendo que no te... Oye, va a...
0: Y el nombre de los personajes no te los digo, no porque sean, son muy famosos.
3: Ah, pero
0: no que, son de... Ya me entiendes, que de pronto me digan, no lo puedes decir porque son... No, es una modelo bien famosa.
3: Sí.
0: Y un...
3: Déjame con la intriga.
1: 15 minutos más y nos cuenta.
0: No le puedo decir ahorita, pero aquí no por ahí.
2: Timothée Chalamet.
0: No, porque se presta para malos entendidos, porque piensan, mierda, quizá qué personaje es que no puede. No, es por respeto a la
3: privacidad.
0: Pero no porque sean grandes personajes.
2: Por bueno, profesionalismo. Jorge Celedón, que está con nosotros. Okay. Usted puede que no le guste, pero un aplauso para el maestro Jorge Celedón. Que está con nosotros. 17 de septiembre, las entradas en tuboleta.com. Qué lujo es para nosotros tener un personaje del tamaño para nuestra música de Jorge Celedón. Esta es su casa, vuelvo cuando se le dé la gana y nos vemos en el Movistar Arena.
0: No, muchísimas gracias, sé que los espero el 17. Todo esto hace parte de la historia mía, que tal que me faje yo a contar y no a cantar.
5: No, mejor cante.
0: No, pero ya aprendí de ustedes que le van sacando a uno y cuando uno viene a ver, mierda, ya dije lo que no estaba preparado para decir. Pero bien. No, gracias por la invitación y un momento bien chévere aquí con ustedes. Bacano. Y el 17 la pasamos mejor.
1: De verdad, lo quiero mucho, con todas las fuerzas de mi corazón. De verdad, se lo juro.
0: Yo no quiero.
3: Eso
2: que... Bueno, feliz mañana, feliz jueves.
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0: Son las 9 de la mañana, 58 minutos, 9:58. Continuamos al aire en Impresentables a través de los 40 en esta mañana de jueves. Buen invitado, Jorge Celedón.
1: Qué calidad.
2: Oye, qué personaje, definitivamente.
3: Bueno, buenito, bonito, bueno. Todo chiquito, todo lindo.
0: Oye, oiga, ¿será que lo...
1: maestrico?
0: Y ya lo invitamos ahorita que salimos a la fiesta.
1: Ya está invitado.
0: Digo que no le gustaba, maestro.
2: Como la tira. Oye, si así de frente.
3: No, papi, yo he conocido gente basura en esta vida, pero usted sí es del relleno de Doña Juana. Ave María, hermano, ¿no?
1: Mero basurero.
3: No, qué tal relleno sanitario tan bravo. ¿Cómo le va a tirar esa, no?
1: Sí, como la. Hola, apenas
3: está uno. Oh, yo tenía pena cuando le dije que maestrico. Yo. Y pues que es verdad. Ay, es muy lindo.
1: Va, usted lo invito para la fiesta, sí, que Roberto allá afuera.
3: No, y enseguida le volvemos.
2: Que vaya astronauta.
3: Le volvemos a mandar la invitación formal. Claro que él me negó entradas para su Movistar.
2: Así que tú le vas a negar.
0: Oye, ¿dónde están las entradas? ¿Cuándo es la fiesta? ¿De qué se trata?
3: Ah, la de Jorge Celedón. Es el próximo.
1: Esto es abuelín.
2: 17 de septiembre en el Movistar Arena.
3: Pero la de nosotros. La de nosotros es el 29 de octubre. Secret Location. Para que la gente haga y nos llegara.
2: De Bogotá.
3: 40.com.co. Ahí ingresan ustedes y simplemente en el bannercito donde está la fiesta, donde estamos todos disfrazados, donde está la hermanastra fea, tal vez la gente no lo sepa, pero soy yo.
2: Créeme que casi no se nota.
3: Soy yo. Sí, y este año voy con un disfraz más salvaje todavía. Más salvaje.
2: A romper aún más con todo.
3: Más salvaje.
2: Yo quiero ver qué me ponen a mí.
3: Están listos para la princesa en la que la mujer en la que yo me voy a convertir después de esto.
2: Te está pasando.
1: Pero sí se va a reconocer.
2: Yo quiero que me aclaren si para esa fiesta nos van a disfrazar o cada uno ya puede ir con su disfraz para ir preparándome, Sebas. No es que tranquila, tranquila nada. Estamos hablando de Howling. Tranquila. Nuestra fiesta, ¿cuál tranquila?
1: Tranquila, acá la disfrazan, no se preocupe.
2: No.
3: Usted relájese y disfrute.
1: Sí, se relájese, tranquila.
3: Usted relájese y disfrute. Ahora sí está esperando que la van a disfrazar de Blancanieves.
2: Linda. Que me van a poner linda, ¿no?
3: No sería que raro si la disfrazan de Shrek.
2: Sí, yo imagino que me van a arrastrar por el peso.
3: No, eso aquí es lo que a ellos se les dé la gana. O sea, ellos traen lo que ellos quieren poner y ya. Ellos simplemente dicen, bueno, vamos a disfrazarlos de tal. Y de tal llega uno disfrazado.
2: Vamos a ver, Pipe. Estoy feliz.
3: Amanecerá el de Anabel suyo me encantaría.
2: Es que ese ya está casi listo.
3: A ver.
1: Se levanta miedo. Poquito.
3: Es que Isabela, yo voy a decir algo, sabes, con todo respeto.
1: Hágale, papi. Isabela
2: con todo respeto a mí, hombre.
3: Isabela es preciosa. Isabela es hermosa.
1: Pero Isabela es uno.
3: Divina. Pero párela usted en una carretera a las 12 de la noche. Vaya usted de frente. Ay, María, papi, la deja de ver bonita pues, en 5 segundos. Y quiere que le vean eso. No. Ay, María Isabela, por Dios.
1: Qué mirada.
3: No, pues que
2: Y le gusta, le gusta.
3: Como para pegarle un susto.
2: Sí.
3: A uno.
2: Que se me van a salir los ojos, que si me vas a echar gota, que no sé qué, tin. No es mi culpa que tenga. No es mi culpa de las dos pepas que tengo aquí.
1: Pepona.
3: Ah, entendiste. Entendiste, no.
2: Y además me estaría faltando el respeto y estaría diciendo mentiras.
3: Estaría pasando por embustero. No, ella es pepona. Usted no le va para sacar los ojos, usted le ha intentado brotarlos.
2: ¿Qué? Más que ya están.
3: No, que hay gente que los.
2: No, eso a mí no me gusta, yo no juego con eso. Pero mira, así lo broto así. Yo puedo estar así normal y de la nada me dicen algo y yo, ¿qué? Y ya la gente se asusta.
3: Son grandes.
2: ¿Y yo qué, cómo así?
1: Los ojos también.
2: Pero espérate que no te voy a sacar, no te voy a echar gota. ¿Qué? Pero es normal, o sea, no estoy brava. La gente piensa muchas veces que estoy brava. Ofuscada.
3: No, pues para que vaya sabiendo la gente, igual vayan buscando su disfraz con tiempito. Acuérdense que vamos a premiar el disfraz más ridículo. No el más elaborado.
2: No, esto no es caro.
3: Esto no es el sofá, no. Esto no, Iván Marín no es el jurado. O sea, no, es para la gente que busque el disfraz más ridículo y recursivo. Ese va a ser el que gana. O sea, el que se disfraza de plataforma, se tira al piso y dice que es que está caída. Eso es arte.
2: Que nos haga reír, que nos haga pensar. Un disfraz ingenioso, esos pueden ser. Y tenemos premios, Pipe.
3: Ese puede ser. ¿Y qué premios? Los premios que tenemos, increíbles.
2: Qué premiazos, papi. Lo que sí es seguro, nada es seguro, solamente la fecha de la fiesta y que el día siguiente vamos a llegar toditos borrachos al trabajo.
3: Eso va a haber bingo bailable, va a haber lechona. Va a haber marranada, va a haber fritanga.
2: No, Pipe, fiesta.
3: Roberto se va a tocar Sebas. Yo voy a estar en el bar atendiendo. Van a pasar muchas
2: cosas. Pipe va a tocar, ay no.
0: Tengo ganas. Quiero filtrar una canción.
1: Qué bueno.
2: Dios mío.
1: Ha vuelto Roberto el que filtra las canciones.
3: Ha vuelto Roberto el filtroncito. El filtrón Cardona.
0: Maisac. tiene una canción con Jay Wheeler.
2: No.
3: Pegadita en redes.
0: ¿Saben quién es Jay Wheeler?
2: Claro. El papá de, perdón, el papá de Ayuni. Bien, empecemos por donde es, que ayer cumplió años Ayuni. Por favor, continúo.
0: ¿Escuchó la canción que tienen con Maisac?
3: Pues es que está muy viral, como los pedacitos.
1: Sí, como unos fragmentos, como unos coritos que él ha subido por ahí, toda la cuestión. ¿Usted la tiene ya?
0: ¿Cuál?
3: Como la de que la premisa es como que duelen más, duelen más los casi algo. Como que a veces duele más una tusa de casi algo que una tusa de esos amores con los que llevas mucho rato. Confirmo, es cierto.
1: Esa es la canción, Roberto.
3: Sí. A mí lo que me ha dolido, Roberto.
0: O sea, usted dice...
1: Roberto fue un casi algo.
0: Esta canción.
1: Mira, se la tiene ya.
0: Yo tengo la canción.
2: No, toda.
3: Ojalá. A que no es capaz. Vea, yo llevo.
1: Quiero que le saque ya.
3: Yo llevo tres años sabiendo cómo se hace esto. A que no es capaz.
1: Usted no es capaz de.
3: No le da.
2: No.
3: Se sabe que no.
0: Bueno, un poquitico.
2: Ay, Robert, un poquitico. Pon un poquito. Por lo menos en inglés.
3: La última vez nos fuimos de abogado, solo para recordarle. Y vuelvo y hago lo que siempre hago cada que Roberto va a filtrar una canción. Colombia, yo no tengo nada. Yo no estoy filtrando nada.
2: Yo tampoco, va a lavar las manos.
3: Plata para abogados no tengo. ¿Listo? Yo siempre hago la misma.
1: Se lavó las manos ahí como...
2: Que la ponga. Que la ponga.
3: La última vez, es que para descargos todo el mundo, que con abogado y todo.
0: Bueno, voy a filtrar un pedacito.
2: Dale.
0: El intro nada más.
3: Si la va a filtrar, la filtra toda, porque un pedacito ya filtraron ellos. No.
0: Esto es casi algo de Maisac y Jay Wheeler. Fanning the

0: Deja que cambie de beat.
1: No, pero no, Robert. Es lo mismo que sabemos todos.
0: Deja que cambie de beat.
2: Bueno, póngala todo. Perdón, yo no. Si eso, nos mete en problemas,
1: responde.
0: Nos mete mucha gente, mijo.
2: Acabas del principio.
3: Vamos de nuevo con ese temón.

0: Ya está ahí, ya está ahí.
1: No, Roberto.
2: Porque donde es que la parte donde dice tu Hitler baby nos ya lió puta cara.
3: No, no, podemos todos.
1: Roberto, tú dónde sacas esas cosas, baby.
4: Perdón. Mandar.
2: Lávese las manos.
4: Oli, perdón. Creo que ya la filtré.
2: Otro día no la filtro. Otro día que no sea hoy. Porque hoy te juro que la filtro.
3: Ay, Dios mío, ya.
1: Eso ya el daño está hecho, papi.
3: Ya fue.
1: Desfiltrado.
2: María José, vamos a ver qué dice el hombre.
3: Unita, recuperas esa canción.
1: Uy, sí.
2: Sebas,
1: eso ¿qué? Clasifica como perro.
2: Bueno, Sebas, ¿qué sentís? Sí,
3: perro triste.
2: Sebas, ¿esa canción qué?
3: No, la canción es mela, sino que es casi.
4: Usted
3: algo.
4: No. Sí, no.
3: Te la dedico, Pipe.
2: No, gracias.
3: No, para los casi algo ese tema es el himno, papi. Y cuando empieza, cuando suena yo de produce, ya uno sabe que.
2: Esa es la parte más dedicable, claro. Sí, esa es la parte más dedicable.
1: Ya uno
2: sabe
1: que
2: se va,
1: ya uno ahí sabe que ya llora.
3: Para atrás,
4: Marica, perdón. Sapo. Tema.
1: Uy, sí.
2: Un día de esos te olvido.
3: Oye, pero
2: un
3: no
2: día
3: sabía
2: que no sea.
1: Háblame de
2: hoy,
1: letra, háblame de letra. Háblame de letra.
2: Te quiero conmigo. No, es que Roberto sabe. Es más, Roberto decía antes de filtrarla, ahorita hace un rato me dijo: tengo una canción
1: que te va a gustar.
2: Que a usted le va a gustar, porque él sabe que a mí me gusta el lápiz. ¿Mm?
4: la pluma de Maisac es.
3: Bueno, yo hablé de Jay Wheeler con Maisac. Es que qué combinación también.
2: No, no, no, la pluma. Yo soy fanático de la pluma de. Yo soy fanático de Maisac.
3: Uy, no.
2: Capi, el que escribe. Uf.
4: Qué nivel de canción. Ay. Es que hola, en serio.
2: No.
3: Filtrada papi. Ya. Eso ya de filtrada no hay. Filtrada.
2: Oye, Robert.
4: Desfiltrada.
3: La desfiltrada no hay.
4: Desfiltrada. No hay.
3: Ay, Dios mío, Roberto, qué temón, qué temazo.
2: Robert, ¿sabe qué?
3: Quiero llorar, quiero tener un casi alga.
2: Robert, otro ay, día me le quedo hasta las 11, listo. Un día que no sea hoy. Sí, no, pero un día que no sea hoy, papi. La verdad, no, no. Dígale a Marta que lo quiero mucho, pero un día que
3: ese
2: no sea
3: muy
2: hoy.
3: Pa-
2: no, no, la chimba pesa.
3: Ya saben, era mucho, ya también.
2: 10 minutos aquí regalados que no me está pagando.
3: No, pero espere.
4: Pero si no se hubiera quedado, no hubiera escuchado la canción de Maisac. Bueno, ahí está.
2: Canción. No, poneme que va a filtrar otra canción.
1: Está desatado.
2: Si va a filtrar otra canción, me quedo. Si no, no. Jefe, o aumenteme el sueldo, jefe.
3: No, hay canciones que salen hoy y que puede que Roberto las tenga. Hay una de Manuel Turizo con Luis Serlaoz, ¿la tiene? Sí. ¿Sí ves?
1: ¿Qué te pasa? ¿Pero quién?
3: ¿Sí ves cómo es?
4: ¿Cómo bueno. se te llama?
2: Sí, se llama. Me quedo porque así
3: invencible.
2: No me toca hablar. Solamente
3: no,
2: es
3: así, vulnerable. Vulnerable.
1: ¿Quién te datea?
2: Vulnerable.
3: ¿Cómo?
2: Vulnerable.
4: También la...
3: Nada, que si la tiene yo. Eso no ha salido, sale ahorita. Ay, Dios mío. Ay, sí, Álvaro, no.
1: Roberto, ¿qué es esto, Roberto?
4: Ay, más sale.
3: Ay, Dios mío,
2: santo.
1: Está aquí flexiando.
2: Roberto está a 15 minutos de los apócrifos del Vaticano.
4: Sí. Que también tienen canción, porque...
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con un reparto cubano. Diana Restrepo les da la bienvenida en esta mañana impresentable, que sigue siendo impresentable, por supuesto. Y cómo no estar emocionados si nos preparamos para una rumbiza que tenemos el próximo 29 de octubre. Todo el equipo de 40. ¿Y dónde encuentran las boletas? Pues a través de los 40.

compuesto originalmente durante la cuarentena, el COVID-19, y estuvo planeada para formar parte del álbum de Dopamina de Manuel Turizo. Pero mira, mira, terminó siendo un gran éxito de El Fercho. ¿Qué pasa con eso que se llama Vacaciones en los 40? En Venezuela, al lado de Ale y Yorgaki, este dúo que no es dúo, pero hicieron un gran dúo. Se llama Una Noche. Diana Restrepo acompañándolos hasta las 12 del mediodía. Recuerden que tenemos fiesta para el próximo 29 de octubre con los 40. Ay, ¿cómo?

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hace trueno a un paso de baile de muy cultura hip hop, que es el Crip Walk, que viene muy de la costa oeste de los Estados Unidos, originado en los 80. Además, esta canción, que tiene una combinación de funk, de R&B, se llama Dance Crip en los 40. Bad Bunny, qué tan lindo. Él siempre se encarga de hacernos feliz, así que nos lleva a PR, un éxito que definitivamente seguirá haciendo historia dentro de su gran música.

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0: les voy diciendo que tenemos que prepararnos para el próximo 29 de octubre, que si bien no es Navidad, que si bien hemos prometido regalos, pues creemos que esto es un gran regalo, aunque sea Halloween, pues vamos a prepararnos para esta fiesta el próximo 29 de octubre. Todo el combo de Team Hater, todo el combo de Impresentables, vamos a estar ahí reunidos en una sola fiesta, así que se me preparan.
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0: ¿dónde encuentran las boletas? 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Vamos a tener sorpresas. Llega Capo Ryan Castro con esto, que se llama ¿Dónde los 40?
2: Ay,

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combo completo. Karol G, El Fercho, J Balvin, Maluma, Ryan Castro, Bless y DF, que por supuesto esperamos que en algún momento volvamos a tener un más 57, una nueva, una versión 2.0, algo así. Muchachos, por acá saludo a Marquitos que me está reportando sintonía a través del 316-5128000. Mira, debo admitirlo, voy a hablar por todas, así se enojen conmigo. Todas las mujeres en algún momento de nuestra vida hemos sido masoquistas. Para eso llega Pierre Lavoz a los 40.

a aterrizar en Estados Unidos con su gira y que evidentemente esperamos que en octubre llegue al Campín, a la ciudad de Bogotá, con el Awowin. Y yo, pues ayer me fui de frente con una presentadora de Colombia. Díganme que ya lo vieron, por favor. Colombia van a poder ver todo lo que hemos hablado en Team Hater y que evidentemente cada vez estamos más haters al lado de Camila Upegui, que se une a este combo. Llego con el infiel favorito que se presenta en el Festival Cordillera en estos días, ya en 15 días prácticamente.

Estoy a la expectativa porque hoy Luis Terlavoz nos va a estar entregando música al lado de Manuel Turizo. Esta mañana los muchachos hicieron un preview por allí, no sé si ustedes ya lo vieron, pero yo sí le tengo fe a esa canción. Muy despechada, te digo, yo muy enamorada, pero la canción perfecta, te digo. Pidiendo muchachos, pero recordarles que a las 4 de la tarde llego con el Team Hater. Ya llega Cami o Peggy a acompañarlos un rato más en el mediodía.

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Baby Wow de Karol G, pasándose por los 40, que con esta canción le dio a España su primera artista con número uno en Spotify, porque Jude Line es la primera cantante española en estar en esta posición. Los 40. Bienvenidos a las 12 del mediodía. Yo soy Camila Upegui y comenzamos con una colaboración

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3: Ah, no, va a ser ello.

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40, una de esas canciones que seguro va a estar sonando en nuestra fiesta de Halloween, que será en Bogotá el próximo 29 de octubre. Si usted quiere comprar sus entradas, que espera para ir ya a los40.com.co. 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Ahora llega Maisac, que está en cuenta regresiva para lanzar su nueva canción junto a Jay Wheeler. Esto es Entiendo en los 40.

pasándose en los 40 por este jueves al mediodía. Oigan, vengo con chisme porque el día de ayer se lanzó el nuevo videoclip de Karol G, Still, que es junto a Bruno Mars. Y esto obviamente hizo que fuera más grande el chisme entre ellos dos, el chipeo, ¿es real, no es real? ¿Ustedes qué creen? Llega un clásico de Bruno Mars.

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señal de vida. Una de mis canciones favoritas hasta ahora en los 40, Añejo y Dálmata. Oiga, seguimos sin olvidarnos de la visita de Lamine Yamal a Colombia. Después de que estuvo en la Comuna 13 junto a Ryan Castro, pues ha dejado varias imágenes virales que hicieron que además esta canción se volviera totalmente viral. Esquiva, Ryan, Bad Gyal y Top Boy. Se llama Se le ve en los 40.

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0: Reparto cubano para comenzar esta hora de canciones. Llegamos a la 1:00 p.m. Yo soy Camila Upegui y a partir de este momento y hasta las 2:00 p.m. voy a estar poniendo todas sus canciones favoritas y todos los éxitos que se quieren escuchar. Ya mismo escríbamelo a través de nuestro WhatsApp 316-512-8000. Voy a estar leyendo cada uno de sus mensajes.
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0: Fade y Granuja, que estuvieron este fin de semana en el Movistar Arena en Bogotá. Esto es 50 mil pies en los 40.

De lo que pasó, pasó pasándose por los 40. En este jueves, que además esta canción está cumpliendo 22 años de historia. Increíble, ¿no? Cómo pasa el tiempo. Los 40. Ahora vamos hasta el 2012, cuando Justin Bieber también estaba haciendo historia. Pues lanzaba, yo creo que una de las canciones más importantes de su carrera.

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Imagínate, es Danny Ocean junto a Capo pasándose por los 40. Ayer les contábamos que lanzamos el siguiente episodio de Mini Salvavidas, esta vez con uno de los periodistas musicales más importantes del país, Alejandro Marín. Así que corran ya a nuestro canal de YouTube, Los 40 Colombia. Van a conocer la historia jamás contada de The Music Pimp. Ahí los esperamos para que vayan, la vean, comenten, compartan. 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Y mientras lo hacen, ahora llega un artista que dijo recientemente para una entrevista con GQ que podía gastar litros de perfumes en solo 2 meses. Es J Balvin, esto es Bobo en Los 40. No llores por

Mentira y es el más reciente éxito de Ryan Castro junto a Fade. Fade que además está haciendo tendencia por estos días porque ustedes saben que internet no perdona y sus fanáticos se han puesto a investigar quién era esa mujer que supuestamente aparecía con él en las playas de Marbella, ¿se acuerdan? Pues bueno, ya hay un nombre. ¿Quieres saber toda la noticia? Ingrese ya mismo a los40.com.co. Llega Jumpy DJ a seguirlos acompañando y a las 4 de la tarde los espero en Team Hater. Ahora llega J Balvin, esto que se llama Jinza en los 40.

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Como diría Chris R. junto a Obi-Wan the Drums, pico y chao. Nos vemos el 29 de octubre en la fiesta de Halloween. Bueno, de esta manera los saludo en esta tarde de jueves, ya prefin de semana. La cosa se va colocando más interesante, llega el Fincho y de seguro mucho para hacer. Pero ok, no nos adelantemos. Hoy tenemos Team Haters a las 4 de la tarde. Y ustedes, como siempre, conectadísimos porque tenemos mucho que contarles de sus artistas favoritos. Además de buena música que ustedes en ese momento me van a ayudar a programar. ¿Cuál es el soundtrack para esa tarde de jueves? Bueno, me lo dejan saber. 316-512-8000. Llega el Boguete y John Beef. Llama cuando no era cantante.

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Una combinación que suena muy bien, una colaboración de Fade junto a Lenny Tavares, devolviéndonos por allá al 2019, exactamente con Bad Wine, uno de los éxitos que llega por aquí. A esa hora ya me levantan la manito a través de nuestro WhatsApp. Y qué bien, porque son ustedes los encargados de la programación. Corre por cuenta de ustedes. Llegan a Leijor Gaki, se llama Capaz. Algo de merequetón para esta tarde. Mientras avanzamos, los éxitos nos paran aquí en Los 40.

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0: podríamos estar hablando que esa es una de las mejores épocas que ha tenido Justin Bieber en la música. Justamente por aquí estaba sonando con What Do You Mean, y hablando de invitaciones y de cosas chéveres que se vienen, bueno, propiamente el próximo 29 de octubre. Ya saben que tenemos esta fiestota.
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3: 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Aquí está Hamilton junto a DF. Esto se llama Gata Oficial.

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Es el sonido de Fade de Con Qué Vuelta Box. Llegamos a las 3 de la tarde, nueva hora de éxitos. Venga, hablando de Fade, es tendencia por esos días. Mucho se habla de Fade, pero en realidad de la persona que se rumora es su pareja. ¿Confirmado o no confirmado? ¿Quién es? ¿Cómo se llama? Bueno, váyanse a los40.com.co. Ahí está toda la información completita. Ya saben que nosotros aquí estamos al día. Llega las muñequitas, Mr. Plata, el americano 4KT. 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

Mira, si vamos a hablar de flow, si vamos a hablar de sabor, de sazón, no podemos dejar a un lado a la gente de Rawayana. Por aquí estamos sonando con Feriado. Qué bien suena ese éxito en esa tarde. Bueno, parte de todo lo que ustedes me están solicitando, bueno, aparte de Rawayana, por ahí viene Karol G, viene Olivia Dean. Algo de Arcángel también, algo de Bad Bunny, algo de Luis Ser La Voz. 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

0: se la conocen perfectamente. Sí, es Aria Vega, por aquí estaba sonando con Toto To. Así es como estamos nosotros, dándole con todo en este jueves prefin de semana. Bueno, ya a las 4 de la tarde, hoy 4 de la tarde, llega Team Hater de los 40. Ya el crew está por aquí, terminando de ultimar algunos detalles de todo lo que tenemos para contarles.
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Estamos hablando de la canción, del éxito más importante de nuestro listado en Colombia y el mundo, el más rankeado, el del 40 al 1. Tiene que ver con Karol G, Jidelin y Rubsovsky. Se llama Baby Wow. De seguro el éxito favorito de muchos y de muchas también por estos días que son aquí en Los 40. No sé, me late que continuará por varias semanas siendo la más importante. 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Próximo 29 de octubre, la fiesta de Halloween oficial de los 40. Llega Bless, llega Kiva, se llama McDonald's.

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0: Boca. Ya estamos al aire en Team Hater de los 40. ¿Qué tal? ¿Cómo andan? Feliz y tarde a todos los que se conectan a través de la radio de todos los éxitos. En Bogotá, en los 100.4, en Medellín, los 90.9, por supuesto. Usted ya nos puede ver en TikTok. Jean Paul, ¿ya estamos en TikTok? Ya estamos, Shanda Paul, en TikTok. Y también en YouTube, usted ya puede ir a ver estas carátulas de jueves social, de jueves de inicio de semana. Así que póngase, jueves de fin de semana, ¿cómo fue rápido esta semana? Los saludos. Saludamos a todos los que van llegando a través de los 40 Colombia en este parche de Team Hater que lo acompaña en el cambio de horario, nuevo horario, desde las 4 de la tarde hasta las 7 de la noche. Ahí vamos a estar dándole play a los buenos éxitos. Señor Jumpy, ¿cómo anda usted?
1: Venga, feliz tarde para todos los que están aquí conectadísimos desde temprano, los que apenas llegan. Qué gusto, como siempre, para nosotros tenerles esa compañía de que ustedes están allá al otro lado de su dispositivo y están también pasándola bien, así como nosotros, riéndose y, bueno, muy pendientes de todo lo que sucede.
0: Bueno, déjeme saludar a una de las chicas, Jumpy, porque es que tenemos muchas chicas.
1: Sí, uy, pero bendito.
0: Muchas chiques en el...
1: Estamos bien acompañados nosotros.
0: Team Hater de los 40. Y es Camiu Peggy, que llega como nueva integrante a Team Hater. Camiu Peggy, ¿cómo anda? ¿Cómo me le va? ¿Qué tal esta tarde de jueves?
2: Oiga, bien, estoy expectante de nuestra endulzada del día de hoy. Estoy expectante.
0: Ay, Dios mío,
2: chicos. A mí se me venía olvidando.
0: No, pero que está, no, que
2: comprometido. Ayer les advertí.
0: No, no,
2: ayer.
0: A mí me falta, ahorita me llega a mí algo que va, no, tiene un plus a la endulzada.
2: Yo estoy viendo acá que no están cogiendo este juego.
0: No,
1: ¿en serio? ¿Será?
2: No, no, mira lo comprometida. Yo estando en un lugar bastante difícil de señal.
0: Buenas tardes, hola.
2: Buenas tardes,
3: ¿cómo estás?
2: Con las buenas tardes, mi Cami, con las buenas tardes, mi Yopisito, con las buenas tardes, Nicolás, con las buenas tardes, yo. Buenas tardes, Duda Silva también. Desde un lugar muy remoto en Bogotá, en donde poca señal con la que yo contaba.
3: ¿En dónde estaba? Cuente.
2: En una clínica de la ciudad de Bogotá.
1: ¿En la clínica? Sí. ¿Pero todo bien, Denita?
2: Sí, mi marido estaba malito, entonces están en la clínica. Pasé toda la noche en una clínica. Me he olvidado un culo, pero aquí estamos. Y aún así, cumplí. Lo mandé. Puse un encargo y ya puse, no, ya.
3: Muy bien, porque
1: bien,
2: pero se me iba olvidando. Se me iba olvidando.
0: Lo que pasa es que,
3: claro, tuvo una noche fuerte.
0: No voy a decir detalles de porque de pronto empiezan ustedes a sacar ahí conjeturas que yo ya he analizado varias desde ayer.
1: ¿Será?
0: Cuando se trata de amigos secretos. Sí, sí.
3: Ya las tiene pilladas.
0: Pues justamente como dice Cami, hoy empiezan las endulzadas de Team Hater, porque sí. Así usted sea hater de jugar Amigo Secreto, nosotros vamos a jugar y ya nos repartimos los papelitos todos los jueves hasta el, si no estoy mal, 20...
1: La semana del 24.
3: 24 es el último día.
0: 24 de septiembre. Sí. Vamos a estar ahí entregando endulzaditas. Y hoy jueves no va a ser la excepción, es la primera. Así que hay buena expectativa y buen hype, hay buena goma, ay, buena chocolatina, buen cigarrillo con pólvora. Ojo,
1: No. Qué tan violento, qué tan violento.
2: Camila.
1: No,
0: igual a Camila le fuma, pues.
3: Seria.
1: Uy, pero Camila tiene cara de maldad.
2: Camila tiene cara de muy maldad.
1: Sí, tiene cara de maldad. O sea.
2: A la persona que le salió a Camila, pobre sujeto o sujeta.
0: Ay, Dios mío.
3: Pero por Dios, si yo soy una persona seria, yo soy una señora de edad. Yo no estoy para esas cosas.
1: ¿Qué? Mejor dicho.
0: Bueno, pues aquí los saludamos en este jueves. Con muchas noticias, con buen parche, además de que hoy es jueves de música nueva. Vamos a estar revisando algunos sonidos que llegan por ahí, como por ejemplo el preview. Bueno, ahorita Roberto, como es de costumbre, me alegra que haya llegado las buenas costumbres de filtrar canciones. Filtró la canción de Maisac junto a Jay Wheeler.
3: Oiga, yo la escuché.
0: No, temazo, mano. Y Ave María, sí. Como con ganas de un
1: brutal, brutal,
0: algo.
1: Brutal.
0: Sí. Y también hoy hay música nueva del señor Mr. W. Wisin, que llega con la
3: Escuela del Reggaetón.
0: La Universidad.
3: Uy, exhalate eso ahora, porque yo estoy con el hype de la Escuela del Reggaetón.
2: Hasta bueno, promete.
0: Ojalá,
2: mucho.
0: Ojalá.
1: Hay expectativas altas.
0: Porque, no sé, pero la canción con Ivy me faltó un poquito.
2: ¿Sí?
1: Yo estaba esperando un perreo
2: violento.
0: No, sí, ahí sí faltó, la verdad.
1: Sí, la verdad lo sentí como muy flojo.
2: Pero es que Ivy ya también está en otra. No, ¿cuántos años tiene Ivy? 60 y pégale.
1: No, pero es que es Ivy Queen, a ver.
2: No, no, pero hasta los mejores la edad le pasa.
3: Esperemos a ver. La caballota está cansada.
0: No, ya la caballota es como para retirarse, pensionarse ya a la universidad.
2: Ivy Queen tiene 54 años.
1: No, pero le da todavía para sacar un perreito.
2: Sí,
3: yo la vi en vivo a ella en el Movistar hace un tiempo. Yo también,
0: muy calidosa.
3: Sí.
1: Pero con la canción con Wisin me quedó debiendo.
0: Sí, sí, sí, sí, es verdad. Hoy hay música nueva entonces también. Creo que Luister La Voz llega con el MTC Manuel Turizo. Vamos a estar ahí muy expectantes. Fin de semana de conciertos en la ciudad de Medellín. Arcángel ya llegó ayer a Medallo. Y va a estar el viernes y sábado en Medellín.
3: Artistas que va a invitar al Arcángel.
0: Vamos ahorita, podemos tirarnos unas predicciones.
1: ¿Saben qué? He chequeado los conciertos que ha tenido Arcángel estos días. No sé, lo veo totalmente diferente, con una puesta en escena muy interesante.
3: Ay, lo amo.
1: Cantando tanto. Canciones. Mira. Cantando canciones.
0: Que hace rato no cantaba en vivo.
1: Por ejemplo, Cegueta.
0: Cegueta.
3: La noche completa. Oh. Qué rico, muñeca. No me tires esa.
2: Que no vaya a ser una arcangeliada como la que hizo en España. Todo bien.
0: Es decir, por hablar.
2: Todo bien.
0: No, Arcángel.
2: Todo bien.
0: No, mira, yo siento que Arcángel en Medellín, hay un aura diferente. Recordemos que este año, uh-huh, el invitado, uno de los invitados de Bad Bunny en una de las fechas en Medellín fue Arcángel. Y está en el top 3 de los mejores invitados que ha tenido Bad Bunny en su tour. ¿Por qué? Porque Arcángel hizo casi que un concierto él solo. Cantó más de 30 minutos.
2: Y esta
0: edición, desde el 2023, no se me olvida que él en el primer stream con Westcon le dijo: quiero hacer un Anastasio Girardot.
3: Anastasio, claro.
0: Desde ahí, él estaba ahí como que, ¿cuándo lo hacemos? ¿Cuándo lo hacemos? ¿Qué cuadramos?
3: Ese man va a romper,
0: Llegó la oportunidad y van a ser dos fechas increíbles. Así que vamos a estar muy, muy expectantes a lo que vaya a pasar.
2: Bienme foticos, videos, por favor.
3: Yo quisiera estar allá.
1: ¿Tú no vas a ir?
2: Gracias. No, es que trabajo este fin de semana. Es un pisito como
1: ahí. No,
2: bienme videitos ahí, me etiquetan.
0: Bueno, pues, ¿qué va a pasar hoy, por ejemplo, con respecto? También hay que hablar de Cami. Veo mucho ya el nombre de la nueva novia de Faye por ahí, en más que todo en X, más conocido como Twitter, con como unas cuestioncillas ahí.
3: Pues, a ver, primero, ustedes saben que internet no perdona nada. Y los fanáticos se dieron la pela de ir a investigar quién era la pelada que salía en los videos con Faye de Marbella. ¿Ustedes se acuerdan? Que la gente empezó a decir como, ¿quién es esta mujer?
2: Cansado en una playa.
3: Entonces, pues sus fanáticos se fueron a fondo y ya hay un nombre. Ya hay fotos y tengo que agradecer a la gente que es bien chismosa, que decidió hacer un hilo donde muestran pruebas desde cuándo estarían saliendo los dos, porque las fotos coinciden.
2: Se comparten prendas, eso da mucho de qué hablar.
3: No. O sea, les vengo a contar todo de eso.
1: Eso de ser famoso es heavy. Eso de ser famoso es...
0: Mire, y además de que la gente empieza a analizar todo este tipo de cosas con los zapatos, qué gafas tenía Faye ese día, qué gafas tenía ella.
2: El lugar, bares, comida.
1: Detalles, que es todo.
0: Una belleza. Todo ese,
2: se le sirve el café y se le ve la mano al Fercho. Sí, no reconozco.
0: Todo ese tema
2: mano.
0: Detectivo y detectivesco. Hay una cuestión también que siento que la están funando a ella.
3: Ah, no, la están funando, es que no la han soltado.
0: Sí.
3: Porque es que ya la investigaron demasiado. Sí. Cuando ya la investigaron demasiado,
1: Se encontraron con cosas
3: de ella y la gente
0: surbias.
3: Decidió sacarle los trapitos al sol.
0: Sí.
2: Muy malucas, o sea, pues
3: o la gente está pegada de nada.
2: No. Pues depende.
0: Ajá.
2: El de las que están de acuerdo y los que están en desacuerdo. Sí. Eso ya es un tema de creencias y de política.
1: De cada quien, pero la están funando.
2: Sí, la están funando durísimo.
0: Pues he visto también en otro tema, en unos comentarios, no sé si es tanto para la funa, vieron cómo Gracie Rendón reconoce a su equipo de trabajo.
2: Mira,
1: de una manera bastante particular.
2: Ahí pasa algo y estoy, pues, completamente de... No quiero ser tibia, pero pues hay mucha gente que dice, ay, qué chévere, yo quiero ser del equipo, no sé qué, bla, bla, bla, pero hay otro tema que la gente...
0: Bueno, contexto, Gracie Rendón está haciendo un trend que en algún momento muchos artistas lo han hecho con las voces, solamente con voces, ajá, de su equipo de trabajo. Ella reconociéndolos ahí. En este caso no es con voces, sino que ella tantea lo que es
2: una parte muy particular.
0: Lo que ella tantea, lo que es la nalga, el glúteo, lo conocido como ahí como la rabadilla.
2: Pues ya contaste la noticia.
0: No, pero la es que hay que dar contexto, porque a lo que voy es que hay mucha gente que está en desacuerdo de eso.
2: La gente que está en pues aplaudiendo.
0: Lo ve como chistoso.
2: Lo ve muy chistoso, pero hay otras personas que evidentemente han salido a decir, bueno, muy chévere y todo, admiramos a Gracie, no le quitamos lo artista, lo hermosa, lo buena mamá, lo buena mujer. Pero, en serio, es necesario salir a hacer este tipo de publicación, pues sabiendo el mundo como está, y además de eso, aplaudiendo algo así, porque si la gente siempre compara y siempre vamos a tener esos extremos de si un hombre fuese la persona que saliera a hacer un contenido así, le aplaudirían al hombre. Pregunto yo.
3: Polémico, me gusta.
0: Mira. Ay, Dios mío.
2: Mira,
0: esa
2: me gusta. Dejo ahí la cuñita.
0: Eso.
2: Me
1: voy. Ahorita lo debatimos.
2: Sí, me voy.
0: Déjemelo para el show. En Team Hater, que está al aire, mi querido y apreciado Jumpy. Usted que siempre viene con las mejores noticias.
1: Venga, ¿ustedes qué tal están de superhéroes?
0: Es que solía decir.
2: Súper. ¿A qué te refieres?
1: No, ¿les gustan los superhéroes?
2: Ah, sí, me encantan.
1: Ok. Pues en ese momento están en elección de encontrar el siguiente Batman.
0: Eso es
1: ya, una pregunta. Ya hay unos seleccionados.
0: Que sea, bueno. Ojalá que sea Iván Marín, ¿no? El de...
3: Por favor, no.
2: ¿Cómo?
3: Ya. El de Lego, Batman Lego.
2: No, el de Lego sí. Le quedó espectacular.
0: Brutal, ¿no?
3: Ya, pero ya está bien ahí.
2: Amando mucho, bueno, a Iván
0: Marín. Pues, va a contar qué va a pasar con el nuevo Batman. El nuevo Batman tiene que ser brutal.
1: O sea, porque a mi parecer, los seleccionados que están ahí, ninguno.
3: Esperen, yo les voy a decir una cosa.
1: Ninguno lo veo.
3: Para mí el peor Batman que ha existido en la historia. Ay, no, me voy a decir
1: ojo con lo que va a decir.
3: Se llama Edward Cullen. ¿Ustedes se acuerdan? Robert Pattinson ¿sí? Hizo Batman. Y para mí fue el peor porque era como un Batman emo.
2: Rarísimo.
0: Un Batman ahí como todo, yo no sé, como que...
3: Oh, raro, un Batman emo, ese no es Batman.
2: Batman Edward.
3: Sí, era un Batman
2: Crepúsculo.
3: Sí,
0: literal. Sí. Para mí el Batman
3: era vampiro.
0: Para mí el Batman tiene que ser lo vamos también para el show ahorita, me gusta esa conversación. Un Batman tiene que ser de la alta sociedad, de la alta.
3: Claro, porque es alta, que es el dueño.
2: Y malote también. Ser,
0: claro, y así una cara de fútbol fuerte.
1: Además, y pilas, más para esta nueva versión de Batman.
2: Pilas, porque con todo lo que está pasando en el mundo ya por ejemplo no van a ver esas características que nosotros queremos, ¿no?

0: no, uy, no, Dianita, no, no, no, no, no, no, no es, no es.
1: Ay, Dios mío, pues vamos a hablar de esto y muchas cosas más, por supuesto, de la, ya el señor Juan Fernando Quintero se retira de la Selección Colombia.
2: ¿Cómo?
1: Noticia ya, pues un poco triste, pero también que muchos estábamos, muchos empecemos a analizar de que ya vienen varias retiradas en la Selección Colombia, que ya también han cumplido su ciclo y que van a empezar como a tachar. Ayer el equipo santafereño ganó el clásico y es buena racha el equipo de Santa Fe, el equipo de los Leones de Santa Fe.
2: Oiga, pero ¿sabe quién ganó?
1: ¿Quién ganó?
2: Montero. Ex-millonarios.
1: ¿Cómo le fue bien a Montero?
2: Uy, no, ahorita voy a hablar de eso porque yo estoy feliz. Yo no soy de Millonarios, nada que ver, pero yo estoy feliz cuando a un colombiano lo tratan mal y luego les toca pedirle disculpas. Me gusta.
1: Ya hablamos de eso porque Montero está tapando bocas en la Bombonera y también, obviamente, en el fútbol argentino desde pues, un inicio bastante turbio para él, difícil para él, pero también ya lo vamos a hablar y conversar, por supuesto, con Luda Zuba, que ya llega con nosotros.
3: Tengo una pregunta que creo yo que todos tenemos esa pregunta y es la pregunta más importante para hoy.
1: Ah, sí, señora.
3: ¿A qué horas destapamos el dulce?
1: Ahorita. Tranquila.
3: ¿A qué horas destapamos el dulce?
1: Hágale con calmita, hágale con calmita. Hágale con calmita, hágale con calmita. Bienvenidos a todos, ya estamos en TikTok también. ¿Quién hay por ahí en TikTok, Diana?
3: No, el mero gentío, muchachos. A través de @los40colombia para la gente que nos está escuchando en radio y quiere irle a poner una jetica a estas voces. Está Orlando que dice buenas tardes, está por acá Steph que dice buenas muchachos, ¿cómo vamos? Está Miguel que acaba de ingresar al live. Hola Miguel. Hola Miguel. Ay Miguel. Está Paolita que dice yo, salúdenme a mí. Paolita, ¿dónde andas? Paolita. Por aquí. Dianita Casas desde Australia. Héctor está desde Medallo presente, muchachos, ¿cómo sería? Está John, buenas tardes. María Camila dice saludos. ¿Cómo? Salí deprimida del trabajo, pero ustedes le ponen energía
1: a todo. Es la actitud.
3: Un aplauso para Camila.
1: Estamos al aire en Team Hater. Póngale todo el volumen porque vamos hasta las 7 de la noche. Y ahí endulzada hoy. Hoy no veo bolsas.
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1: Hoy es jueves, queremos darle la bienvenida a Cami. Hoy es jueves de clásicos.
2: Uy, me gusta.
3: Pídete lo que tú quieras, reina.
2: No, ya me. Es más, ¿puedo pasar una lista?
1: Por favor.
0: Arrancamos entonces, Wisin y Yandel, ahora es.

0: 4 de la tarde, 35 minutos, ya estamos al aire en Team Hater. Hoy es jueves social, es un pequeño viernes para nosotros, Cami.
1: ¡Ay, ¿qué? Sí!
0: La gente, el flow. Que ya no vamos, no vamos, no vamos.
1: Esta semana a mí se me ha hecho de verdad
0: fuerte, pesada. Densa.
1: Uy, yo he tenido rapidito. Como 3 meses en esta semana.
2: Semana larga.
1: Sí, yo sé que para todos no es igual, pero para mí. Claro, para todos. Es que yo he tenido mucho bolo esta semana.
0: Bueno, pues ya estamos al aire en este jueves, tarde, noche de jueves en Team Hater. Ahí se puede conectar con nosotros en el @los40colombia en TikTok y por supuesto en el canal de YouTube. Les tengo que decir, chachos, que estamos listos para el 29 de octubre.
1: Uy, yo estoy tan emocionada. Hace rato no me meto en una fiesta.
0: Fiesta de Halloween.
1: Y con que 40.
2: No es cualquier fiesta.
1: Exacto.
0: 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Ojo, lo hablamos en la mañana. No estamos diciendo la frase cliché. Se están agotando de verdad.
3: De veras, sí. De veritas.
1: No.
3: De
1: verdad. 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
0: Haga de una vez la cuestión,
2: porque
0: haga la dinámica.
2: Porque si ustedes no hacen la tarea, después pueden correr el ganas, riesgo sí. De que van a ingresar. Ay, y entonces no, ya no hay.
1: No,
2: entonces
1: no hay
2: decir,
1: más.
2: ¿Y yo ahorita qué hago?
1: Ve, yo no sé de qué disfrazarme. Si yo les pidiera el favor de pana, más salgan con cuentos raros ahí.
3: No, confía en mí, sí, confía en mí.
1: Que yo, ayer no confiaron en mí, me dejaron sola con Yaya.
2: No, yo apoyado.
1: Pero si les pidiera como sugerencia, aportes, ideas de qué disfrazarme, qué me sugeriría.
3: Pero dos preguntas, ¿quieres ser sexy o quieres ser chistosa?
1: A mí me da igual. Yo nunca me he disfrazado así como muy sexy, la verdad.
2: Un
1: nunca.
2: Buen disfraz para
1: y ahora que recuerdo, yo me disfrazé. Ah, bueno, el año pasado me disfrazaron en Impresentables.
3: ¿De sexy?
1: Me disfrazaron como Vilma. Vilma.
3: Ah, Vilma. Uy, pero Vilma también puede ser sexy.
1: Vilma.
0: Ya hizo Vilma.
1: Vilma.
0: Hizo Dexter.
1: Dexter.
3: Ay, muy
1: Dexter
3: divertido, también. Dexter.
1: Sí, Dexter.
3: Ese está súper.
1: Pero si quisiera hacer otra vaina, ajá.
3: A ver.
1: Está difícil. O sea, es que yo no sé, yo para los disfraces soy como tan mala.
3: Hay tanta cosa para hacer. Yo una vez me disfracé de hater, de esas personas que están en el internet. Ah, que solamente ponen puros comentarios, como yo me los imaginaba.
0: Sí.
3: Me disfracé.
0: Muy creativa, muy creativa.
3: Sí, porque yo tenía una bata y luego me la abría así y me salía así, fum, el chimo.
1: ¿Cómo?
0: Oiga.
1: Porque así son todos los haters, ¿no?
3: Sí, son.
2: No, por favor. Uy, qué.
1: Ay, Camila,
0: bueno,
1: qué.
0: No me lo oiga. Esperaba. Oiga.
3: Tengo fotos especiales, maestro.
0: Yo pienso de correo así como.
1: Me tiré el chico.
2: Yo, WhatsApp, ¿qué pasó?
1: Bueno, Camila, ábrase la chaqueta.
0: Oiga, no, venga. Chico. Yo quiero decirles una cosa, chicos.
1: ¿Qué pasa?
3: A ver.
0: El año pasado, a mí me fue bien pues con los disfraces y tal.
1: Muy
0: cosa.
1: Buenos.
0: Muy buenos. Yo tuve mi favorito.
3: Yo sé cuál.
0: Sí.
1: Yo también.
0: ¿Cuál es?
1: El de la muñeca.
0: Ese me encantó,
3: bueno,
0: muchachos.
3: Bueno.
1: ¿Lo repetiría?
0: Yo lo repetiría para la fiesta, pero más. O sea,
3: le pondrías más cosas.
1: Maquillaje.
3: Yo te maquillé la última vez.
0: O sea, le meto maquillaje, le meto, como más gaminsudita la muñeca.
1: Más nea.
0: Sí, pero porque la verdad es que me gustó mucho. Muy maluco repetir, ¿sí o qué? Pero incluso puede que me enamore de otro, porque es que es el 29, ya uno va mirando otros disfraces anteriores.
1: Claro,
0: es
3: que hay muy buenos disfraces.
0: Es que hay muy buenos disfraces para este año. Este año va, el disfraz de Nicolás Maduro va a estar muy fuerte.
3: Ese, okay. Uy, pero es que además, claro, eso se volvió. No, el que tiene la sudaderita.
0: Y hace poquito salió también con otra foto. Puede
1: buena,
0: también que la gente se disfrace también de ese.
1: Buena.
0: De ese. Bueno, cuenten ustedes, a ver, ¿a quién ven? ¿Cómo ven disfrazado? Por ejemplo, Jumpy frozono durísimo. ¿Y cuál puede ser más usted, Jumpy?
2: ¿De quién?
0: Yo Jumpy como frozono, pero como.
1: Ay,
0: disfraz.
1: Como
0: Blade.
1: Sí,
0: No. Pero frozono, venga, mire, frozono, pero tallado, o sea, con una licra que se...
1: No, licra.
3: Como la licra que utiliza
1: es... Body painting.
3: Ay, sí, señor.
0: No.
3: Ahí está.
2: ¿Sabes qué? Disfraz de Dianita.
1: No, el body.
2: ¿Sabes qué?
0: ¿Qué? ¿Cuál?
2: ¿Disfraz para Dianita?
0: ¿Cuál dices tú?
2: La bruja de...
1: Ah, no, pues gracias.
2: Suicida.
1: ¿Cuál?
2: La bruja de Escuadrón Suicida.
0: Sí.
1: Ah, Enchanter. Chandler's. Esa es buena, pero uy, rey.
0: Yo, algo más, más criollito.
1: Sí.
3: Ay, me hubiera encantado.
1: Una hermanita calle, así.
2: Ah, ok.
1: Usted se cortó la cara con una cuchilla.
3: De fantasma ya. ¿Saben de qué me encantaría disfrazarme? ¿Ustedes se acuerdan? ¿Ustedes vieron Harry Potter?
1: Yes.
2: Sí.
3: Bueno, de Helena Bonham Carter cuando hace Matea Sirius Black. Me encantaría. ¿Ustedes se acuerdan de ese personaje?
1: Ella es muy buena.
3: Que está loca.
1: Loca. La churosita, la bruja mala.
3: Cantaría.
2: Ella es mala. ¿Ella es mala? No.
1: Sí,
2: ella
1: claro, mala. Re mala. Okay. Ella es mala. Ella es hembra, mala. Es mala.
3: Sino que siempre me pongo puros disfraces de chiste. Siempre son de chistecitos.
0: Venga, no hay un disfraz de Gracie Rendón. Ay, María, por Dios.
3: Santo. Y ojalá para comprar.
1: Disfrazados deberían estar, sí, más de uno, te digo.
0: Santo, no, es que uno se... Para ver a Gracie Rendón, mejor dicho, hablemos de Gracie Rendón.
2: Hablemos de Gracie Rendón.
0: Que está por ahí bastante viral con cómo reconoce a su equipo de trabajo Diana Restrepo.
1: Todo el mundo le está aplaudiendo un video que subió Gracie Rendón. Espérame, reinicio, chicos. Todo el mundo le está aplaudiendo a Gracie Rendón luego de subir un video palpando las nalgas de su equipo. ¿Y por qué? Claro, Sebas dijo, hace unos meses hubo un trend en donde los jefes, artistas, empezaron a hacer este trend de voy a reconocer a mi equipo, ¿no? Y los reconoce por la voz. Muy bien, Jumpy, así tú me reconoces normal. Entonces, claro, está el jefe de espaldas y empieza el equipo, soy hola jefe, le dice hola jefe, y el jefe pues tiene que identificar.
2: Reconocer ahí el
1: normal. Pero ahora, pues Gracie Rendón a través de redes sociales, la preciosa, divina, hermosa, preciosa reina, mamazota, Gracie Rendón, pues subió un video de cómo ella reconoce a su equipo. Yo quiero que lo veamos y charlamos un poquito de la situación.
0: A ver, ¿cómo fue la cuestión?
4: Silvana.
1: Bueno, ahí se ve a Gracie Rendón sentada con los ojitos cerrados.
0: Sí.
1: Empiezan a pasar uno a uno de su equipo. Y lo que hacen el equipo es ponerse de espaldas y ella lo que hace es agarrarle la nalga, le palpa la nalga. Y pues digamos que, pues yo veo que evidentemente, uno, hay mucha confianza.
0: Sí.
1: Dos, hay autorización. Pero la gente pues ha salido como a aplaudir, ay, qué chistoso, jaja, yo quiero ser parte del equipo, a dónde envío la hoja de vida, muchas vainas, pero además de eso...
0: El lado cómico, pues.
1: Claro, además de eso, pues también la gente ha empezado a dar su otra versión. Y es, si un artista de género masculino saliese a hacer este tipo de contenido, ¿lo aplaudirían igual? Un Chris R, que un Bless salga y dice, ay, voy a reconocer a mi equipo. Se siente y empieza a tocarle la nalga a mujeres, a hombres, normal.
0: Si el equipo es solo los hombres, obviamente va a ser cómico, pero si va a ser las mujeres, se va a ver súper...
2: Sí,
0: va a ser fuerte.
1: Ahí es la división de la gente. De verdad le aplauden, ay, sí, qué chévere, pero
0: antes
1: entonces...
0: Antes de que se entre en esta polémica de debate, ¿cómo sabe? O sea, ella... ¿Cómo sabe en qué momento ella llegó a ese
1: punto?
0: A
2: saber quién es el personaje.
0: No, por eso, ¿cómo
3: saluda,
0: hace ella?
3: Saluda tocando nalga. O sea, claro.
0: Tú dices que el saludo.
3: O tiene que haber mucho toqueteo, porque para que vos sepas cómo es la nalga de alguien,
2: compañeros.
3: Es porque has tocado mucho esa nalga.
2: Ay, caramba.
0: ¿Cierto que
1: y
0: sí?
1: que no son tres personas. O sea, hay como 10. Y eso del poquito, del círculo, creo yo, del equipo más pequeño, más cercano a Gracie. Pero, pues, ahí está el debate de la gente. Entonces, es Gracie Rendón, jaja, qué risa, súper guau, jajaja. Pero si es un hombre, entonces, ahí
2: ¿cómo
1: sí.
2: ¿Cómo sería la cosa?
1: El irrespeto, inmoralidad.
3: Yo tengo varios puntos de vista en esta situación.
2: Ajá. Obviamente tiene que haber el consentimiento de
3: es
2: cada
3: que eso
2: una
3: es lo que
2: personas.
3: Yo pienso. Como ¿sí no? que tiene que haber una autorización previa.
2: Claro,
1: sí,
2: claro.
1: Sí, sí.
3: Yo me imagino que tiene que pasar una vaina
2: de
3: esas.
2: Pero de todas maneras es como que la...
3: Pero segundo, yo les voy a decir una cosa. Yo no... Hay cosa que más odié, que es como el contacto físico, uh-huh. ¿no? Como que alguien que de pronto no tenga tanta confianza me toque o algo así. Entonces, como que yo me veo en esa situación donde Chevy nos pusiera.
0: Dios mío.
3: Ay, venga, venga, los salteo. Y venga, yo reconozco, yo creo que yo me muero. Ahí, por más de que ustedes digan, ay, sí, sí, hagámoslo. Yo creo que yo me muero, ¿no? Entonces, como que no sé.
0: No.
3: Siento que es complicado.
1: Yo siento que la gente, y a mí me vale, bueno, la verdad, que me tiren más monda de la que me han tirado.
3: Claro que
1: pero,
3: sí.
1: Pero para mí es demasiado doble moral, sí, que la gente diga, ay, ¿a usted qué le importa? Ay, pero eso está autorizado, pero ay, no es tiene nada que ver. Es que es Gracie, es que es su equipo, es que ellos le dieron la aprobación. Ah, sí. Entonces, y la gente se pone brava y le manda a la Constitución y manda leyes para que vayan y revisen una palabra o dos palabras de una canción.
3: Sí, está tocando
1: ahí me parece temas muy, ahí me parece Diana, muy, muy, muy doble moral de la gente. Yo, pues, todo bien, qué chévere, qué bacano por su equipo. Pero qué chévere que lo haga para ella, no sé, o sea, no sé.
3: Y también me parece que fue
2: de otra manera diferente, sí, ok.
1: Amando a Gracie Rendón, ¿no? O sea, amando demasiado a Gracie Rendón. Pero sí he visto mucha gente que como que le aplaude y
0: pues, yo creo que ellos querían hacer como la de creativo. Si bien ya el tren estaba muy viral con la voz, ellos buscaron una manera de como que, venga, ¿cómo nos saludamos nosotros? De pronto así lo hacen con el saludo tocándose la nalguita.
1: Muy Gracie.
0: O cómo tenemos, sí, o cómo tenemos nuestra confianza en el equipo. Hay un comentario que creo que puede darnos un poco la razón con esto, y es que hay bailarines y otras personas también del equipo de trabajo, ¿cierto?
1: Sí, sí, sí, okay.
0: Porque no solamente son bailarines.
1: No.
0: Los bailarines uno dice, ah, bueno, los bailarines...
1: Si se tocan, sí, sí, claro, se bailan.
3: Y eso, pero puede que sea ahí la contadora, puede que
0: claro,
3: sea
0: sí,
3: la maquilladora.
2: Todo el crew, sí, todo el crew de trabajo.
0: Claro,
2: el crew de
0: entonces, trabajo. Yo creo que lo que dice Dani también es que unos aplauden, claro está, pero los otros dicen como que, a ver, si lo hiciera otra persona o un hombre, un equipo de trabajo con un hombre y toda la cosa, lo que, no estaría bien.
1: Lo que les digo, pongan ahí, ¿a quién funan demasiado? ¿A Cris R? ¿A El Bendito? Pongan a Bless, uh-huh, a Ryan Castro, no sé. Pongan ese tipo de artistas a que salga uno por allá a tocarle la nalga a alguien de su equipo.
3: Yo
1: a ver si le aplaudan.
2: Okay,
1: a ver si todo el mundo le aplaude.
2: Y o sea, así pusieran a uno que no funaran tanto. Por ejemplo, a ver, Maluma, un Fade, también sería igual de complejo.
3: Igual también siento que eso venía siendo como partecita... como de... ella está haciendo muchos medios por estos días.
1: Sí, sí, sí.
3: Entonces yo creo que eso fue también como para darle un poquito de bombo, solo que ella pensó que era bastante creativo. Uh-huh. Y miren que no le ha ido mal. La gente está diciendo que... ja, ja,
1: qué
2: sí,
1: chévere.
2: Sí, claro.
1: Sí.
2: Finalmente todo el mundo...
1: y que hoja de vida, de y que yo voy, y que, bueno... ahí les dejo ese trompo bueno, bailando en la uña.
0: Bueno, pues a ver qué va a pasar, qué va a suceder con Gracie Rendón. En todo caso... Que Gracie Rendón le toque a uno la rabadilla.
1: ¡Qué bendición!
0: Pues. Eso no está en la hoja de vida de cualquiera.
2: No.
0: Eso no está en la hoja de vida de cualquiera.
2: No.
3: O sea, es que ahí es donde entra la doble moral que dice Diana.
1: Sí.
3: Entonces, si llega una que no es tan bonita o no es tan famosa, entonces.
0: Ay, me están acosando. Pues sí.
1: Entra en modo supervivencia.
0: Hombre, por Dios. 4:49. Estamos al aire en Team Hater de los 40 a través de los 40 Colombia en TikTok. Saludito por acá para Diana, que dice doble moral. Dianita, que nos comenta. Doble moral en lo que hay en este mundo. Dice un saludito por acá para los Pitbull del Sur. Mira.
1: Eso.
0: Los Pitbull del Sur.
5: Déjalos que
0: suban
5: la loma, su sonido no
0: sanen
5: como.
0: Buenas tardes, Luda.
5: ¿Qué más? ¿Cómo está?
2: Llega ya todo.
0: ¿Cómo le fue, Luda? ¿Estaba donde usted?
5: ¿Me
0: contar?
5: Sí, puedo contar. Bueno. Sí, claro, si no, pues tal. Me están haciendo los exámenes médicos para que estuviera bien de audición, de voz.
0: Qué bueno.
3: ¿Y cómo salieron?
5: Bien, hoy Luda. Háblame aquí. ¿Sí?
0: Luda.
5: ¿Sí? ¿Qué? Bien.
0: Luda. Señor. Es que estamos hablando hace rato, Luda, y no escucha.
1: Ah.
0: Pero salió bien todo, gracias a Dios.
5: Sí, bien, gracias.
1: ¿Estás bien?
5: Sí, señorita. Qué bendición. Muy bien, sí. Falta psicólogo.
1: Falta macho. Pero...
5: de amor. Que le pregunten a uno. Usted falta está plata. Muy bien de audición, usted está muy bien de voz, pero ¿y el corazón?
2: ¿Y de amor?
3: ¿Y el corazón?
0: Corazón. ¿Y el sí, cora cómo lo tiene?
3: Falta, falta.
5: El corazón sí está bien, bien pailoso.
2: Hombre,
5: no, mentira, no. No, igual yo los tengo a ustedes, ¿para qué más?
2: Te queremos, Lu, te queremos.
0: ¿Estaba endulzadita hoy?
2: Te queremos,
0: sí.
2: Lu, te queremos.
1: Ay, qué bendición. Sí,
5: claro, hace rato. Hace rato la dejé.
3: Lu está allá. Apenas para un mini salvavidas.
5: Sí.
3: Ay,
5: sí,
3: no, no, ahí está hablar. Haciendo fila.
0: No, Lu quiere hablar.
5: Sí, no, la verdad. Sí, sí, la verdad.
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0: Tenemos clásicos hoy.
5: Claro, es que hoy es jueves.
0: Hoy es jueves. Por y favor. Lo sabemos en Team Hater. Llega Salgo para la calle.

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1: 5 y 5 de la tarde en la marca más viral de todo Colombia, en eso que se llama 5 y 5, son 5 minutos, faltan 5 minutos en los 40. Recordarles que nos pueden ver las carátulas, las jetas, estos perfiles griegos. Mírame ese perfil griego de Camila Upegui, mírame ese aura, mírame ese farme. Mírame ese farme, mírame ese perfil de Luda Silva, la garotanea. Mírame ese perfil griego, mírame esa sonrisa de John Pisito. Directamente natural, todo es natural, no plastic. Bueno, no plastic, a través de arroba los 40 Colombia.
2: ¿Y el de Diana? A ver, perfil, Diana.
1: Mi perfil. Yo voy a decir que yo con lo que más vanidoso es con mi nariz. El perfil de mi nariz.
2: ¿No es operada, cierto que no?
1: No. O sea, natural. De nacimiento.
3: Tiene una nariz muy linda.
1: Sí, natural, pero aquí no en la punta de la nariz se nota que es natural. Porque, pues, yo siento que las que se hacen la rino, pues sí se
3: siempre
1: nota que es puntuadita.
3: Levantadito.
1: Ajá. Pero bueno, a través de los 40 nos escuchan en Medellín.
3: Tengo nariz
1: a través
3: de
1: los 90.9.
3: De rinoceronte.
1: Y en Bogotá. Los 100.4, muchachos. Recuerden que tenemos película. ¿Ves? Película no.
3: Película.
2: No, película es una también. Película. Es una película. Es una película.
1: Sí, claro. Sí. La gente lo puede tomar como quiere. Puede ir disfrazado de su película favorita, por ejemplo.
3: A mí me gusta disfrazar. Yo ya les dije que me iba a disfrazar.
1: Sí, el próximo 29 de octubre vamos a tener nuestra fiesta. Para que la gente se parche, para que la gente vaya a través de los 40.com.co, analicen, hagan el parche una vez con sus amigos de qué se van a disfrazar. ¿A ustedes les gusta disfrazarse en combo? O sea, como que el combito tenga el mismo disfraz o sentido.
3: A mí me gusta disfrazarme en combo.
4: Pero es difícil coordinar, que todo el mundo...
3: Es muy complicado, especialmente si el combo son papitas, hamburguesas, como que ponerle a uno de papa, otra hamburguesa, a la gente casi no le gusta.
2: No, y es bacano porque finalmente puede ser muy creativo.
1: Sí.
2: De combo,
3: pues chévere. Es que mira, yo con mi mejor amiga, porque les decía que me voy a disfrazar de la princesa Tiana, porque con mi mejor amiga ya se va a disfrazar de la monita rosadita.
4: Ah, yo pensé que el sapo.
3: No, el sapo ya lo tengo yo. No,
1: ella atraviesa la conversación.
3: Ella se va a disfrazar de la otra.
4: Sí, en la que...
3: La que tiene plata.
1: Sí, de la mimada.
4: La adinerada.
3: Sí. Exacto. La diferencia es que mi mejor amiga no tiene plata. Pero
4: pues, por eso sí, no se disfraza.
3: Sí, pero eso es un disfraz.
1: Sí, por un día.
3: Disfraz. Sí, como cae 31 octubre y plata.
1: 29.
3: Recién pagado.
1: 29.
3: Sí, pero pues estoy diciendo que yo con ella me voy a pasar el 31 de octubre. Pero yo el día de la fiesta voy a ir
1: también.
3: Sola.
1: También. Llévela.
3: Pues sí,
1: lo llévela, hace. Llévela y se hacen match con sus mejores amigos. Hagan el parche de una vez. Háganme el favor y van a los 40.com.co. Copian el link donde van a encontrar el banner y toda la noticia de la fiesta que tenemos el 29 de octubre. Y lo van a enviar a ese grupito, porque yo sé que todos estamos en un grupito de un combo de amigos. Sí, claro. Y hacen parche de una vez para el 29 de octubre.
2: Y que estaban buscando... la opción de una buena fiesta.
1: Entonces,
2: esa es la oportunidad.
1: Qué pereza las fiestas en Bogotá.
3: Calle
2: la fiesta de los 40, por
1: calle
2: favor.
1: Calle la gente. No, qué rico.
3: Ahora, que no les vaya a pasar como en una película. Les voy a contar una película. Imagínense que hay una película que se la recomiendo, se llama Agentes del Desorden. Y un día ellos se disfrazaron de policías. Y justamente en ese momento estaba pasando un crimen. Y ellos dijeron, y la gente dijo, ¡ay, la policía! Y los llevaron a ellos.
1: Y toda
3: la película terminan siendo perseguidos por narcos. O sea, es muy buena.
2: Okay.
3: Muy buena. Entonces, que no les vaya a pasar eso.
1: Es buena.
3: Que la gente no vaya a creer que usted realmente es un tusi.
1: No, no. Bueno, ustedes ya saben. Y también siento que es necesario para nuestra vida, para subsistir. Uh-huh. Porque yo siento que hay cosas que en la vida que uno necesita saber.
2: Sí.
1: Así no haga parte de nuestra vida, pero uno necesita saber. Y hay algo que viene un rumor muy fuerte, Cami, que sé que tú eres la experta. Mira, tú estás en toda y a toda.
2: Les haciendo el seguimiento.
1: Hay algo que está pasando, como que el Fercho tiene novia y la encontraron, y que quién es y que cómo, ¿cómo así, Cami?
4: Oigan, sí, desde que salió ese famoso video de ellos en una playa en Marbella,
2: ¿cómo?
4: Tomando el sol, la gente empezó a hacerle la perseguidera. Fade tiene novia nueva y ya hay un nombre.
1: ¿Cómo?
4: Pase una cosa. Internet no perdona nada, muchachos. Nada. La privacidad es cero, nula.
1: No existe.
4: Se demoraron un poco, pero ya sacaron todo el perfil de esta mujer.
1: ¿Sí?
4: Les voy a decir una cosa, nosotros somos chismosos, pero somos chismosos de los buenos. Es decir, de los que nos encanta compartir información, más no inventársela.
1: Eso me gusta.
2: Eso es otra cosa.
1: Verificada.
4: Usted ya no es chismoso de la vida real.
2: Es otro tema.
3: Es informativo.
4: Entonces yo vengo con una investigación a profundidad.
2: Exhausta.
4: Sí. Porque la gente sacó todas las fotos, todas las pistas que indicarían que esta relación ya lleva un tiempito.
1: No. Ay.
4: Bueno.
2: Ok, antes de entrar en materia, desde el momento que se conoció esa primera fotografía, ese rumor, hasta el momento, ¿cuánto llevarían?
4: Pues a ver, yo no quiero acá destruir la información, pero hay varias fotos que comprueban que ya llevaban un tiempo.
1: Desde el año pasado.
4: Sí.
2: El rumor se conoció que hace cuánto, como un mes, más o menos.
4: No. Eso fue como en junio, julio. Fue como en esa época que era verano.
1: Verano, sí.
0: Junio, julio, época de mundial.
4: Exacto. Okay. Que aparece ella con un vestidito de baño negro.
1: Les voy a hacer un paréntesis para que entren, para que aten cabos. Ajá. Se dice que el Ferchu y Karol G terminaron a finales del 2025.
2: Ok.
4: En realidad fue en agosto del 2025.
1: Del 2025. Sí,
3: es que yo las cuentas las hago, es cuando el parcero fue para Tokio.
4: Exacto.
3: Cuando se fue para Tokio, ya él se ha viajado con Karol.
2: Okay.
4: Ahí fue que
1: el cumpleaños. Para el cumpleaños del Percho. Claro. Del 2025. Claro. O sea, hace un año.
4: Exacto. Pues eso es lo que dicen, pues. Ahora, habría que llamarlo para preguntar.
1: Ahora sí.
2: Entra en profundidad.
4: Resulta que esta sería la foto que podría haber sacado ya de dudas a todo el mundo. Recordemos cómo la encontramos a ella. Ella tomando el sol en una silla en Marbella con un vestido de baño negro.
1: Sí.
4: ¿Qué vaina hay ahí importante? Que ella tiene el vestido de baño al revés. ¿Ven que no? Es como de esos que son como triangulares. Ella se lo puso al revés como para que se le vea uno más bonito, el pucheco.
1: La pucheca.
4: Exacto. Ajá. Pues aparece esta foto, muchachos. Se las voy a mostrar por acá. Donde ahí se dan cuenta que este... es el vestido de baño.
2: Ahí está en pantalla.
4: Ahí está en pantalla ya.
1: Sí, señora.
4: Ese sería el vestido de baño que delataría a esta mujer.
3: ¿Y ella las usó ella?
4: Ella es.
1: Al parecer.
0: Ay, Dios mío.
2: Al parecer.
1: Al parecer.
4: Al parecer. Al parecer, porque uno también. ¿Qué tal que sean amigos? También uno metiendo acá el cuento.
1: Amigos que se besan en la boca, ¿no?
3: No, pero creo que hay algo, hay algo.
4: Después aparece esta foto, muchachos, y es ella. Además, ella se llama en redes Natash Bai. O Natash B con YY al final.
2: Okay.
4: Y ella sería una creadora de contenido como de fitness, de wellness, de yoga, de todo ese, de claro. todo este tema. Ah, okay. Fit.
3: Todo verde.
4: Exacto, todo. ¿Ven?
1: Todo coincide.
4: Y ella aparece como en un lugar donde está muy claro la decoración. Hay una cesta de un color. Uh-huh. Sí, aparece una pared como naranja. Hay una ventana, una escalera. Y ella se toma su fotico y la sube a sus redes. Normal. Hasta ahí normal. Pero Fade tiene un video en esa misma habitación.
1: No. ¡Ay, ya!
0: No te lo puedo creer.
4: Sí, en esa misma habitación.
3: Ahí hay algo.
2: Ay, sí.
4: Y luego aparece un montón de fotos donde han demostrado que ella sería la nueva pareja de Fade. Y es que tiene los zapatos Salomón.
2: No. Venga, en la fotografía, o sea, se tomaron el tiempo para describir cada cosa que hay en el cuarto. Entonces, mira, la escalera, el cesto.
1: Sí, no. Evidentemente se nota que es la misma habitación de hotel en donde están juntos. Sí. Además de eso, hay otras fotografías en donde se ve que ella, pues digamos, por ejemplo, le toma una fotografía al café. Ustedes saben que el Fercho toma buen café.
2: Sí,
1: café.
0: Fercho a lo que
1: es. Buen café. Se ve cuando ella está ahí, a un cafercho, y se ve cuando ella está ahí en la mesa y se ve una mano. Papi, mire, me quito una teta que no tengo, que esa es la mano del Fercho. Las manos del Fercho son divinas.
0: Son muy bonitas, sí.
1: Y se ve una mano que le sirve el café a ella. Hay otra parte, otra fotografía, en donde ella le toma así como la foto a los pies en donde está entrenando. Ajá. Y se ven unas chanclas verdes.
4: Las chanclas verdes, muchachos, que esas son las típicas de Fade, que además ella mostró en sus redes sociales, que son las mismas. O sea, esto, hay 500 mil fotos que ya demostraron que esa sería la nueva pareja sentimental creemos.
3: Oficialmente
4: porque
3: ellos, ninguno de los dos se ha pronunciado.
4: Ellos tampoco dijeron, estoy de novio con Carol G. Eso se demoró muchísimo en hablarlo. Claro. Ellos no son mucho de ir contando su vida privada, pero ahora ya se conoció el nombre de esta mujer. El problema es que la están funando.
3: ¿Por qué
2: la están funando ahora?
4: La están funando porque la gente también es así. Sí. La investigaron demasiado a profundidad.
2: ¿Y qué encontraron por ahí?
4: Y encontraron que ella sería, bueno, ella vive en Estados Unidos, en Nueva York, allá es donde trabaja, ella es colombiana, y ella puso un mensaje hace un tiempo en sus redes sociales donde le hacía ojitos al presidente Donald Trump. Y esto generó una controversia alrededor, donde pues la están funando por, pues claro, si ustedes se pueden ver, pues el presidente de los Estados Unidos está en contra de la migración, y ella pues es colombiana viviendo en Estados Unidos, entonces la gente está diciendo, ay, por Dios, incoherente.
3: Bueno, ahí está el bonche.
4: Y ella ha estado tranquilita.
0: Está relajadita.
4: No ha dicho nada. Están relajaditos.
3: Y veámosle el lado positivo. Ya pasó el cumpleaños de Fercho, así que
0: quiero meterle un poquito de candela a la charla.
4: ¿Le va a meter más? Métale.
1: A ver, ¿qué va a decir?
4: Métale.
0: Mire, es que recordemos que el tema con los fandoms es fuerte, ¿cierto?
2: Sí.
0: Y el de Karol G es un fandom bien interesante, que están ahí en las Bichota Lovers y toda la y todo el combo de Karol G. Anda muy pendiente, lo he visto en la red social de anteriormente Twitter, hoy X, donde siento yo que ese mismo fandom fue el que empezó a buscar y a buscar hasta que encontró. También, obviamente, el fandom de Fate. ¿Qué pasa? Que el lado negativo lo he visto mucho yo en publicaciones de cuentas de fans de Karol G, donde empiezan a compararlas también ya físicamente. Donde empiezan también, creo que buscaron y encontraron un tema donde esta bella dama,
2: la supuesta,
4: sí, porque es muy linda,
2: esa supuesta novia de Fate,
0: Habla como no tan bien de Karol G, de Shakira.
4: También.
0: Entonces,
4: ella es como costeñita, ¿no?
0: Entonces empiezan esa guerra de fandoms ahí como que sin sentido y como, ay, por favor, ya, ellos están felices en lo de ellos, sí, en claro, el cuento de ellos.
2: Además, ya, cada quien está por su esquina. Ella es colombiana, ¿de qué parte? ¿Ustedes saben?
1: Una jompiciada. Necesitaba.
0: Es que me parece muy bien.
2: No, pues pregunto.
1: No, creo que ella tiene un acento costeño.
0: No, espera.
1: Ella tiene un acento costeño.
3: También tiene que acostumbrarse a la jompiciada.
1: Cuando la estuve investigando, porque yo también la estuve investigando, chicos.
2: Pero le generé la duda durísima a Camila.
1: Yo le sentí el acento costeñito.
2: Sí,
1: o sea, yo creo que puede ser de Barranquilla.
0: ¿Será?
1: Evidentemente hace mucho tiempo vive en Estados Unidos, entonces como que tiene un acento raro, pero sí se le siente el de la costa.
2: Ajá. Flow coseña.
4: Influencer también, creadora de contenido, muy tesa también. Pero
1: estaba viendo cuándo ha sido la primera publicación en que yo digo, aquí hay algo raro. Y la primera pública, ¿cuándo cumple años el Fercho?
0: 19 de agosto, mi bebé.
1: Muy bien. Pilas, porque el primer video en que se le ven. Mira, ella muy fitness, ¿no? Tú sabes, las fotografías, estoy chequeando. Ella siempre se toma fotos con los pies. Pues hay que decirlo, tiene como ahí como su cosa chévere, ¿sí? No, como que es su estilo, su feed es muy así. Como que le toma fotos a los espacios.
4: Sí, dentro
1: de esos espacios se toma foto a los zapatos. La primera vez donde aparece con unos zapatos de Salomón es el 27 de agosto.
4: Pero eso tampoco dice mucho, porque qué tal que yo tenga unos zapatos de Salomón, no tenga nada que ver con Fate, pues no lo conozca ni siquiera.
1: Le acabé de revisar todo el perfil. Hay que recordar que se dicen que ellos se conocieron en un evento que tuvo Ibai, en donde el Fercho estuvo cantando en la calle.
2: Ajá, sí.
1: Ahí se dice que fueron, se fue el lugar donde
2: creo que
1: se
2: eso fue para el lanzamiento del anterior álbum.
1: Eso creo que fue en julio, como a finales de julio del 2025. Entonces ahí dicen que se empezaron como a conocer. Entonces de junio, julio, agosto. Pero es que, agosto empieza a aparecer con zapatos,
2: claro,
1: de Salomón.
2: Pero cada detallito que pueda aparecer con ella la va relacionando mucho más.
3: Pero te voy a decir una cosa igual. Yo acá soy, yo soy abogada del diablo. Ese parcero Tini que terminó con la parcera, con la otra parcera en agosto. Ajá. Pues según lo que dicen las malas lenguas y todo eso.
0: En agosto del año pasado.
3: En agosto del año pasado. Y ya en por allá, ¿en qué mes fue? Como
1: en el mismo agosto.
3: En el mismo agosto ya conocí a esta.
4: No, pero es empezó a conocer. Eso es lo que yo les digo, tampoco podemos asegurar eso porque sí, ¿qué tal que sea manifestación de ella? ¿Qué tal que ya se haya comprado eso, Salomón? Y ay, ojalá algún
0: Natalia, y además, Natalia es de Cartagena de Indias.
3: Ah, bueno.
0: Pero toda su vida, gran parte de su vida ha vivido en los Estados Unidos y también en España.
3: Dicen.
4: Ah, okay. Bueno.
0: Entonces ahí para que lo tengan
4: ahí
0: claro.
4: Les dejo.
0: Y bueno, si igual están felices, que coman perdices.
3: Cuando se hagan los depresivos, nos hacemos novios.
2: No, todo bien.
0: Por favor.
3: Eso fijo en un mesecito, se va a saber.
0: Bueno, y otra, ay, es que, bueno, voy a decir otra cosa.
4: ¿Qué pasó?
0: A mí me gusta mucho el mood de Fercho, no enamorado. Me encanta que esté enamorado, pero me gusta más despechado.
4: Ay, me gusta muy entusado.
0: Musicalmente, me gusta Fercho entusado.
4: Hágame. Yo creo que le falta un tiempito que no se me meta todavía.
0: Que se entuse más. Qué
3: raro. Que le duela, que todavía le duela más.
4: Uy, raro. Luego el 14 de noviembre aparece con otros zapatos, o sea, con la misma línea de Salomón, pero en negro. Y en gris.
1: Yo está
4: en verde.
1: Diana no va a perdonar eso.
0: No, es que no le dé el bolso. No le dé el bolso.
3: Ah, ya tiene bolso de Karol G.
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0: Ay, hombre.
2: No, claro.
0: Pues estamos de clásicos, soy Jumpy. Estamos es.
3: Pero está bien acompañada en estos momentos.
0: También, los dos están muy bien acompañados.
2: Es que lo mismo. Cada
0: Oiga, les tengo noticias.
4: ¿Qué pasó?
0: Ya venimos con endulzada.
4: Sí. Yeah.

0: Ya estamos al aire en Team Hater de los 40, dándole play a los buenos éxitos. 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
1: Oigan, que se preocupen porque Sebas nos acaba de dar una noticia ahorita, es que se están acabando los tickets.
0: Ah, ya les dije. Yo ya les dije, si están muy dormidos, muy quedados, no, que no sé qué, que no sé cuánta. Y con Team Hater nos vamos a estar viendo también en la mejor fiesta de Halloween de este país. La semana, bueno, esta semana decidimos ser haters de las personas que no les gusta jugar Amigo Secreto.
1: Sí.
0: Y
2: yo tengo miedo igual.
0: Nos montamos en la charla y en la conversación de jugar el Amigo Secreto acá en Team Hater, cosa que nunca has hecho, pues nunca en la radio.
2: Jamás.
0: Y en el
1: mundo. Primera vez en la vida. O sea,
2: es la primera vez que estamos innovando.
1: Sí. Primera vez
2: en la radio
1: vida.
2: Renace. Entonces, con nosotros.
0: Claro. Pues jugamos, ya nos contamos, sacamos papelitos, sabemos quién tenemos, dijimos qué nos gusta, qué no nos gusta, y hoy nuestra primera endulzada.

0: sexo.
1: Resulta que ay, cuando no. uno está en, pues así, yo lo jugaba con los amigos, la familia, es la cajita o la bolsa de basura, y hay un personaje de todos que empieza a saca, pues la, saca una bolsa al azar y...
0: ¡Fey! Listo. Eso, Harold, listo. Eso.
2: A ver, pues, me gusta. Como Papá Noel, sí, va señor. Entregando. A ver,
1: entonces aquí, recordemos que el señor Tigrillo, nuestro
3: productor,
1: está jugando también para que pues fuera número par.
3: Sí, listo. Sí.
1: Tigri, saque, ponga mano y saque.
2: Va a ser el encargado de entregar.
3: Ah, ya, sale primero.
2: Que lo venga.
1: Force.
4: Pero no puede abrir todavía. No puede abrir.
2: Eso es un mero paquete.
0: Uy, se va, pero hace.
1: Pues,
2: bueno, hágale.
1: No, espere.
2: No, espere, o sea, que va.
1: Vaya abriendo la persona y ya después.
2: Después lo abrimos.
1: No.
3: De una vez. Para que no entrega y abre.
1: No, porque no terminamos mañana.
0: Que lo destape.
1: Sebastián dice: Sebas Podcast, sí, buena letra.
0: ¿Sebas Podcast literal?
2: Sí. Guarde la bolsita para que le vuelvan a echar ahí el dulcecito.
1: No, sí, claro, yo echar la mía.
3: Claro.
0: No, porque si
3: quitas. Lo que pasa es que ya está la etiqueta.
4: Pero eso está adinerado.
3: Le atendieron el llamado.
1: Vamos a ir rápido a las marcas. Con esto es la endulzada.
3: Ya.
4: ¿Y hay más?
1: Hay más.
4: Pero hay gente que está ganando mucho acá.
2: Te digo.
3: Uy.
0: Pero ¿por qué hace así?
1: Ah, qué rico, ¿eh?
2: Una galletita. Galleta rellena.
1: Esto es como un cerealcito también.
3: Pero bien.
1: Atención.
4: Pero esa cantidad. Yo pensé que será el regalo ya.
2: Ay, pero.
4: ¿Qué? ¿Ustedes cuánta plata están invirtiendo, muchachos?
1: Hay más.
3: ¿Hay más?
1: Y lo. Y mi preferido.
2: ¿Hay más?
0: ¡Qué mal!
4: Claro, las saltinas.
1: Ojo, porque esta
2: que
1: es...
2: Que no es cualquier saltina.
1: Es integral. Que estoy yendo al gimnasio.
4: Yo, esta es el balance, me gusta.
1: Hay que balancear. Bueno, sígame, Tigri. Muchas gracias.
4: Pero eso es
1: el que me tenga.
0: Eso era el regalo.
3: Lo surtieron bien.
1: Que me tenga, oiga, que me tenga de buena, que lo quiero mucho.
4: Pero entonces, ¿cuál va a ser el regalo? ¿Un televisor al final o qué?
3: No. Una pantalla de esa.
0: No, le va a regalar.
2: Era cacheada.
5: Camilo Peggy de El Rosadito.
3: Ah, uy.
2: Ay.
1: Pero el Rosadito Cardona no está jugando.
4: El Rosadito Cardona no está jugando.
2: ¿Cómo?
0: Ya, pero le puso toda la cinta del mundo. Me encanta.
4: Estoy viendo que ustedes están con mucho dinero.
2: No, pero eso es mero paquete.
4: Doble.
1: ¿Cómo así?
4: Tenía mucha bolsa en la casa. No.
1: Ey, ¿cómo que el Rosadito Cardona no respeta?
2: Necesitaba salir de la bolsa de la casa.
4: Eso está repesado.
1: Pues sí,
4: otra más.
0: No. Por
4: yo sabía que iban a empezar con sus pendejadas.
3: No,
1: paquete chileno.
2: Lo que pasa es que tenía mucha bolsita en la casa y dijo, no, este es el lugar.
3: Aprovechar.
1: Dale bolsa.
2: Arranque esa bolsa.
4: No puedo ni abrir, además, porque le hicieron.
1: Qué rico estos.
3: Tú tienes. A ver, dale. Arranca.
4: Espere. No, porque estas también sirven para.
1: Ahorita compartimos un dulcecito.
2: A ver.
1: Le compartimos.
2: ¿Más? No.
4: ¿Qué es eso? Una bolsa de.
1: Ese chompi se sale. ¡Ey, qué es eso!
2: ¡Chompi! ¿Qué es eso?
4: ¿Sabía que usted iba a estar con pi?
3: ¿Qué pasó?
1: ¿Qué es eso? ¿Pero qué le dieron? ¿Puros?
0: Oiga, pero bueno,
4: puros sachets.
1: ¿De qué?
3: No.
2: ¿De paneta?
4: No, ni siquiera.
1: ¿De qué?
4: Azúcar pura.
0: Ah, pero esa es buena para los cafecitos.
1: Ey, ese Jumpy está riendo mucho.
2: Jumpy, porque eres así.
4: Azúcar para
1: Jumpy. ¿Qué pato?
4: Para esta dulzura.
0: Ay, qué lindo.
1: Qué tica, ¿no?
4: Muy bien, me gustó que fueron creativos. Para la garota.
3: Sabremos.
1: Ey, qué
2: pato. No, qué miserable. Qué miserable. Era el que le dio ese paquete.
0: Mira, a ver, María. Mira.
3: ¿Qué dice? ¿Qué dice?
1: Cuando le dieron el nombre y cuando vi ese paquete que sí.
2: Y mi paquete. Uy, qué miserables.
0: Y dice que
4: un. Y dudando toda esa cantidad, Sebas.
3: No. Uy, qué heavy.
2: Uy, no.
0: ¿Cuál es que uno después de ver el deseo es que aburrido?
1: Le dieron un plato usando un chiquero en un refrigerio por ahí.
3: Y mordido, y mordido, y mordido.
2: Uy, no.
1: Pero espere que puede que sea un bono de almuerzo.
2: Miserables.
1: Vean
2: esos paquetotes. Mira que le regalaron un paquete.
3: Escapando. Ah, güey.
0: Pero eso no vale 15 lucas, la
1: chica. No, esas bolitas son baratas, son caras.
0: Sí, son caras.
2: No, eso es caro. Muy mi chicato. Muy mi chicato, la verdad.
4: No, pero es que el que sacó a Sebastián, yo no sé, el que está trabajando.
0: Igual se agradecí.
2: Dimos 10 mil.
4: Igual es que ustedes no les dieron esta. Esta tú no la tienes.
2: Esa tú no la tienes.
1: Es que le dieron un sándwich. Siga, pues mi papá, a ver, estamos jugando endulzada, chicos, estamos pero pasando bueno. Diana Restrepo, vea.
0: A ver.
1: Una coquita. Le dieron coca, vea.
2: ¿Qué es esto?
1: A ver. Le dieron una sopa.
2: ¿Qué es esto? No, no es Diana Restrepo.
3: Una sopa. ¿Qué es eso? Una sopita.
2: Ay, no.
1: Vayan ya, los que nos escuchan pueden ir a TikTok y a los 40 Colombia en YouTube para que vayan a las endulzadas.
2: Lo envolvieron bien.
1: Muestra, a ver, muestra la cámara, muestra. ¡Oh! ¡Ey, pero mire, pues!
3: ¡Duro!
1: ¿Usted qué dijo?
3: ¡Duro!
1: ¡Duro!
0: Eso está bueno para las galletas que le dieron a hacer.
2: Pensé que era sopita.
1: ¿Qué dijo?
2: Arequipe.
1: Y ella había dicho que le encanta el arequipe, ¿vio?
2: ¡Ah! ¡Todo de arequipe,
4: gente,
2: chicos!
4: Que escucha a sus compañeros.
1: Venga, quedó pero triste, cambio Peggy.
0: ¿Quién sigue?
6: ¡Ay,
0: no, mentira! ¡Yopi!
1: Jumpy.
2: ¿Qué es eso?
0: Para Jumpy.
1: Uy. Ey, que, ey, pero que le dieron
0: para Jumpy. No,
1: a Jumpy le dieron un bono regalo en el gimnasio de las finas.
3: No, pero bien.
0: Le dieron una membresía.
1: Ey, ¿qué es eso?
0: A ver.
1: ¿Qué es?
2: Ay, no.
0: Bueno, yo pensé que eran unas pastillas para los cólicos.
3: Ya.
2: Ay,
0: gelatina.
1: Y yo fui buscando más.
3: Todo bien, se les quiere, ¿no? Chimba.
4: Ay, yo pienso que lindo, él chimba. Estoy súper feliz con mi regalo.
0: Ay, no, sí, no, gracias.
1: Yo pienso de los míos,
0: o sea, que
1: yo nosotros
0: somos.
1: Vayan ya, TikTok y a los países de Colombia. Falta no. Tigri.
0: Tigri, venga,
3: Juan. Tigri, el tuyo.
2: ¿Qué tiraron?
0: Uy, no.
2: Que me lo sape.
0: Ya, pero le di una bolsa de basura también.
1: Pero muéstrelo ahí a cámara, Tigri.
3: Acérquelo.
2: A ver,
3: ¿qué es?
6: Dice papá Tigri.
2: Ay, le dieron pañal,
3: ¿qué son pañales.
4: Ay, pero tan tiernos. Es otra persona que.
6: Sabes, etapa 3.
2: Ah, importante.
1: Empacaron en un pañal.
3: Pero pañalitos.
6: Empacaron los dulces en el pañal, vea.
4: Ay, pero eso es una cantidad. Aquí yo estoy.
0: Ey, regálame esos
4: no. Estoy asombrada de la cantidad de dinero que hay aquí y el poco dinero que hay también.
3: Sí, ¿no?
1: Uy, papi, pero.
2: Uy, hasta papitas le dieron,
0: ahí,
2: ve.
0: Pero ahí.
2: Uy, eso ahí hay más de 10 lucas.
0: Uy,
6: Nanucita.
0: Tigrillo. Wow.
2: Ahí hay más de 10 lucas.
0: Eso, Tigrillo.
2: Ay, súmele, eso está muy rico. Súmele el pañal. Súmele el pañal.
4: Okay, metieron todo ahí en el pañal. Intercambio.
3: Metieron todo ahí en el pañal.
0: Venga, vale, metieron todo en el pañal.
1: Listo,
0: todo.
1: Vamos a puntuar las endulzadas. Las endulzadas del día de hoy. Recuerden, todos los jueves nos vamos a endulzar. Amigo secreto, si usted es hater del amigo secreto, relájese, que esto es para disfrutar,
2: la
1: hombre.
2: Sí, claro.
1: Bueno, vean. La mejor endulzada. ¿Quién creen ustedes que tiene la mejor endulzada?
2: La
1: para
2: suya.
1: Mí.
2: Tigrillo.
1: No, la tigre está buena, ojo.
4: No, tigrillo. Pero la suya costó 3 millones.
3: Como mínimo.
2: Está cariñoso.
3: Pues no, sí. Está surtidito.
0: Ay, normalmente
3: está surtidito.
0: Vale plata. No,
3: está
0: integral. Lo que es integral vale plata. Yo creo que eso era la pa' Jumpy. Y se
2: esas gomitas son caras.
3: No, bueno, está surtidito.
1: La mejor y peor endulzada. La mejor endulzada, dicen entonces, que es.
2: Sí,
1: la peor endulzada.
6: Yo
0: No, para mí la de Jumpy.
1: ¿Qué le dieron a usted endulzando?
0: Eso no vale 10 lucas, bueno, pues. No, eso bueno, no vale 10 lucas. Acá también
3: no, entró yo, déjame regalar. Ojo, ojo, ojo, ojo. No. Ojo, porque el que ríe último.
0: No,
2: esto es dietético.
0: No,
2: pero... Y lo dietético es caro.
0: No, pero no.
1: No, pero ¿cómo? ¿$10,000 de eso?
2: ¿Tiene?
1: ¿Cuánto le costó Diana? No, no, no.
2: Vea, perros, tiene proteína. Tiene proteína.
3: Ya, ahí está.
2: ¿Cuánto importa la proteína?
3: Ahí está, ahí está.
2: Ah, bueno, perros.
0: No, no, eso no, pero vale, pero todo bien, bien, pero todo no, no, bien, todo. Sí, o sea, yo digo, traigan lo que sea.
4: Pobre yo, pillo, pisque, pero pues, todo también. Bien, pero todo
2: la
4: bien.
2: La bolsita
4: de contento.
0: No, bueno, yo comparto de mis dulcecitos. Yo.
2: No. Igual Chompicito no come dulce, entonces.
0: No, no, relax, relax. Sí.
1: Bueno, la segunda endulzada más suave, ¿cuál creen ustedes que fue?
2: Camila, no
4: quiero decir que
0: hola,
4: yo.
0: Camila es suave.
2: Camila.
4: No quiero decir no, que yo porque,
3: la azuquitar, pero
4: porque me vea, yo la verdad es que no tenía azúcar en la casa.
0: ¿Sabe cuánta gente en el África quiere un...
2: Camila, ¿tú tomas café con azúcar o no?
1: Con aroma de
4: yo
1: mujer.
4: Yo no tomo café.
2: Bueno,
4: pero está muy importante, claro, porque por ejemplo cuando ustedes toman café yo les puedo dar el azúcar.
2: Claro,
0: Laurita dice algo en los comentarios muy cierto.
1: ¿Qué dice Laurita?
0: Dice, tengan en cuenta el pasaje que toca gastar para ir a buscar el regalo, claro.
2: Es cierto. Ah,
3: bueno, está
2: cierto.
3: Bien. Sí.
2: Y hoy en día el pasaje no está nada económico.
4: Pero esperen, tampoco hemos visto que me dieron, o sea, pensaron
1: son ricas.
4: También en
2: son buenas.
3: Sí, claro.
4: O sea, también me mandaron mis wafers.
2: Sí, no, son ricas, son
4: sí,
2: ricas.
4: Sí, de naranja.
0: Está buena.
2: Son ricas.
4: Eso no es de ancheta del año pasado ni nada de eso.
2: No está vencida, ¿no?
4: O nada de eso.
0: ¿Quién sigue?
1: Bueno, la otra de las endulzadas buenas, yo siento es infravalorada las endulzadas, la de Diana. Ojo que sí, pote de tarro de Arequipa. Sí,
2: tronco de pote.
3: Ahí va a tener barato, Arequipito barato.
0: ¿Qué? Yo pensé que era un caldo de cocina.
2: Yo también pensé que era caldo. Pensé que era caldo, pero no. Y es, dice que es fresquito.
1: Qué bueno.
4: O sea, está fresquito.
1: O con la endulzada de Luda, porque la endulzada de Luda también es endulzada. Son dos productos, pero productos de calidad.
3: Sí, claro.
4: Oh, está muy rico porque se ve que escucharon.
1: Escucharon a Luda.
0: Sí, yo dije que a mí me gustaban los chocolates.
2: Bueno. Camila.
1: Pero Jumpy, la bolsita suya, ¿qué dice? Porque esa bolsita es buena. Yo creo que la bolsita vale 1,500.
3: Buen apetito. No, pero está bien.
4: Buen apetito. Pero eso tiene cara como de ser, ajá, vean, alimentación consciente.
1: Por eso,
4: o sea, sí se hicieron la tarea de ir a comprar en un lugar fit.
3: Sí, claro. Sí.
1: Pero está bien. Y la tigre estaba buena también, empacada en pañal.
0: Yo creo que la segunda mejor fue la de Tigre.
3: ¿La de Tigre? ¿Te parece? Sí.
4: La de Tigre estuvo buena.
2: Yo también.
6: Es que está muy completica.
0: Es una
1: endulzadita.
0: Es una ancheta igual que la de este. A este le dieron una ancheta.
4: Eso les iba a decir. Yo estoy viendo, por ejemplo, el que sacó a Sebas. Y yo no sé qué va a ser el próximo.
1: No, pero es que aquí, o sea, ya... Ya vamos a saber qué va a pasar en la próxima.
0: Yo creo que la persona que sacó a Sebas dijo, no, esa es la endulzada de todas. O sea, la de
2: sí, todos. Suerte.
1: Por eso, entonces la próxima
4: empezó
1: semana.
4: Empezó a hacer el regalo.
1: Puede tirar una panela tranquilamente.
2: No, ya. La panela.
4: Y el día del regalo, ya de Amigos Secretos, no le entrega nada.
3: Claro. Sí, ya.
0: Cada vez más.
3: Se anticipó.
4: Cada vez se va quedando sin plata.
2: Acumulando. Me gusta.
1: Bueno, recuerden que la otra semana tenemos nuevamente endulzadita. Unos quedaron felices, otros quedaron tristes en esta inicio de Amigo Secreto en Team Hater. Ya uno más o menos va viendo ahí.
4: Uno ya va conociendo,
1: ya uno sabe. María. Ya uno más o menos.
0: Oiga, Cami, ese azúcar dura mucho.
4: Lo que dura esto.
0: Eso dura.
2: Para el otro año.
4: No, es que ni dándoles a cada uno de a tres.
3: Puedes colocar tu puntico ahí al lado de la.
4: Vea, esto tiene un peso bruto de 700 gramos.
0: Ah, no son mucho.
4: O sea que son 200 tubipacks.
2: Ay, ay, ay.
1: John P, ¿y en calorías cómo estamos con la de Latina?
3: No tiene calorías. Cero calorías.
2: Está bueno.
3: Estoy ready.
2: Eso está bueno.
0: Qué perro. Tranquilo, pero ahorita deberíamos desaparecer Arequipa, esas galletitas de Sebas y meterlas.
1: Vamos a compartir porque estamos, pero obviamente fuera de compartir, un compartillito de endulzadita. Vamos a compartir azúcar,
2: Estoy que me comparto, muchachos. Nunca había tenido tantas ganas
0: porque donde jugamos a la tienda aquí,
1: John P. No puede compartir nada sin nada.
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1: Ay, hombre, por Dios. Llega Tito, el bambino. Se llama mi cama, abuela, a ti. Bienvenidos a Team Hater. Aquí es, vamos a compartir un dulzadita.
3: Sí, sí, de una.
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0: Estamos al aire en Team Hater de los 40. Estamos endulzados ya con la...
1: Para los que no se conectaron en la hora anterior, se perdieron el mejor momento.
2: No, pero lo van a ver ahorita.
3: Uy, pero qué risa, les voy a decir. Yo sigo igual preguntándome qué mensaje me habrán querido dar con una este tarrao de azúcar que me dieron. ¿Cuál será el mensaje intrínseco entre líneas que me habrán querido dar?
1: Muy bueno. No,
3: después hablaré. Después
0: uno lo encuentra, pero el mensaje de John Peace, yo no sé cuál va a ser.
2: No, qué gracias. Qué
1: todo bien. Está lindo John Peace.
3: Sí, John Peace, no, siempre todo alegre con su gelatina.
2: No, la gelatinita deliciosa. Cero calorías.
3: Ah,
2: la prepara y chao.
0: Todos los buenos vamos a endulzar para que sepan ahí los que están conectados. En arroba los 40 Colombia en TikTok, ahí se pueden parchar con nosotros. Ya hicimos un pequeño compartir con las endulzadas. Porque
3: yo no
0: vimos
3: pude compartir nada, ni Jumpy.
0: Vimos injusticia un poco. Entonces, bueno.
2: Pero todo bien, Cami.
3: No, sí.
2: Uh-huh. Pero si quieres, puedes repartir ahorita.
3: Sí, yo ahorita voy a ir por
2: ya
3: todo
2: sobrecito
3: Caracol.
2: A cada uno.
0: Bueno, ya estamos al aire en Team Hater. Lléguenos ya en arroba los 40 Colombia, que ahí los vamos a estar esperando. Y por supuesto, en la radio, los que nos escuchan en Medallo a esta hora, Luda, ahí bajando la regional, subiendo Palmas.
1: Bajando también.
0: Y bajando Palmas.
1: Uy, aunque subiendo Palmas y se hace buen tranconcito.
0: Claro, subiendo para
1: Oriente. Cuando usted va para el aeropuerto.
0: Subiendo para Oriente.
1: Siempre agarra buen trancón. Les voy a dar un consejo para que no los deje el vuelo. Salgan no salgan tan precisos.
2: Con mucho tiempo.
1: Todas las veces que me han dejado un avión así en Medellín. Porque yo confío. Entonces, con buen tiempo, porque usted no sabe el tranconcito que hacen en Las Palmas. También recuerde que los domingos cierran el
0: túnel. Sí, señora.
2: Túnel.
1: Entonces, esto haga que tengan mucho cuidado porque lo cierran de 5 de la tarde a 9 de la noche, sentido hacia el aeropuerto. Entonces,
0: bueno, pues ahí los vamos a estar saludando para que lleguen y se conecten a través de los 40 Colombia, también en Cali, en los 40 Radio App. Si nos escuchan desde allí, un abrazo y mande notica de voz en el 316-528-1000. John Pide, ¿qué se levantó hater hoy?
2: Hoy de la endulzada.
3: Es su amigo secreto.
2: El amigo secreto.
0: María, por Dios.
3: Coma mucha mierda.
0: No, hombre.
2: No,
0: también.
2: No, mentira, la gelatinita chévere.
0: La gelatinita sin sabor.
3: Ay, bueno. Qué pecado, yo.
0: Ay, hombre. Hablemos de cosas más contentas, más felices. A diferencia de la gelatina.
3: Más dulce.
0: Más dulces. Del señor de Batman, del superhéroe que enamora mucho, que es muy bonito. Por ley, yo creo que el Batman tiene que ser lindo.
1: Sí, obvio. ¿Pero qué pasó ya con el amor de mi vida?
0: Pues, el señor de la noche, ¿qué pasó con Batman?
2: Venga, bueno, la cuestión es que en ese momento DC está desarrollando la película, una nueva versión de Batman.
1: Okay.
2: Precisamente el universo de James Gunn.
1: Sí, señor.
2: ¿Listo? En ese momento todavía no han anunciado oficialmente quién será el nuevo Batman, pero sí ya hay unos... por decirlo así,
1: nombres.
2: Unos posibles que están ahí, que podrían ser el personaje.
1: Sí, señor.
2: Entre ellos, bueno, ahí están los que pueden chequear ahí a través de los 40 Colombia, pueden ir chequeando cada uno de los personajes. Está Alan Ritson.
1: Sí, señor.
2: Está Brandon Sklinner. Están Tom Brittany. Jensen Ackles. Glenn Powell. Y se dice que podría, atención, estar Henry Cavill.
1: Uf, no creo.
3: No, porque él es Superman.
2: Exacto. Superman. Son posibles, sí. son nombres.
1: Yo sé, pero voy a decir, porque yo soy muy fan de Batman y a mí lo que se me meta con Batman, yo me meta, ¿qué es lo que hay? No tan, o sea, sí y no. O sea, sí, obviamente, porque fue Superman.
2: Sí.
1: Pero es que ya, o sea, ya tenemos esa cara, ¿sabes? Como que...
2: Ya lo tenemos referenciado como otro superhéroe.
1: Exacto, o sea, como que... Y eso es algo súper... creo que para los amantes del cómic, yo me considero muy amante del cómic, uh-huh. Como que si nosotros vemos a un superhéroe como, por ejemplo, Grant Gustin, que es el que hace Flash en The Flash.
2: Sí, sí, sí.
1: Yo, por ejemplo, a Grant Gustin no lo podría ver haciendo, qué sé yo, un Superman. Creo que nadie podría verlo, ¿sabes?
2: Pero que... fíjate lo que va a pasar, por ejemplo, haciendo un salto con Avengers.
1: Sí,
2: con el mundo de
1: Doomsday. Ajá, sí. Pero igual, o sea, es que no, o sea, no. O sea, a mí, no, en mi cabeza no cabe. Aparte que venimos de unos Batman que son demasiado. Para mí el mejor Batman ha sido Ben Affleck.
3: También, no, Christian Bale mil veces. Para mí Ben
2: Affleck. Espera, ya cada uno va a tener ahí su momento para decir.
1: O sea, Christian Bale, Ben Affleck, ahorita porque Robert Pattinson. Como con,
3: no, pero Robert Pattinson es el peor.
1: Sí, no, no. O sea, pero estoy haciendo la lista pues de los que han estado. Sí. Y ahí estoy contigo. Robert Pattinson a mí no me gustó. Y yo sé que Robert Pattinson está haciendo hasta lo imposible para que nadie lo recuerde como Edward, pero es que yo lo sigo viendo como
2: él. Ojo, porque, nada que hacer. Cada versión de Batman, a pesar de que podríamos decir que es el superhéroe que combate, cada universo de Batman es completamente diferente. Por eso el cambio de personaje en cada Batman, y por eso quizás referencian a un Batman mucho más que otro, porque son mundos diferentes. Pero, para esta versión, el Batman, según lo que las especificaciones o las indicaciones, va a ser un Batman adulto, claro. Y podría estar combatiendo al lado de su hijo. O sea, hay una historia completamente diferente de la que ya venimos acostumbrados.
1: Pero si
2: entonces,
1: ¿por qué no me vuelven a traer a Ben Affleck o a Bale?
3: O a Christian Bale. Sí, porque ellos ya tienen como una cara adulta, porque yo estaba viendo ahí que está Austin Butler o que está Bill Skarsgård, que es del de It.
2: El
3: de
2: It.
3: Entonces yo no lo vería a él porque él tiene una cara de villano, que podría ser más bien el Joker que Batman.
1: Exacto. O sea, el Joker le quedaría brutal.
2: Le quedaría perfecto.
1: El Joker le quedaría brutal, señor de It, que no me acuerdo cómo se llama, pero usted sea Joker, pero Batman no. Es que siento que la cara de Batman... Es que Batman debe, no, o sea, tiene que tener cara de héroe. De héroe malo, o sea, de héroe, sí.
2: Es que básicamente eso es Batman.
3: Es que eso es lo que yo les iba a decir, como que yo no sé por qué quieren cambiar un poco lo que hemos visto en los cómics y en la tradición de lo que uno ve como los superhéroes.
2: Y es que,
3: o sea, no lo cambiemos.
2: Les voy a dar un dato para los que no sabían, y es que Batman, dentro de su figura de superhéroe, es un villano.
1: Exacto. Por eso en algún momento existió el Batman que ríe en cómic, porque normalmente Batman es un villano, es una persona seria. O sea, él nunca ríe, él es un hijo. O sea, y a mí no me van a cambiar eso. Y yo siento que ahora ahí hay uno de los que nombraba Jumpy que sí me gustaría, como, o sea, diría, ok, si eres tú, no me molesta tanto. Okay. Porque es un gran actor. Y es que ya lo pasaron.
3: ¿Cuál?
1: Dime los nombres.
2: Dame un segundo. Es
1: el que estaba antes del mono. Es que había uno mono.
2: Don Britney.
1: Don Britney. ¿Cómo es?
3: Mientras Lu está buscando ahí, yo digamos que también estoy pensando como, digamos que hay cuatro seleccionados y de pronto la gente no le copia. Pero ustedes, si fuera su decisión de proponer a ese actor, ¿a quién pues les gustaría nominar?
1: No, pues yo en mi caso es viendo el contexto.
3: Que sea nuevo.
1: Es que es a la vuelta.
2: Que sea nuevo.
3: ¿Saben quién? ¿Saben quién? Y me van a caer.
0: Espere. Yo soy más bueno por donde aguantes.
3: Yo pondría. Y esto sería. ¡Ah! Jacob Elordi.
0: Yo sabía que iba por ese lado. Porque yo también.
3: Poco se habla del cuerpo de Jacob Elordi.
0: Yo también lo veo ahí.
3: La película de Jacob Elordi para ser Batman.
0: Yo lo veo.
3: Pero es que para Batman hay que tener una mandíbula.
4: Claro.
0: Oye, ese va a estar buenísimo.
4: Yo hace poquito, no sé si ustedes se vieron la película que estuvo en cine, muy buena, por cierto, La Empleada.
1: Sí.
3: Ahí está Glenn Powell también.
2: Sí.
4: Me parece que es un gran actor y a mí me parecería chévere también.
3: Sí. A mí me parece él muy papi, la verdad, me parece. Glenn Powell, pero es que todos han sido papi.
0: Pero
3: es
0: más rudo.
2: Pero siento que le falta la actitud de
3: Glenn. Glenn, ¿saben a qué podría funcionar Glenn? Glenn Powell, que decía Diani, Jacob Elordi.
4: Él es Brandon.
2: Sí.
3: Ah, no, Glenn Powell, que es el monito, el que estuvo en La Empleada, el actor principal.
2: Ese.
4: Brandon.
3: Se llama Glenn, ¿no?
4: Brandon. Brandon Slenar.
1: ¿Entonces quién es Glenn? Glenn Powell.
3: Pero ahí no aparece Glenn Powell.
2: Glenn Powell, sí, ese.
3: Es ese, ¿no?
2: Glenn Powell.
3: Sí. Muecha. El de Sidney Sweeney.
4: No, ese no es.
2: Ese es Glenn Powell.
4: Pero ese no es el de la película de La Empleada.
2: No.
3: ¿Cómo así?
4: Ese no es amor. El de La Empleada no es él.
3: Entonces, ¿quién es el de La Empleada?
4: Es Brandon, búscalo. Bruce Brandon.
1: Está con Sidney Sweeney.
4: Slenar.
2: Sí.
3: Bueno, el caso es que el mono, les voy a decir, para mí, ese monito, Glenn Powell, podría ser como el, como medio, el villano que es como el alcalde.
1: Sí.
3: Que es un man con plata, adinerado, podría ser. podría ser el malo Batman.
1: Pero me quedó sonando Jacob Elordi.
2: Pero saben que yo lo veo más bien como una versión de Robin o una versión de...
1: ¿A quién? ¿A Jacob?
2: Sí, o una versión de Batman.
1: Es que normalmente Robin siempre es un niño.
2: Es que yo
1: normalmente Robin es alguien muy...
4: Menor
1: muy
4: de edad.
1: Sí.
2: Es que chequealo ahí.
3: A ver.
2: Sí. Por ejemplo, chequealo.
3: Vio, a mí me parece que funciona.
1: Ahora, exacto.
2: ¿Como Batman?
1: Funciona como Batman nuevo. Batman joven. Pero digamos que en este caso, si la versión que quiere hacer DC Comics es un Batman...
3: Más adulto.
1: Sí, creo que ya sí Jacob Elordi no entra.
3: Sí, no. Pero creo que corresponde.
1: ¿Sabes qué? ¿Será que Pedro Pascal? Pues que Pedro Pascal ya estuvo en los cuatro
4: fantásticos.
2: No, ya está. No, ya
0: está. Ya está como en ese universo.
4: Y ya está Cuchito. Vale.
3: Pero
4: ya
3: ¿saben
4: está
3: bien quién?
1: Cuchito. Por eso sí. La idea es que sea Cuchito.
2: O sea, traer un Ben Affleck nuevamente.
1: A mí me gustaría un Ben Affleck o...
3: Ben Affleck me gusta, Christian Bale me gusta. Ahora les voy a decir.
2: Claro.
3: ¿Ustedes se vieron The Walking Dead?
1: Sí, señorita.
3: ¿Usted
1: cuál?
3: ¿Usted se acuerda del villano de Lucille?
1: ¿Glenn? Es que Glenn, sí, yo sé quién es. Sí, Negan.
3: Negan.
1: Uy, Negan.
3: Negan sería.
1: Batman.
3: Veo.
1: Marica.
3: Sí, señor.
1: Sí,
3: Negan
1: por favor.
3: Sería un maldito Batman.
1: Por favor.
3: Sí. Para uno buscar el Batman hay que pensar en mandíbulas.
2: Sí, que tenga.
1: Marica, es perfecto. Miren.
0: De mandíbulas, el de Sábado Felices era propio.
1: Miren esto.
3: O sea, es perfecto para ahora que está adulto, el Batman adulto.
2: Sí.
3: Negan podría ser.
4: Ok.
1: Él nunca ha hecho ningún personaje de superhéroe.
3: ¿Vio? Ahí les estamos haciendo el trabajo más fácil a DC.
4: Para que contraten.
3: Si nos quieren llamar.
4: Para que contraten.
0: Pero me quedo con el papacito de Jacob.
3: Ah, no, sí. Jacob lindo.
0: Bueno, pues sí, se
1: no,
0: puede.
1: No, se
0: pues,
1: me metió
0: pero...
1: a Negan en la cabeza, no me lo pasa nadie.
0: Bueno, son teorías que estamos acá dando nosotros, proponiendo ahí para que vayan y digan ustedes también en los comentarios cuál creen ustedes que puede ser el próximo.
2: El siguiente Batman.
0: El señor de la noche.
1: Ah, pues que lo haga él.
0: ¿Quién?
1: El que canta ese tema.
0: Don Omar. Don Omar ya estaba para recorrer con cucharita.
1: O sea, Cucho, ¿y qué necesitan? ¿Alguien Cucho?
0: No, pero es que...
2: No, Don Omar ahí, no lo veo.
1: Pero, ¿qué se debería hacer el soundtrack?
0: El señor de la noche.
1: Claro.
0: El señor
1: de la noche. Me dice usted, Jacob Elordi. Cantando, sí, con capa ahí. El señor de la noche.
4: Me gusta.
1: DC,
4: estamos haciéndole el trabajo.
0: Estamos, pero trabajando gratis, le cuento a ustedes con el, mejor dicho, para endulzadas y recomendar soundtracks
2: de películas.
0: De películas, estamos es melos. Bueno, ahí se puede conectar y nos cuenta cuál creen ustedes que puede ser el próximo Batman. Esa película saldrá ya el próximo, bueno, todavía no hay como una...
2: No hay adelanto, pues, de fechas, pero el cierto es que ya están ahí.
1: Están en el...
0: Camellándole a ella.
2: Sí, mirando el personaje. Lo que pasa es que una película como Batman no puede fallar. Y ya lo han hecho, ya han fallado en otros personajes.
1: No, a mí Batman me lo respeta.
3: No, con Edward Cullen se fueron bien lejos. Cullen.
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4: ¡Oh, no!
0: Las hijitos de jueves.
1: No.
0: Ay, hombre, Jumpy.
1: Me gusta.
2: Zion y Lennox. Me pones intención.

0: Bueno, ya estamos al aire, Team Hater de los 40 en este jueves. Jueves social, hombre, jueves con cara de que hay parchecito para hoy. Muchos.
1: ¿Qué manejar?
0: Muchos. O sea, para la ciudad de Medellín.
2: ¿Qué carretera ahorita?
0: Yo. Dios la bendiga, yo.
1: Arrancar. Voy escuchando esa canción en bucle. Voy a arrancar. Soy el chofer por 9 horas.
0: Bueno.
3: También hay musiquita en Bogotá.
2: Pero vas a acompañar, ¿no?
0: Ah, hoy hay concierto en la ciudad de Bogotá.
1: ¿Ah, sí?
0: Alvarito Díaz llega a la ciudad de Bogotá.
3: Alvarito Díaz.
0: Llega hoy y mañana tendrá show Alvarito Díaz en el Movistar Arena. A llorar un rato ahorita, amiga.
1: Sí, Alvarito Díaz para llorar un rato.
0: No, papi. Sí.
3: El verdadero perreo.
0: Alvarito Díaz. Tristeza. Tristeza pura y dura. Y el fin de semana en Medellín, Arcángel Amorash.
3: No.
2: Dos fechas, ¿no? Dos fechas. Viernes y sábado.
0: Viernes y sábado.
1: ¿El tose así?
0: Puede que sí, tengo un problema ahí como de que le den un poquito de rubito, sí, no.
3: ¿Cómo fuera para que cantara en Medellín alguna de las fechas que cantara Feliz Navidad?
1: Ah, sería hermoso.
0: No, ¿será que eso pasa?
3: No, son 8 minutos.
0: Eso no pasa, no, 8 minutos.
1: No, le meto. Por mí, yo creo que ese marica le meto.
0: No, sí, claro. Creo 8 minutos.
1: Ahora está barrigón, la última vez que lo vi.
0: Sí, es que él tiene un problema, tiene como gusanos ahí con la barriga.
1: Sí, porque el man es re flaquito. Y tiene así la
3: verdadera solitaria.
0: No, recuerden que él es abuelo ya.
1: Él es abuelo.
3: Claro, cuando uno es abuelo, uno ya pa, de una.
1: Claro,
2: ya. Pero también hay un tema de salud.
0: Tema de salud ahí, sí, está embarazado.
2: ¿Sí? Sí, sí, claro.
3: Es que está embarazado.
0: Hombre, por favor. Ey, Dios mío. Ey, fiesta. No va a estar Arcángel. No va a estar Arcángel. O uno nunca sabe. 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Así que necesito que estén muy pendientes con sus disfraces, ¿no? 8 minutos.
3: No. 8 minutos ya nos vamos para la casa de Gaby. Pónganse y nos vamos.
2: Pero Lu. O
1: sea, ya di el forever. Ya di el forever.
2: 22 minutos.
1: Alcanzó
2: a llegar a
0: Medallo. Hombre, por favor.
1: ¿Cuántos ya di el forever equivalen a la ida a Medellín?
0: Venga, ya di el forever. Cuénteme una cosa. ¿Qué es lo que está sucediendo? ¿Qué es lo que está pasando con la situación viral en Bogotá? No metía en Bogotá, no, pero sí, futbolísticamente hablando. Es ayer con el clásico capitalino. Que oiga, qué clásico más bueno.
1: Vea, le voy a decir una cosa. Llevaba años sin ver un clásico tan bueno como el que se vivió anoche en el Nemesio Nemesio Camacho.
3: Nemesio Camacho. Me pasa, te entiendo.
1: En el Nemesio.
0: Diga así, Nemesio Navarro. Nemesio Navarro.
1: En Anacio.
2: Qué fuerte.
1: En el Nemesio Camacho el Campín.
0: ¿Qué pasó?
1: Donde se jugó el clásico de la fecha 16 de la Liga Betplay Colombia. Y es que, Sebas, o sea, allá hubo sangre, o sea, hubo de todo, se sacaron chispa los jugadores. Resulta que el partido comenzó

0: Y al minuto, parce, al minuto 6 ya iba un gol, gol de Millos.
1: Okay.
0: Gol de Millos y claro, y la verdad voy a decir una cosa, para los hinchas de Santa Fe, perdón, pero qué primer tiempo tan paupérrimo. Qué mal, uy, qué palabra tan linda, ¿no? Paupérrimo. Yo es que yo soy un diccionario.
2: Oh, sí, es el parce,
0: y sabe que primer tiempo tan malo el de Millonarios. O sea, perdón, digo el de Santa Fe. Qué mal, o sea, qué mal primer tiempo.
2: En el segundo tiempo estuvo ahí Roa llega.
0: No, pero es que, parce, ahí por ahí me contaron
1: Rodagol.
0: Me contaron un chisme de una persona que estaba en el estadio y me dijo que cuando se acabó el primer tiempo entre Millonarios y Santa Fe, recordemos que el primer tiempo terminó un 1-1, que pudo haber sido 2-1, pero anularon un gol a Millonarios. Cuando se acaba el primer tiempo, cuando Rodallega iba a entrar a los camerinos, se topó con Repeto, el técnico de Santa Fe, y que le dijo varias cosas.
2: ¿Sí?
0: Sí, señor.
2: Oiga, y hablando de chismes, ¿qué tan verdad es? No sé, no vi la noticia, por eso te pregunto a ti, que eres una experta. ¿El técnico de Millonarios vuelve a ser Gamero?
0: Al parecer, eso.
1: Está muy
0: eso,
1: fuerte
0: eso,
1: el rumor.
0: Eso,
1: o sea.
0: Eso iba, mi querida.
1: Está muy fuerte el rumor, ¿no?
0: Es
1: que vuelve a ser Gamero.
0: Resulta,
1: ¿sí?,
0: que en estos momentos el que está dirigiendo es el cabezón Rodríguez, es el que está dirigiendo a Millonarios, o el que estuvo anoche como en la cabeza del clásico. Y empezaron los rumores desde que salió Bustos, ex técnico del Millonarios, empezaron los rumores, ve, ¿y quién será el próximo técnico? ¿Por qué no traen un man de afuera? ¿Por qué no traen tal? Pero no, el nombre que más se escucha, ese es el señor Gamero, que ya fue técnico de Millonarios, claro. Y que la verdad, yo no sé, yo no soy hincha de Millonarios, pero yo digo, ¿por qué? O sea, no sé, a mí
2: lo quiere mucho.
3: No te convence,
2: igual.
3: No.
2: Lo quieren mucho.
0: Es que ya estuvo. Y yo digo, ya cumplió su ciclo.
3: Ya
0: digo,
3: no más.
0: Y que no fue hace tanto que estuvo. Entonces, como
2: sí,
0: que,
2: nada.
0: Exacto. Yo digo, como, porque no prueban otras caras, porque no prueban otra voz. Igual, como dicen por ahí, mejor viejo conocido que no por conocer. A lo mejor, y eso es lo que quieren las directivas de Millonarios. Igual quiero que los hinchas de Millonarios que están en el live comenten y digan si están de acuerdo con que Gamero vuelva y sea el nuevo técnico de Millonarios. Pero bueno, seguimos con lo del tema del clásico de anoche. Sale el segundo tiempo y ahí sí, Sebas, como quien dijo, volvió a aparecer el Santa Fe que jugó contra River Plate.
1: Se fue la luz.
3: No, pues.
0: Se metió Gamero a la cabina.
1: Ay, María.
0: Se metió Gamero y dijo, pues...
1: Ella no quería, pues, como ayer extraño, ni nada de eso.
2: Que no puede salir, no, qué pecho.
0: Yo me voy disimuladamente, no disimulo nada.
2: Paga todos.
1: Ay, María, hombre.
0: Está Dianita, hombre. Oiga,
1: oscuro, no.
0: y entonces comenzó el segundo tiempo, tanto a la vuelta, y ahí sí, Santa Fe, papi, se puso la 10, se puso Quetín. Y qué, o sea, muchos errores defensivos por parte de Millonarios en el segundo tiempo, y un golazo, Sebas.
1: ¿Qué golazo?
0: Golazo el que se hizo el señor Emerson Rodríguez. ¡Qué golazo! O sea, yo dije, Dios bendito, ¡qué golazo! O sea, si la Liga Colombiana diera premio Puskás, ¡qué golazo! Y termina el clásico 3-2.
1: Sí. Viene enrachadito Santa Fe, ¿no?
0: Sí, la verdad es que sí. Por ahí Davo hizo un video. Como cosa rara. Diciendo,
1: hincha de Santa Fe.
0: Hincha de Santa Fe. Ya Davo es hincha de Santa Fe. Y pues sí, hablando mucho del clásico capitalino, pero la verdad, qué gran partido.
1: Bueno, ya que hablas de Davo en Argentina y Davo Zeneise y de los Zeneises, de los hinchas del Boca Junior, buena participación del señor Montero, que inició su temporada en el Boca Junior muy mal, con mucho hate por parte de los Zeneises, sí. Y ahora está callando un par de bocas.
0: Y bocas tanto de periodistas como de hinchas, Eva. Así es que vamos a hablar de que... Claro, empieza el partido ayer, recordemos que ayer se estaba jugando el partido de la Copa Argentina,
3: sí.
0: Los octavos de final contra Vélez Anfield. Comienza el partido y hay un error por parte, ya casi para acabarse, un error por parte de Montero.
1: Okay.
0: Precisamente Montero genera un penal,
3: uh-huh.
0: Y vea, la gente que estaba en ese momento en live, viendo el partido en vivo... Parce, las insultados que le metieron a Montero. La gente decía, este sí es bruto, no sé qué, que bla, bla, bla, no sé qué. Y claro, y es que desde que Montero lleva como 40 partidos apenas en el Boca, y desde que inició, parce, todos los hinchas zeneises, parce, encima de Montero, que no les gusta, que no les gusta. Incluso la Cobra en algún momento, sí, llegó a hacer un stream donde él decía que definitivamente Montero no le gustaba. Pero anoche Montero dijo, pues aquí estoy. Y yo sí soy de las que digo que Boca Juniors pasó a cuartos de final y fue gracias a el señor Álvaro Montero. Ahora, se cobra el penal, el que le pitaron antes de que se acabara el partido, el penal para Vélez. Sí. Y el parcerito se lo come, pan, al palo le dio. Y claro, y se salvaron tanto a la vuelta, se van a penaltis y el primer penal lo tapa Montero. Y el último penal, que es el que le da la victoria a Boca, también lo tapa Montero. Entonces, digamos que creo que eso también se ha visto. Montero es muy bueno para los penales, es altísimo aparte. Y que creo que le cayó la boca a muchos hinchas eneises que después del partido dijeron, creo que Montero merece la oportunidad de que lo veamos más, de que lo apoyemos más. Davo también salió a decir como...
2: A pedir disculpas,
0: sí,
2: me gusta.
0: Exacto, y a decir como... Yo sí puedo decir que Álvaro Montero tuvo mucho que ver en la clasificación de Boca, y es verdad, tuvo mucho que ver, lo salvó en dos oportunidades, y pues que yo digo que sí es hora de que de pronto vayan disculpándose un poco con Álvaro Montero, porque... Yo digo que no todo lo está haciendo mal.
2: Eso es lo lindo de la vida. A mí me gusta cuando subestiman a alguien y luego traca, traca, traca.
0: Calla la boca.
2: Me encantó.
0: Y aquí vamos a ver un video de Montero después del partido contra Vélez el día de ayer.
1: A ver qué pasó con Montero.
4: Para vos. No, digamos que para mí no ha cambiado mucho porque intento trabajar y prepararme de la mejor manera. Obviamente cuando no te acompañan los resultados todo mundo habla de su punto de vista. Pero de mi perspectiva he intentado acomodarme lo más rápido al club. No nos olvidemos que apenas llevo 40 días en el club y pocos partidos. Entonces, nada, en esa línea de crecimiento hay que aparecer cuando hay que aparecer y pues nada, trabajar todo el tiempo.
0: Epa. Entonces, digamos que Montero también está como que un poco desde su lado, calmémonos, como okay, todavía igual que toca mirar qué pasa. Yo iba a decir 40 días y es que 40 partidos, soy una estúpida. Lleva 40 días apenas en el Boca y creo que toca darle un poquito más, esperar a ver cómo le va también en el final de la Liga Argentina, porque recordemos que apenas van a empezar los cuartos de final y pues yo creo que tienen todo, yo creo que tienen todo para que Boca quede campeón, esperar a ver qué va a pasar y pues la verdad Yo tengo fe en Álvaro Montero. Me gustaría ver
5: augura que las cosas van a mejorar.
1: Yo creo que Álvaro Montero va a ser una leyenda, uh-huh, ídolo en el Boca Juniors.
2: En sí. Boca, sí, yo también creo lo mismo. Y sabe que también estuve viendo que mucha gente también estaba apoyando a Montero. Habló de los colombianos diciendo que cómo era posible que en el Mundial no hubieran puesto a Montero, que es especialista en penales. Y nosotros caímos ahí.
0: Exactamente. Y igual es que Colombia para los penales siempre ha sido más bien malito.
2: Por eso, esa era una de las críticas que yo veía de los colombianos diciendo, hombre, ¿cómo es que no meten a
0: Montero? Pues que tenemos a Montero en el banco, un man que siempre le ha ido muy bien en los penales y que no lo aprovechamos, es verdad, Cami. Pero pues bueno, esperar a ver cómo se vienen estos cuartos de final. A Boca le va a tocar contra Racing y vamos a ver. Lo bueno es que tiene a Montero de titular y ya eso es mucho. O sea, sí, ya eso es darle la oportunidad y decir, listo, confiamos en ti, demuéstranos y pues esperemos que a nuestros colombianos les siga yendo muy bien en el exterior, mi querido Sebas Podcast.
1: Bueno, pues estamos ahí muy pendientes de todo lo que esté pasando con el fútbol. Ese fin de semana también hay fútbol colombiano. A todos los que andan ahí pendientes de sus equipos y como el tema del clásico ayer también, por ejemplo, fútbol en paz, seguimos, sí, por, no, que no, no vuelva a pasar lo que sí, pasó la otra vez con el tema América, Santa Fe y eso.
5: Qué feo.
1: Pendiente con eso y recordarles nuevamente a todos los que nos están viendo y nos están escuchando que
0: el 29 yo voy a hacer una fiesta de los 40.
1: 29 de octubre.
0: Sí, señor.
1: Halloween.
0: Sí, señor.
1: ¿Ya tiene clara de qué se va a disfrazar?
0: Sí, señor, voy a estar de Tiana y ya llevo el sapo.
1: Santo Dios. Y el preso supero.
2: Uy, ese era, fue un gran disfraz.
0: Este fue un gran disfraz, sí. Pero yo fui fue la cevichica.
1: La cevichica.
2: Pero podría ser este año también.
0: Podría ser este año. Me toca conseguir mi profesor supero.
1: Yo lo tengo.
0: John P, vamos a disfrazarnos, John P.
1: Ven a John P, quieto, hombre, que hoy recordemos que hicimos endulzada, no le fue muy bien al viejo John P. A Cami Upegui tampoco le fue muy bien, que digamos.
5: Pero Cami nos irá muy bien.
2: Yo también, o sea, creo. Ten fe, miren, los no últimos siempre serán los primeros.
5: Sí, no te preocupes.
1: Hombre,
5: no te
1: preocupes, por Dios.
2: Y si no, yo hago que pasen cosas, John P, tranquilo.
0: Se mueve ahí.
1: Ay, güey.
2: Vea,
1: bueno.
2: Advertido están.
5: Sí, sí, sí, sí, sí.
1: ¡Ay, qué saboroso! Todos los jueves seremos endulzada. 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
2: Sí,
1: nada.
2: No, la mejor fiesta de Halloween.
1: Y les voy a decir una cuestión. Están que se acaban. No es por hablar que es mentira, que para que vendan. Hombre, entre más
5: acabar,
1: se demore.
5: Se van a acabar.
0: Más se demore, paila. Y segunda fecha, no hay. Así que no me ponga a decir, ay, eso seguro sacan según. No, mío.
1: No. ¿Qué dijo Ryan Castro?
0: No, imagínate que dijo Morat. No, pues la residencia.
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0: Vamos a hacer la casita
1: a los 40. No, pues la casita no, pero sí. De los 40, pero sí llega a la casa de leones, donde está Joel y Randy y un montón de más.

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